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2: Son las 6:10.
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Maestro, las personas están yendo porque tus palabras son duras y difícil. Jesús responde, ¿ustedes también quieren irse? Pero Simón Pedro responde, Maestro, ¿a dónde iremos si solo tú tienes palabra de vida para mí? No hay escapatoria en la tierra. No hay un lugar donde pueda esconderme que no sea tu presencia. ¿A dónde me iré de tu espíritu? ¿A dónde me esconderé de tu presencia? Donde quiera que vaya, tú estás. Porque nadie puede huir del llamado que Jesús hace.

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0: Son las 6:58.
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0: Se vale llorar, se vale mostrar vulnerabilidad, se vale buscar ayuda. Lo que no se vale es rendirse, por nada ni por nadie. La noche parece larga, pero amanecerá, y en ese nuevo día cambiará tu historia, historia que salvará a muchos.
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0: Muy buenos días. Qué alegría saludarte y darte la bienvenida a una mañana más de desarrollo personal. Estás en Este es el Día a través de Vida Nueva, la radio de la familia. Hoy es martes de espíritu de liderazgo y quiero comenzar haciéndote una pregunta que podría incomodar a tu ego, pero que va a liberar tu propósito. ¿Es usted lo suficientemente valiente como para ser un mentor? Solemos pensar que el líder más fuerte es el que tiene más seguidores dependiendo de él. Pero el verdadero liderazgo, el liderazgo que nos enseñó Jesucristo, se mide por algo muy distinto: la capacidad de soltar el poder para empoderar a otros. ¿Cuántos de nosotros nos atrevemos a soltar el control para que otros brillen? El mundo nos enseña a acumular poder, pero el reino de Dios nos enseña a entregarlo. Hoy vamos a descubrir por qué el éxito de un líder se juzga por la decreciente dependencia de quienes lo siguen. Si tu valor no está en un título, en un puesto o en un salario, entonces no tienes miedo de entrenar a tu relevo. Quédate con nosotros. Si eres padre, madre, jefe, pastor o guía, este programa es para ti. Les habla Rebeca Chan en compañía de El Liderazgo de Vida Nueva. Buenos días, pastores. Bienvenidos.
1: Muy buenos días, como todos los martes. Es un privilegio compartir la cabina con todos ustedes y llegar a todos aquellos que nos sintonizan, esperando que el tema del día de hoy, yo sé que va a tocar fibras sensibles, porque a veces creo que va en contra de la naturaleza humana lo que vamos a platicar un poquito hoy, pero creo que sí, la mentoría realmente debe de ser para personas grandes.
2: Muy buenos días, excelente martes. Yo creo que va a ser un tema, con cierta polémica también, ¿no? Con cierta, ahora sí que, controversia en el corazón de cada uno, porque entran muchos factores de nuestra vida, en el vivir del día a día, ¿no? Uh-huh. Yo creo que va a ser un tema de gran enseñanza. Presten atención, yo creo que el día de hoy va a ser de gran enseñanza para todos nosotros también, y de la manera en que nosotros vamos a avanzar con el día a día va a ser estupenda la enseñanza del día de hoy.
3: Así es, qué bendición estar nuevamente con ustedes. Sin duda alguna, un tema que todos tenemos que aprender, ¿verdad? Y que tenemos que concientizar acerca de la necesidad del mentorado y que sí, qué tan valientes somos para ser mentores.
4: Pues muy buenos días Rebeca, buenos días a todos aquí en cabina y muy buenos días a todo el auditorio. Muy contentos como siempre de estar aquí y esperando que el tema de hoy sirva para edificación de nuestras vidas.
0: Claro que sí. Hoy traemos ese tema. Mire, Pastor David, o sea, me hizo ponerme a estudiar. Él propuso el tema del valor de un mentor. ¿Cómo se tituló el del martes pasado? El valor de un mentor, creo,
3: sí,
0: la importancia de un mentor.
3: La importancia de un mentor, sí.
0: Pero hoy venimos, ¿qué hace a un mentor un mentor? Hoy venimos hablando de por qué un mentor tiene que ser valiente, por qué la valentía. Hablábamos antes de entrar al aire que yo creo que nacemos con un chip no querer compartir aquello. Lo vemos, me acuerdo que un día nos tocaba a una señora que tiene una repostería. Y entonces probamos un pan y entonces dijimos, el pan está rico y queríamos que nos diera la receta de ese pan para que nosotros lo hiciéramos. No nos quiso dar la receta. Ella se quería guardar el secreto de aquel pan. O sea, ¿cuántos líderes? Ustedes saben que en la política hasta se ha mandado a matar a aquel que amenaza la silla de autoridad del otro, ¿saben? Porque es como que parte del ser humano que cuando llegas a destino, ya estás en una silla de autoridad, entonces tienes miedo cuando sientes que tu liderazgo es amenazado por el talento de otro. Pero yo decía que al mentor, por eso hoy nos vamos a ver nosotros, nos vamos a ir evaluando los que ya llegaron a destino, los que ya son pastores, los que ya son empresarios. Yo decía aquí que mire, si usted está, tiene un sueño, está empezando un recién abogado y tiene un sueño, cómo se arma un despacho, un corporativo, un algo grande y que sea ese despacho reconocido a nivel del sureste, mire que aquí el abogado tiene el A, B y C de cómo lograrlo. Pero si usted está empezando a vender un auto, allá un auto compro hoy y luego, pero tengo un sueño de cómo poner mis lotes de auto, aquí el empresario José Rodríguez ya llegó, está en la silla y todo el conocimiento, porque eso hace grande a un líder. Miren, el mentorizado no tiene otro objetivo más que darle el crédito a quien lo mentorizó. Una vez que alguien me inspiró, alguien dice, ¿y cómo lograste? Porque conocí al pastor David. Y el pastor David, si usted está empezando a vender bienes y raíces, y usted dice, ¿y cómo se formará una empresa? Aquí el pastor David tiene su empresa de bienes y raíces, ¿cierto, pastor?
3: Así es, gracias.
0: Mire, Dios, que aquí puros mentores. Hoy venimos como mentores. Pero si usted a la vez quiere ser un empresario, pero servir al Señor siendo un pastor, también tenemos a Pastor Remy, abogado, despacho también, pero ya es pastor, ya llegó a destino. Y el doctor Miles dice, si usted ya llegó a destino, si usted ya es CEO de una empresa, pastor de una iglesia, usted ya es la directora de algo, usted ya llegó. Ahora encuentre quién le va a suceder. Ahora encuentre a su reemplazante y ahora empiece a mentorear a aquella persona.
4: Sí, tener una visión distinta a esta es tener una visión completamente corta. Jamás se va a poder crecer más si no buscamos personas que puedan hacer pues lo que nosotros aprendimos a hacer a través de otras personas. Yo creo que en la palabra nos habla de lo difícil que era para la gente en el pasado ser estéril. Era una marca que prácticamente Dios establecía sobre ciertas personas, uh-huh, y era una marca muy dura. Y yo creo que oveja pare ovejas, pero líderes tienen que parir líderes.
0: Wow, sí.
4: Si nosotros no parimos eso, pues debemos preguntarnos por qué la esterilidad. Yo creo que algo que Pastor Félix siempre ha mencionado es eso. O sea, cuando gente se ha ido del despacho, ha dicho, tú siéntete satisfecho de que a gente se ha formado para también ser lo mismo que un día tú fuiste.
0: Entonces, a mí me encanta, abogado, porque una de las cosas que yo descubrí aquí, ahorita que vamos a hablar, lo que hace grande a un mentor. A veces la desconfianza, la inseguridad de uno, dice, si yo le enseño todo lo que yo sé, él va a irse, se va a abrir y va a ir y va a emprender y va a ser independiente. De eso se trata, porque ese es el modelo que nos enseñó Jesús. Pero lo que ellos no se dan cuenta es que esa persona, el crédito siempre se lo va a llevar el mentor. Mire que en la Biblia, no sé si a ustedes les ha pasado, pero a mí, yo de verdad, solamente una vez creo se menciona en la Biblia o dos veces al famoso Gamaliel.
4: Sí.
0: Pero Pablo dijo, ¿quién lo mentoreó a él? Y cuando nosotros vemos la sagacidad de Pablo, el hombre que se podía enfrentar y que él no buscó, no tuvo un abogado, sino él mismo se defendía. Y digo, wow, que lo mentoreó bien Gamaliel. Y el hombre le dio el crédito a su mentor. Y eso lo hace grande al mentor. Eso lo hace. Yo empecé diciéndoles que al doctor Miles, como a John Maxwell y grandes líderes, se les dice ser valientes, porque esa gente no se guardó nada, hermano. Esa gente dejó todo para el servicio del mundo. A quien le sirva, los libros ahí están para aprender. ¿Qué hace a un líder? Un líder. ¿Qué hace a un mentor? Un mentor. De eso vamos a estar hablando hoy.
3: Sí, sin duda alguna. La verdad que si tú no te estás reproduciendo en el reino de los cielos, realmente no estás cumpliendo la gran comisión. Porque la gran comisión es vayan y hagan discípulos a todas las naciones. O sea, reproduzcanse. Y Jesús lo dijo, Mateo 28, 18 al 20, cuando dijo, toda autoridad, todo poder me ha sido dado en el cielo y en la tierra. Por lo tanto, vayan y hagan discípulos. Ese mismo poder que recibió Jesús de parte del Padre, el Espíritu Santo, se lo dio a ellos para que ellos también fueran a ser discípulos, ¿no? Entonces, yo creo que la evidencia realmente de que estás cumpliendo la gran comisión, de que estás haciendo la voluntad de Dios, es que te estás reproduciendo, que te estás multiplicando. Dios nos ha dado la bendición, la fortuna como ministerio a nivel general de tener varias iglesias ya en el estado, sobre todo en el en todo el sureste. Y bueno, estamos por abrir más todavía, ¿no? Pero es eso, o sea, de que tú no te guardes nada de lo que Dios te ha dado, ¿no? Todo lo que Dios te ha revelado, lo que Dios te ha dado, esos códigos del reino, esas revelaciones del reino, que tú se las puedas transmitir a los demás y que los demás no se vuelvan dependientes de ti.
0: Y que no los veamos, pastores, no sé ustedes, que no los veamos como competencia. Fíjese, les claro. voy a hacer una pregunta. Aquí tengo a hombres de Dios, pastores, empresarios. Pero a mí un pastor un día me dijo algo y me dijo, tú no los ves a ellos como una competencia porque tú no eres pastora, me dijo. Porque si tú fueras pastora, no actuarías como... Y le dije, se equivoca porque yo no los veo a ellos en la radio. Todos somos comunicadores. Y yo no los veo a ellos como un pastor, sino los veo cómo comunicas el mensaje.
3: Claro.
0: Y traes un tema desarrollado. Y yo me siento a escuchar a Pastor Remy, cómo él, por qué línea lo va a llevar, qué es lo que quiere dejar pensando a la gente. Yo le escucho a usted y yo lo que los veo como comunicadores. Y si yo soy una comunicadora y les veo como comunicadores, les veo como igual a mí. Como, y no, y yo nunca siento una, pues sí, una rivalidad, una cosa, no, pues él sabe más que yo. Yo siempre me ha quedado claro que yo ocupo gente más preparada que yo.
1: Yo creo que, y es que eso es más muy importante, no puede una persona ser más grande que la visión. O sea, cuando la visión es más grande y tenemos ese entendimiento, uh-huh. o sea, no estaremos compitiendo, porque lo importante es que se cumpla la visión. Eso es lo importante. En una ocasión tuve la oportunidad de estar en una reunión donde estaban los pastores principales, el pastor Cash Luna y su hijo, uh-huh. Juan Diego. ¿Juan Diego? Sí, es Juan Diego.
0: Sí, Juan Diego es ese.
1: Y le preguntaban que quién lo iba a suceder. Y obviamente todos los pastores que estaban ahí decían, estamos preparados para seguir a Juan Diego. Y Juan Diego dijo, a mí se me enseñó a seguir una visión, no a un hombre. De modo tal que quien siga la visión, yo lo seguiré. Sea yo o no sea yo. Uh-huh. Y yo creo que esa es la parte importante, ¿no? Sí. La palabra dice que debemos de dar de gracia lo que por gracia hemos recibido. Yo al día de hoy me siento muy comprometido con este tema porque lo estoy viviendo en carne propia. ¿A qué me refiero? El año pasado, todavía en abril, mi pastor, que es también mi suegro, entrega en mi esposa y en mí la iglesia. Estando él todavía plenamente activo, totalmente funcional, y él entrega la iglesia pese a que sabía que iba a pasar un momento en que la gente me iba a mirar a mí y lo iba a dejar de mirar a él. Y esa es una prueba de fuego, no es sencillo, humanamente no es fácil, humanamente no es sencillo. Han habido ocasiones que él llega los domingos y hay gente en la iglesia nueva que no lo conoce. Imagínate el golpe de saber que tú levantaste, que tú estuviste y que pueda llegar alguien que no te conozca. Uh-huh. Yo creo que ese es un golpe, es una prueba de fuego que solamente alguien que tiene el uh-huh. corazón seguro, la identidad clara, uh-huh. firme, la visión clara uh-huh. y qué es lo que pretendes y qué es lo que quieres, es alguien que pueda hacer eso. Porque lo importante es que esto perdure aunque yo no esté. Y la única forma que eso suceda es que prepares a alguien que continúe. El hecho de que el pastor, mi pastor, haya entregado en nuestras manos la iglesia y que hoy nos permita obrar, avanzar, decidir, yo creo que es una gran prueba de nobleza. Y esto viene como anillo al dedo porque a mí me compromete. Si una de las lecciones más grandes que ha aprendido mi pastor es esta precisamente, la que estoy viviendo. Porque yo me he preguntado, ¿cómo me sentiría que de pronto, después de todo el trabajo, después de todo el esfuerzo, después de todo, venga alguien que no fue el que lo hizo, que no fue el que construyó, que no fue el que estuvo en las horas solo orando de madrugada y de pronto algunas personas lo reconozcan a él?
4: Pero ve lo que pasa con Jesús y Juan el Bautista. Es la misma actitud. Juan el Bautista era popular, tenía a todos los discípulos. Pero llegado el momento de Jesús, él dijo, oye, los discípulos están yendo hacia él. Y dice, es necesario que él crezca para que yo venga. Pero
0: sin embargo, mire, lo que es justo también lo que está haciendo nuestro pastor Irán, o lo que hizo también, cederle a pastor Israel, a pastor Adani. El caso suyo, yo lo creo que no haya sido como que algo muy difícil para pastor Félix y pastor Irán, porque son sus yernos amados, el esposo de la hija.
2: Yo siento que sí es difícil, es complicado.
0: Yo digo que es más complicado, cuando le dejas...
2: un trabajo de años atrás. Yo creo que deja de ser complicado cuando entiendes o tienes la madurez y la sabiduría para entender que somos colaboradores en el reino de Dios. Uh-huh. Cuando ya tienen la madurez, y decir una cosa muy importante, el pastor Remy, cuando ya tienes un corazón, cuando ha sido transformado el corazón de cada uno de nosotros para entender que somos colaboradores, que realmente esto lo hacemos con una misma visión de expandir el reino de Dios, cambia totalmente la perspectiva de la mente y el corazón de uno. Entonces, no es fácil como construir algo y dejarlo para que otra persona, entre comillas, recoja el fruto. No es fácil. Claro, no es fácil.
1: Mi pastor empezó a hacer esto, incluso la gente seguía yendo hacia él. Que era por costumbre, claro, por todo. Claro. Seguía yendo hacia él.
2: Y pasa ahora igual.
1: Él empezaba a direccionarla conmigo. Uh-huh. O sea, él mismo hacía que la gente que iba a él decía, ya no es conmigo, es con él. Uh-huh. Ya no es conmigo, es con él. Y ese acto, que parece tan simple, tan sencillo, uh-huh, se requiere verdaderamente mucha seguridad para poder, uh-huh, hacer eso.
4: Es un despojo terrible.
1: Claro, se requiere verdaderamente un entendimiento claro de lo que se trata.
0: Yo le veo, es valentía de pastor Félix, pero le veo más valentía a usted hacer esto que hace con porque él no es su familia. Sin embargo, lo quiere traer cerca, lo quiere mentorear, quiere abrirle una puerta, me lo sugirió para estar. Para mí eso también lo hace a él valiente, ¿sabe?
3: Es más fácil cuando es tu familia. Son tus, uh-huh. Yo, por ejemplo, a mí no me cuesta trabajo delegar a mis hijos.
0: Hija. Es que mentorear un hijo para que se quede con la empresa, para que se quede. No, usted no está batallando. No, usted lo
3: por el corazón de padre que tiene.
0: Usted tiene envidia porque usted quiere que sus hijos hereden el despacho. Porque usted quiere y uno lo hace.
1: Estoy de acuerdo, pero yo no soy el hijo. Soy el yerno.
0: O sea, sí, pero...
1: Ajá. Soy el yerno y pasa hasta entre los animales. O sea, siempre hay una lucha por ser el alfa. Siempre hay una lucha. Hay un instinto. Yo creo que lo importante aquí es tener clara la visión. Sí. Y es tener claro que la visión es más grande que uno.
0: Sí,
1: o sea,
0: sí.
1: Yo no podría... Por ejemplo, me asustó ahorita el comentario que hiciste de un pastor que haya dicho, no ves competencia porque no eres pastor. Uh-huh. Yo creo que eso es abismal, o sea, es terrible. ¿Cómo puede haber competencia de un pastor a otro? O sea, servimos al mismo rey, servimos al mismo señor.
0: Pero sin embargo, yo creo que ustedes saben... Que ustedes saben y es bien sabido que la comunidad
1: es lamentable.
3: No, sí, es lamentable. Mira, es lamentable. Pero tú dices, ¿qué pasa? Uh-huh. ¿Cuál es la diferencia? Dos, falta de identidad, ¿no? Uh-huh. ¿Cuál fue el problema, por ejemplo, entre Satanás y Jesús? Que Satanás amó la posición y Jesús no. Jesús amó servir. Entonces, cuando tú buscas la posición, el reconocimiento, ¿verdad? Vas a amar más eso. Pero cuando amas a la gente, tienes un corazón de padre. Yo siempre he creído mucho en el tema de la paternidad, porque la Biblia habla de pastores asalariados, que no les interesa si el alma se va, se pierde, no oran por ellos, o sea, nada más les interesa tener seguidores, ¿no? Pero cuando el pastor tiene un corazón de padre, se reproduce porque no tiene envidia, no tiene celos de los demás, ¿no? Entonces, un corazón de padre... Lo que comentabas hace rato, un corazón de padre, ¿qué hace? Que como él, su tendencia es dejar una herencia, ya sea espiritual o material, a él no le da celos ni envidias que su hijo le vaya mejor que él.
4: Wow. Por ejemplo, lo hemos visto en nuestra congregación. Hubo un tiempo en el que estábamos liderando otras iglesias en un movimiento, se llamaba Movimiento Mérida, íbamos a cárceles, hospitales, parques, llegaban líderes de otras iglesias, pastores de otras iglesias, y me tocó a mí dar seguimiento a eso. Tanto Pastor Remy como Pastor Félix impulsaron eso. O sea, Pastor Félix no decía, oye, Gabriel, pues hazte un lado, o Pastor Remy diciendo, bueno, yo soy el pastor, pues hazte un lado. Yo creo que ha sido toda una cultura de enseñanza. Y yo creo que algo que siempre el Pastor Félix ha insistido es el quién era alguien predicar, uh-huh, venga y tome el púlpito. O sea, y creo que eso solo lo hace aquel que tiene una completa identidad.
3: Claro.
4: Dice la palabra en Juan 13, dice, sabiendo Jesús que el Padre le había dado todas las cosas en su mano, identidad, uh-huh, propósito claro y llamamiento, uh-huh, y llamamiento claro de lo que vine a hacer. Yo no tengo por qué competir con nadie, coincido con Pastor Remy, porque es una tontería. O sea, cada uno vino a ser una parte del cuerpo de Cristo. Ahora dice, sabiendo que el Padre le había dado todas las cosas y que había salido de Dios, entonces, y que a Dios iba, se levantó, se de la cena, quitó su manto y tomó una toalla. Wow. A veces no queremos quitarnos el manto.
2: Claro.
4: Ese es el gran problema. Sea tu hijo o sea quien sea. Porque una cosa es que yo le enseñe a mis hijos, y otra es que yo le diga, tengan el despacho y yo me retiro. Uh-huh. O sea, eso es otra cosa. Sí. Porque sí, para mí es muy fácil que ellos se reproduzcan y que ellos multipliquen y crezcan en el despacho. Pero cuando Gabriel me dice, bueno, papá, te vamos a retirar, le digo, ay, ¿qué te pasa? O sea, cálmate, o sea, no sea soberbio.
1: Todavía pero soy, no, el despacho.
4: Yo soy el despacho.
1: Yo soy el despacho.
4: Entonces, le digo, espérate. O sea, te puedo enseñar, abre otras áreas, crezcamos, construye otro piso. Pero... Uh-huh. Pero tanto como decir, hey, me retiro, yo creo que es lo que decía Rebeca y me parece muy importante, porque tu posición aquí siempre ha sido esa, respetar la opinión de los demás, no estar diciendo quién sabe más, quién sabe menos, sé más, claro, o sé menos, reconocer a los demás. Y yo creo que eso nos hace crecer, eso nos hace verdaderamente tener un corazón enseñable y crecer y reproducirnos como líderes. Tú eres una gran líder y reproduces liderazgo. Yo creo que a veces creemos que ejercemos un liderazgo adecuado, pero no sabemos lo que consiste en mentorear y ser verdaderamente líderes. Uh-huh. Porque mentorear y ser verdaderamente líderes no es a través de diplomados ni de cursos. Uh-huh. Es algo que se imparte a través del ejemplo. Puedo decir que soy un gran líder porque me leí 3 libros, uh-huh, pero el ejemplo arrastra. Wow, tu ejemplo de liderazgo, Rebeca, es un ejemplo que la gente ve, que la gente escucha, que al menos yo, y yo creo que todos los que estamos aquí vemos. Es algo que arrastra, es algo que impulsa y es algo que necesariamente nos hace crecer como líderes. Pastor Remy en nuestra congregación, en nuestra relación, él me encargó de dar un curso a toda la iglesia de, pues, podríamos llamarle, ¿qué? Evangelismo, discipulado, como quieras llamarle, y fue más de 1 año y medio. O sea, él podría decir, bueno, Gabriel, pues la iglesia, ¿qué onda? Tú lo vas a dar, yo di ese curso. O consejería, oye, vas. O sea, yo creo que esa es la parte. No puede haber competencia, como decía Pastor Remy, si tenemos claro cuál es el rol de cada uno, qué papel jugamos en el cuerpo de Cristo y obviamente la plena identidad de quiénes somos. En los pastores hay mucho problema muchas veces por la falta de identidad, porque queremos todos tomar el lugar. Yo sé más, yo soy más
3: entendido. Se ama más la posición que servir.
4: Yo tengo más la revelación. Te dices, brother, no es la manera.
0: Y yo quiero decirle, Pastor Remy, que yo le admiro, porque ahora que le he visto, que he sabido las mentorías que está pagando, y usted mismo dijo, yo quiero que lo que yo estoy aprendiendo, lo aprenda él. Y ahí está él aprendiendo. Eso le hace sin... A lo mejor usted no sabe, pero está haciendo el trabajo de un mentor, ¿sabe? O sea, lo que yo estoy aprendiendo, quiero que a la par de mí crezca él, crezcan los otros líderes de su iglesia. Ese es el trabajo de un mentor, ¿sabes? No nada más yo quiero prepararme y yo quiero saber, sino que mi gente más cercana, los líderes que están conmigo, también vayan creciendo a la par mía.
3: Yo le agradezco a su mentor. Ahí es donde te das cuenta cuando la gente quiere pastorear a la gente nada más y cortarle la lana de alguna manera a la oveja, uh-huh, pero no quiere invertirse en la gente, que es muy diferente, que es lo que hace un padre. Okay, un padre, sí, eso es lo, sí, que hace. Se, uh-huh, invierte en el hijo y está dispuesto. El mismo apóstol Pablo decía, yo les voy a dar más, les voy a amar más, aunque siendo, dice, aunque yo amándolos más, ustedes, uh-huh, me amen menos.
0: ¿Y
3: o sea,
0: algo?
3: Te tiene que hacer por amor.
0: Y el orgullo de un padre, cierto, no es, ya formé a mi hijo, ya lo mentoreé y ahora lo que quiero es que vaya y
3: y que le vaya mejor que a mí.
0: Y que es correcto.
3: Que le vaya
0: cuando
3: mejor.
0: Un líder, un pastor hace eso, o sea, toda la persona que pase por él va a decir, yo estoy donde estoy gracias a ese hombre. Mire, yo he dicho aquí que estoy convencida, pastores, que esto que Dios me llamó a hacer fue porque mi pastor me tuvo que pasar por todas sus capacitaciones que él primero tomó y luego quiso que todos sus líderes también a la par de él tomaran todo el conocimiento que él tenía desde un hola, primeros pasos, discipulado, la academia, el lanzamiento, todo aquello para luego soltarnos y enviarnos.
3: Y fíjate que la gente que da lo que Dios le ha dado es la que más se reproduce y a la que le va mejor. O sea, yo puedo ver, por ejemplo, el caso del pastor Irán, el crecimiento que han tenido como iglesia, como ministerio, pero porque siempre han creído en el discipulado. O sea, la visión de la iglesia ha sido reproducirse. No ha sido nada más pastorear incluso una iglesia local, ¿verdad? Sino a donde Dios te lleve, ¿no? Entonces, eso es lo que ha hecho que él ser, que como no se queda con nada de lo que, como dice la Biblia, lo que tú das es lo que siembra. Lo que tú siembras es lo que cosechas, ¿no? Entonces, sigue sembrando semillas, ¿qué vas a hacer? Vas a seguir cosechando. Dios te va dando más revelación, te va dando más conocimiento, porque no te quedas con nada.
0: Y uno, por ejemplo, en mi caso, en el caso de mi esposo, de mi hijo, de repente, cuando él ve, ¿qué evento? ¿Qué algo hice? Y entonces él dijo, ¿y nuestro pastor, mamá? O sea, le damos ese todo el crédito a nuestro pastor. Nuestro pastor, mamá, él debería de estar aquí. Él debería de ser mencionado. Porque el mentorizado lo único que tiene es agradecimiento en el corazón. Mire, yo en cuanto a la fe, en cuanto a todo lo que tengo de formación en el área espiritual, todo se lo debo a mi pastor Irán. O sea, él nos inspiró. Él nos apasionó por el servicio al Señor. Él hizo que me enamorara de Jesucristo, del llamado, de que había un propósito en la vida de cada uno. Y lo que me gusta de mi pastor es que él no quiere que la iglesia o los miembros dependan de él. Él nos enseña, nos capacita, nos empodera y ahora vete y tú puedes orar y tú puedes romper una maldición y tú puedes, o sea, ya no ocupas traerme. Me acuerdo que un día una amiga mía de mi pueblo, estábamos hablando sobre romper una maldición generacional y cómo descubrirla, y mi pastor nos había preparado enseñándonos cómo identificar una maldición generacional cuando un patrón es repetitivo en una área. Y entonces yo se lo estoy contando a mi amiga que nunca va a una iglesia y ella me dice, mientras tú me estás contando esto, yo me estoy dando cuenta que en mi familia somos 4 mujeres, todas somos madres, pero ninguna logramos tener una pareja, estamos divorciadas, estamos solas. Pero el tema, me dijo, es que mi hija mayor ya se casó, ya es madre y también está sola. ¿Podría ser eso una maldición? Y yo le digo que sí. Y me dijo, yo quiero ir a tu iglesia y ¿será que tu pastor pueda orar por mí? Pero yo ya había sido, estaba siendo líder de célula, lanzada, todo. Y yo le digo que sí, al domingo yo voy con ella, termina el culto. Y yo dije, es la única oportunidad. Ella ya pidió que el pastor, era la primera vez que ella iba a pisar mi GES. Cuando termina el culto, yo voy para con mi pastor y le digo, pastor, mire que una amiga, y le conté todo. Y me dijo, pero ¿usted no podía orar por ella?
2: Sí.
0: Porque usted ya está lista, porque la autoridad de Cristo está en usted y porque si usted identificó que había una, usted tiene toda la autoridad para orar por ella. O sea, yo ya no necesito orar. O sea, usted está lista. Yo ya les preparé, yo ya les capacité. Y entonces le dije, sí, pastor, pero era la única manera de que ella, yo lo sabía, pero era la única manera de que ella iba a venir a la iglesia, aceptó venir porque quiere que usted ore. Y entonces mi pastor oró por ella.
3: ¿Pero qué hubiera pasado en una iglesia pastoral o tradicional donde el pastor hace todo? Uh-huh. Por ejemplo, yo veo el caso de Jesús. Jesús, dice la Biblia, que en los tiempos de Jesús fue cuando hubo más bautismo, pero él no bautizó a nadie. Todos los bautizos los hicieron los discípulos. O sea, así. de grande era Jesús, ¿no? Que él no le interesaba. Incluso Jesús huía de los aplausos, huía de los títulos, ¿no? Uh-huh. Él lo que le interesaba, él lo que vino es a reproducirse.
0: Y yo quiero decirles, pastores, que este programa de hoy martes es intencional para levantar a más líderes, ¿sabe?
3: Claro.
0: ¿Sabe que me han llegado mensajes diciendo, oiga, el tema de los martes y en mi iglesia nunca me han hablado de ser un líder, de cómo, de qué hace un líder? Y entonces yo digo, es necesario que nos levantemos nosotros. Quizás se vea poquito, somos 4 o 5 en esta mesa, pero este contenido le está llegando a muchos líderes. Y la idea de nosotros es reproducirnos, aunque sea a distancia, como lo hacen estos mentores. Hacer más líderes que vayan y cumplan la misión de Jesús, el mandato de Jesús. Yo siempre he dicho algo. Creo que si no en México no se ha ganado la mayor cantidad de gente es porque los líderes que están no se han reproducido y no han formado personas y no han lanzado por el miedo, ¿sabe? Porque si yo lo lanzo a él, ¿qué tal y la iglesia de Gabriel sea más grande que sea más grande que Israel y Jerusalén? ¿Qué tal que la iglesia del pastor David sea más grande que Mijes? ¿Qué importa que sea? Se trata de ganar la cosecha jamás vista.
3: Para y que mí. lo hagas sin interés. Yo, por ejemplo, ahorita me toca estamos dando un discipulado, una academia, a gente de Veracruz, desde acá.
0: Mamire.
3: Gente de Villahermosa, gente de Ciudad del Carmen. Y estoy sorprendido porque al menos una familia de Veracruz, ahora que tuvimos el encuentro, que lo tenemos en Zapata, ellos no dejan de llevar gente nueva. Y todavía no tenemos iglesia en Veracruz, que esperemos en Dios poder abrir. Pero ellos, nada más con la academia, con el discipulado, ellos están ganando almas. Ellos están, ya se están reproduciendo. Entonces, y uno pues no, lo hace sin interés, solamente de llevar el conocimiento. Uh-huh. O sea, no es que cada vez que tengamos una clase que te dan una ofrenda o cosa por el estilo, nada de eso. Simple y sencillamente es de lo que Dios te ha dado, darle a ellos. Y ahí te das cuenta del resultado, porque ellos se están reproduciendo allá.
2: Yo creo que una de las cosas que, por lo menos en lo particular, me ha enseñado el pastor Irán, es que la honra y la gloria siempre es de Dios.
3: Claro.
2: Entonces, cuando nosotros entendemos eso, y eso como mentor cuesta a veces transmitirlo, porque a veces para nosotros tiene un precio. Que es lo que decía el pastor Remy, el transmitir, el enseñar eso, hace que nosotros nos despojemos de esa aparente autoridad que Dios te ha dado. Y no es así, al contrario. Cuando tú entiendes eso, empiezas a investir a otra gente de esa autoridad que Dios te ha dado. En eso consiste la mentoría. Pero ahí es donde tienes que hacer un lado realmente, ahora sí que tus anhelos, o tal vez entre parte de cierto egoísmo de a veces de lo que Dios te ha enseñado, y no quererlo transmitir en su totalidad. Pero cuando nosotros entendemos realmente de quién es la gloria y la honra, empezamos a dar pasos de fe y empezamos a enseñar realmente a mentorear como debe de ser. El pastor Irán era, hace años, era más rígido en su enseñanza y cuidado, hicieras un comentario, algo que aparentemente estuvieras agarrando cierta gloria que le pertenecía a él. Era algo muy fuerte con él tocar temas así. Entonces, yo creo que una de las cosas que nos dejó como enseñanza es eso, ¿no? Cuando nosotros entendemos que somos colaboradores y que la gloria y la honra es de él, empezamos realmente a impartir por amor, porque sabemos que la gloria a él le pertenece.
0: Y sin embargo, hermano, usted y yo somos testigos que aún con toda su formación de nuestro pastor, él nos expuso. Claro. Por ejemplo, yo le recuerdo a usted muy jovencito allá y él le puso sobre el púlpito a predicar, a estar en la alabanza. Él nos dio plataformas, él vio un potencial en nosotros, claro. y nos dio esa oportunidad. Yo creo que ningún líder que haya pasado sobre la formación de Pastor Irán pueda decir, a mí no se me dio una oportunidad. A todos se nos dio una oportunidad. Yo, por ejemplo, vemos el resultado de la hermana Gaby. Es una de las primeras, quizás, discípulas, por decir, de Pastor Irán. Y ahora la vemos tremenda predicadora los martes. O sea, mujeres bien fuertes ahí. Yo creo que con todo, porque como bien decimos, no hay un líder perfecto. Con todo, pero nos dio oportunidades y eso lo valoramos. Yo creo que
2: eso tiene que ver mucho, como dice el pastor David, con la identidad que uno tiene.
3: Sí, es que ahí, no sé, en el caso del pastor, yo lo puedo ver como el caso de Abraham, ¿no? El pastor Irán, que dice en la Biblia que era un padre de multitudes. O sea, un padre, vuelvo a lo mismo, no es egoísta. O sea, era un hombre que lo da todo y que siempre le da oportunidad a la gente. Porque si tú vas a una iglesia tradicional, o como no sé cómo se le puede llamar, que no entiende el tema del discipulado y de reproducirse, él lo va a querer hacer todo. O sea, va a ser un todólogo en la iglesia. No le va a dar oportunidad a gente nueva. Que hay gente que es... yo me doy cuenta, por ejemplo, de gente que dije, digo, qué bárbaro, este hasta predicaría mejor que yo. Y a veces se le da la oportunidad. O sea, no me da miedo. Yo siempre le digo a la gente... A mí no me da miedo que alguien haga mejor las cosas que yo, porque eso va a hablar mejor de mí. Va a decir que hice un buen trabajo. Peor sería que esa persona no hiciera las cosas mejor que yo, porque entonces no fui un buen mentor. Pero si esa persona le va mejor que yo en su llamado, en su propósito, quiere decir que algo tuvo que hacer.
0: Wow.
4: Yo creo que en la mentoría tenemos que... Tú decías algo importante, Rebeca, que me parece también... pues importante resaltar el tema de siempre el reconocimiento de nuestros mentores, pero un mentor nunca va a pedir que sea reconocido. La verdad es que a veces se ha malentendido el término y hemos abusado muchas veces en la misma iglesia cristiana. Decía Pastor Remy en una ocasión, Gabriel, el que exige la honra no la merece. El que exige la honra no la merece, y tenemos que tener cuidado, porque cuando tú tienes un verdadero mentor no necesita estarte diciendo que lo honres, tú lo vas a honrar, como tú decías, por todo lo que él ha impregnado en ti.
0: Sí.
4: Pero muchas veces estamos ejerciendo mentorías pidiéndole a la gente ser honrado. Decía el pastor Remy la semana pasada algo sobre el tema de la paternidad que me parece importante también resaltar. Nosotros debemos tener un amor de padres hacia todas las ovejas, eso lo entendemos claro. Pero tenemos que tener cuidado también de asumir papeles que no nos corresponden o que nos permiten o nos podrían permitir abusar de las gentes. Porque muchas veces... Yo decía siempre a una amiga de Fer, tú eres como mi hija, le decía, tú eres como mi hija, la mejor amiga de Fer. Pero cuando tuvo una necesidad verdadera, yo no estuve ahí para actuar como verdadero padre. Entonces, a veces es fácil decir, yo soy tu mentor, yo soy tu padre, pero realmente debemos tener mucho cuidado con ese tipo de cosas. Creo que debemos mentorear, pero no creernos como... Tú eres mi mentor, tú me tienes que honrar a mí.
0: Yo estoy de acuerdo en esa postura suya, si eso es lo que hay en su corazón suyo. Si usted lo ve de esa manera, es respetable. Pero yo vi un hombre de Dios. Le voy a decir que en ese congreso donde yo estuve, habían fácil 6,000 personas que tenía ese hombre. Y lo vi defender el punto de la paternidad, porque él dijo... que eso tiene que ver con una actitud que nace del corazón.
3: Sí, tiene que ser revelado.
0: No cualquiera tiene ese llamado a llamarse padre. Por ejemplo, yo le voy a poner que la Biblia deja ver que hubo una mujer que no tuvo hijos, pero dice, y me levanté como madre. ¿Por qué dejaría Dios en su palabra... que dejar escrito esa mujer Débora, esa palabra, y que dijera, y yo Débora me levanté como madre? Solamente aquellas que son madre entienden, esta mujer ha de haber sentido en su corazón algo como una madre para alguien que no eran sus hijos.
4: Es que el amor de Dios.
3: Pero es que,
0: vamos a una pausa, vamos a una pausa y regresamos.
3: Que hoy en día.
0: Porque mire, por ejemplo, los católicos, ¿cómo se le dice
3: al Papa?
0: ¿Y cómo se le dice? Por años se le dijo al cura, al de la iglesia, se le dijo padre.
3: Entonces, ¿padre? Ese es el punto. siempre en la...
0: Ya estamos de regreso.
3: Siempre...
1: Yo recuerdo a Otoniel Fon diciendo, yo no soy padre de nadie.
4: Otoniel Fon.
1: Sí. Diciendo a la gente de su iglesia, a mí no me digas padre, yo no soy tu padre.
0: Sí, porque él mismo...
1: Hay que entender muy bien quién soy, qué figura juego en tu vida.
0: Sí, pero también Otoniel dice, yo tengo un corazón, me lo conozco, y mi corazón mío no es el corazón alineado al del padre. Yo no te tengo la paciencia, él mismo lo dice. Yo no te voy a tener la paciencia que tu padre te tiene. Claro. Por eso le digo que eso es una actitud del corazón. Hay hombres que sí nacieron con una actitud del corazón, y hay otros que dice, como yo me conozco mi condición y mi corazón, yo no sé. Por ejemplo, nuestro pastor, cuando él dijo, yo le pedí a Dios, dame amor, porque yo no tenía amor por las personas. Dame amor para que yo aprenda.
3: Que es el amor del padre, al final de cuentas.
0: Desde la postura del corazón, de que, o sea, mi corazón no está hecho para perdonar algo, una mala crianza, una esto, una lo otro. Yo te puedo dar un consejo, yo te puedo decir tal cosa, pero yo no soy padre. Yo he escuchado a Toniel decir, o sea, yo no te puedo dar tantas oportunidades porque mi corazón está desde otra actitud.
4: Pero Rebeca, yo creo que Toniel Fon tiene total madurez. Te voy a explicar por qué. Kenneth Hagin dice, oye, ¿sabes qué? Fuera de Cristo, o sea, si estamos ajenos a Cristo, nadie tiene un corazón de Dios. O sea, nadie, ninguno podemos tener el corazón de Padre si no es a través del corazón de Dios en nosotros, del amor de Dios reflejado en nosotros. Nosotros no tenemos un amor que podamos dar por sí mismo. Tenemos el amor de Dios que reflejamos a través de nuestras vidas. Todo pastor, todo ministro, sea pastor, profeta, maestro, el que sea, o servidor, tiene que tener el corazón de Dios para poder dar amor. O sea, y una cosa es que todos, tú, Rebeca, yo y los pastores, Pepe, tenemos que amar con amor de padre y con amor de madre. Todos. Pero no lo vamos a poder hacer con nuestras fuerzas. Tiene que ser a través del poder del Espíritu Santo.
0: Por eso les dice a los discípulos, les dicen hechos.
4: No se vayan de Jerusalén hasta que venga sobre ustedes el Espíritu Santo y entonces reciban el poder. Yo estoy completamente de acuerdo en lo que decía Pastor David sobre el tema de la paternidad. O sea, tenemos que amar con amor de padre y con amor de madre.
3: Pero el punto que quiero...
0: Toda la gente no tiene por qué pensar en lo que yo pienso. Claro. Es respetable si alguien sí defiende esa postura y él sí se ve como un padre, es muy respetable. Así que creo que vamos a volver a centrarnos.
3: Yo nada más quiero aclarar esto. Ha habido abusos en la Biblia, en todas las religiones. Ha habido un abuso. Desafortunadamente, el ser humano tiene irse a los extremos. Porque la Biblia habla también de que sí hay gente que ha abusado de la paternidad, pero también hay gente que pastorea desde un corazón de un pastor asalariado, que ya no pone el corazón de por medio. Entonces tenemos que buscar el equilibrio, y es algo que la gente...
0: Ha habido abuso de pastor, aunque ni le llamen padre, tal vez ha habido abuso del que dice que le llamen padre, de todo ha habido abuso. De todo.
3: Por eso tenemos que buscar un equilibrio en esto. Y es algo que tú no tienes que exigir ni pedir. Por la afinidad.
0: Nadie lo pide. Yo la verdad.
3: Por la afinidad que tienes con la gente, por
0: si
3: el cariño que tienes.
0: Si alguien lo pide, por eso es qué bueno que traemos este tema. Porque mire, hay gente que como no se le ha enseñado esto, ellos creen que eso es lo correcto, pero para eso estamos hoy aquí, para traer luz y llevar este mensaje a las personas que van creciendo en su liderazgo. O sea, tú te ves como en verdad te ves, con un corazón de padre. Tú te ves ayudando a tantos huérfanos que hay. Yo la verdad, cuando escucho a mi hermano, cuando escucho a mi sobrino, cuando escucho a mi primo, cuando la verdad, mire, a mí no me ha tocado porque nunca he estado debajo de algo del pastor Julio, pero digo, Señor, si tú les trajiste a ellos a través de este hombre, que ellos puedan decir, wow, yo tengo un hombre aquí que le puedo decir padre, o que lo veo, más que decir, veo que el hombre me procura como un padre, está atento a mí cuando estoy. Yo tengo un hermanito que cuando él se divorció me dijo, ¿sabes cuántas noches estuve aquí? Y el pastor Julio también, o sea, los consejos, o sea, lloré, estuve ahí, o sea, uno le agradece a esa persona, porque yo ya no tenía a mi papá y mi hermanito estaba solo, y qué bueno que encontró al pastor Julio y le pudo suplir aquello que solamente mi padre le iba a poder suplir. Pues gloria a Dios, ¿verdad? A lo mejor mi corazón no sea así tan disponible, pero bueno, Entrémonos en el tema.
4: Okay. No me quiero pensamos decir. Pues estamos hablando de eso, ¿no? La necesidad que tenemos.
0: Yo quiero, abogado, decir que se requiere valentía, según el estudio del doctor Miles, se requiere valentía a un mentor para entrenar a su reemplazante. Requiere ser valiente porque se necesita valentía. Hacerse usted mismo innecesario. Se requiere valentía a excluirse de un trabajo. Se requiere valentía entrenar a la persona que asegurará que yo no voy a permanecer por tiempo. Mire, otra de las cosas que mi pastor nos enseñó y en la academia en cuanto a liderazgo es jamás se enamoren y se quieran quedar en un puesto. Estas cosas son pasajeros. Yo aprendí eso, pero a la primera lección, ¿sabe? O sea, esto no es de que yo ya soy líder de algo, líder de red y voy a ser para toda la vida. Ahí viene otra generación y uno tiene que estar preparada para eso.
4: Fíjate que hay a veces muchos proyectos que cuesta mucho soltar. Pastor Félix dice, tienes que aprender, eso que estás diciendo es muy importante. Tienes que aprender a que hay cosas que son por ciclos. Y tienes que aprender a soltar para que venga lo nuevo. Pero qué difícil es. Porque a veces tú ya tienes algo que creció. Yo recuerdo una vez que íbamos a un grupo de personas de drogadictos, alcohólicos y de prostitutas y de un montón de cosas. Entonces, yo dejé de ir por ciertas circunstancias y un proceso de disciplinario. Pero me acuerdo que me hablaron, no sé si te acuerdas, Pastor Remy, me hablaron y me dijeron, Gabriel, ven, por favor, te necesitamos. Entonces le hablé a Pastor Remy llorando. Pastor, me necesitan. Y me dijo, cálmate, brother. O sea, ¿cómo que te necesitan? O sea, ellos necesitan a Dios. Pero es importante soltar. O sea, en ese momento era importantísimo soltar. Me dolió muchísimo. O sea, realmente me dolió muchísimo. Yo agradezco a Dios que me ha dado dos mentores y pastores muy sabios. Mi pastor Félix y mi pastor Remy, la verdad. Que siempre me han podido mentorear en momentos complicados. Porque a veces perdemos de vista que es Dios a través de nosotros. Claro. O sea, por ejemplo, yo decía, imagínate esa barbaridad, me necesitan. Claro. O sea, ¿cómo que te necesitan? Y a fin de cuentas, lo que Dios ha puesto en nosotros va a ser a través de nosotros o a través de quien Dios pueda. Pero tuve que soltar eso. En otra ocasión tuvimos que soltar eso también de Movimiento Mérida, que era un amor, era un niño tan precioso, era un jovencito tan hermoso. Y tuvimos que decir bye. Pero ese soltar nos lleva a cosas mucho más grandes, nos llevan a cosas mucho más hermosas. Y creo que hay que saber mentorear y también ser mentoreado. Ser mentoreado, lo hablábamos la vez pasada, pero cuando tú te dejas mentorear, vas a crecer como mentor también. Te preparas como mentor. Entiendes y te pierdes el miedo, lo que decía Rebeca, pierdes el miedo a dejar tu espada, pierdes el miedo a decir, oye, pues, ¿y no será que me están bloqueando? ¿No será que esto? No te pueden bloquear. Dice la palabra de Dios, ¿quién podrá resistir a mi brazo extendido? ¿Quién podrá oponerse a mi voluntad? Y yo creo que en nuestra vida tenemos que aprender, tanto como mentores, como mentoreados, a dejar de ir proyectos, a dejar de ir personas. Yo recuerdo mucho que a mí me dolió mucho, por ejemplo, David, Natalie, Ana, eran personas que a mí me tocaron liderearlos como líderes de jóvenes. De pronto, pues ya se fueron con Pastor Remy y con Pastor Avero. Y a mí me costó mucho, o sea, de verdad me costó mucho. Llegó un momento en que tuve que orar a Dios y decir, bueno, el ciclo mío acabó, se acabó. Me acuerdo que una vez Pastor Remy me dijo, Gabriel, te voy a regresar jóvenes, o sea, yo te había prometido regresarte jóvenes, te lo voy a regresar. Pero, y le dije, pastor, ya no estoy, creo que ya no es mi tiempo. Entonces, qué bonito es cuando hay un mentoreo sabio y dejarse mentorear con sabiduría. Porque dice, oye, te voy a dar otra vez un liderazgo. No, ya no es mi tiempo de ese liderazgo. Y entonces, esa parte y decir, ¿sabes qué, señor? Suelto, soltamos personas, soltamos proyectos. Pero ¿sabes qué pasó, Rebeca? Y esto no lo he dicho, pero por más de un año, creo, Pastor Remy, más de un año y medio, mandaba cápsulas todos los días a un grupo ya de no sé cuántas personas, era como 1,000 personas. Llegaba el mensaje llegaba a Sudamérica y llegaba ya a Estados Unidos. Eran cápsulitas muy bonitas, se llaman cápsulas, cápsulas. Pero llegó el momento en que se tuvo que cerrar ese proyecto. También tuve que soltar ese proyecto. Pero ¿sabes qué vino después, Rebeca? La radio. O sea, después de tiempo vino la radio. Imagínate que te quedas empecinado. No haces caso a tu mentor. No. Crees que tú ya tienes un proyecto gigante y crees que ya lograste y que te están... No, era necesario cerrar ese proyecto. Y después Pastor Remy me recomienda para que yo pueda estar aquí con ustedes. Que es
0: yo escuchaba al doctor Alberto Montesi decir que hay muchos líderes cristianos que pudieron haber hecho una cosa más grande para el Señor, porque yo sí creo que Dios nos ha dado un potencial para hacer algo grande. Yo siempre le pregunto cuando leo la palabra, que ¿se acuerda que ustedes aquí presentaron mayores a mí? El tema de...
4: Sí, sí.
0: Y siempre le digo, ¿por qué tú dijiste aquello de que estábamos llamados o si era nada más para tus discípulos, que tendríamos que hacer cosas mayores de las que tú hiciste? Sí. O sea, ¿y por qué lo dijiste? Y quisiera ir al origen, allá como la maestra Jenny, al hebreo, donde haya sido, para ver cómo fue escrito aquella cosa que íbamos a hacer cosas grandes para Dios. Pero ese hombre dice que a veces, a lo mejor, como él dice, yo, por ejemplo, creo que si yo hubiera sido pastor, no hubiera logrado el impacto que logré siendo evangelista. Él tiene la asociación evangelista de Alberto Motesi. Y siendo evangelista, dijo, yo siendo evangelista he entrado a gobiernos, he entrado a diferentes partes del mundo, traigo este movimiento de la cuestión cada vez hace el año de la reforma y trae este movimiento recordando lo que hizo Martín Lutero y todo aquello. Y él dice, yo creo que hay hombres que si, por ejemplo, Billy Graham hubiera sido pastor, no hubiera impactado tanto. Pero él descubrió que él como evangelista podría ser algo grande para el Señor y se fue por ahí. Lo traigo porque usted dice, a veces uno suelta algo, pero Dios quiere que
4: vayamos a más.
0: Que vayamos a más, o sea.
4: Y a veces nos empecinamos en tenerlo poquito.
0: Y nada no más lo que conocemos es ser pastor. Por eso, mire, este programa de liderazgo, yo les he dicho a ustedes que antes de sentarme en esta silla, yo tenía instrucción de parte de Dios. Prepárate.

0: y te dice, mire, el mandato de Dios es general para todos. Vayan y hagan discípulos. La gran comisión, esa es para todo. Pero la visión debe ser única y original. O sea, no vamos a ir a ser discípulos todos siendo pastores. Dijo, el mismo pastor que se llame pastor tiene que orarle a Dios, dame una idea original que me despegue de todas las iglesias. Quiero mi visión, la mía, la que tú me... Yo estaba escuchando a Dante Gebel y dijo, yo no tengo células, porque mi visión es única. Yo no soy, no, desde que me monté en este barco dije, yo no voy a hacer lo que hacen todos los demás. Me quiero separar de todo lo que hace el pastor normal.
1: Pero fíjate, hay un peligro ahí, fíjate, porque el tema es...
0: Es una, que, pero si ¿quién Dios lo va a suceder? Da la visión.
1: No, pero es que ves si es la visión de Dios. Porque si
0: ¿a
1: la,
0: quién
1: si
0: no va a suceder a él? Seguro que tiene...
1: Si él no se está reproduciendo, si él... Voy a poner un ejemplo, el pastor Cash Luna... Él puede no ir un domingo a predicar a la iglesia, pero tiene mucha gente predicando.
2: Pero además, oyes a la demás gente y pareciera que lo oyeras a él.
1: Exacto. ¿Cuál es el tema? ¿Por qué Dante Gebel no falta los domingos? Hay que tener cuidado ahí también.
3: ¿Y cuando, van a verlo a él. ¿Y cuando
0: va?
3: Van a verlo a él.
1: Sí, porque claro.
0: Y, pero pastor, y cuando anda en su gira y en todo lo otro que hace, o sea, tiene
1: sí,
0: que...
1: es que yo no digo que no.
2: Pero los domingos regresa.
1: Sí, los
2: no
1: domingos.
2: Hay domingo que no esté en su
1: él siempre está los domingos.
0: O sea, que tiene miedo.
1: No tiene, no, él no, no tiene...
0: No sabemos.
2: No sabemos.
1: No sabemos.
3: Y no tiene más actividades.
1: El punto aquí es que si Dante Gebel falta, ¿quién va a seguir la visión?
2: Claro.
1: ¿Con quién se está
3: reposando? Pastor, o aunque siguiera, ¿quién va a seguir al sucesor claro. Si él no le ha dado visibilidad? Porque muchas veces podemos estar probablemente
0: yo,
3: generando
0: yo
3: a alguien y no le da visibilidad.
0: Que ese hombre debe tener gente ahí que lo...
1: Porque
2: sí,
1: es que,
2: yo,
1: mira...
2: Sí, tiene un grupo de pastores, pero nomás que ellos nunca los hemos visto.
1: Es que aquí el punto es seguir el modelo de Jesús. O sea, si no estamos siguiendo el modelo
0: porque,
1: de Jesús,
0: mire,
1: si no estamos
0: alineados... Porque, mire, mi pastor todos los domingos predica. Pero mi pastor... ¿usted conoce al hermano David Chi?
4: Sí.
0: Mi pastor lo mentoreó, lo preparó, un predicador excelente. Mi pastor tiene gente ahí... Que el día que él y que le va a dejar para Pastor Israel, o sea, gente formada claro. Y preparada excelentemente.
1: Porque él está mentoreando gente,
0: sí,
1: está discipulando.
0: Sí, sí. Bueno, vamos a ir, ya hablamos que el líder, la tarea es reproducirnos.
1: Así es.
0: Tenemos una tarea como líder y es reproducirse. Pero sí. Me encanta donde vamos a hablar la tarea del mentor, si tienen algún puntito donde dice... La tarea del mentor. ¿Cuál es la tarea del mentor?
3: Sí, que a veces las medidas de un verdadero liderazgo no son lo bien que mantengamos seguidores, uh-huh. sino lo que producimos líderes. A veces estamos midiendo uh-huh. el tamaño del líder por cuánta gente tiene que lo sigue, ¿no?
0: Ok.
3: Pero no por cuánto líder está reproduciendo.
0: Ay, es correcto. ¿No? Sí,
3: aquí esos son puntitos, los puntitos. Ajá.
0: Sí, es verdad. Las medidas del verdadero liderazgo... No son lo bien que mantenemos seguidores, sino lo bien que producimos líderes.
3: Sí.
0: Y juzgamos el éxito por la decreciente dependencia de los seguidores. Yo ya puse el ejemplo de mi pastor, como él rápido nos formó. Nos hacemos crecientemente innecesarios. Probamos que podemos irnos.
3: Me gusta cuando la palabra habla, por ejemplo, que dice, ustedes no tienen necesidad que nadie los enseñe, porque la misma unción que está en ustedes... Les enseña, ustedes saben todas las cosas, porque nos hace entender eso. O sea, nosotros formamos discípulos, ¿para quién? ¿Discípulos de quién? ¿Discípulos de Gabriel o discípulos de Jesucristo?
4: No.
3: Entonces, si la iglesia está volcada sobre el líder, hay un gran problema. Si la iglesia está volcada sobre Cristo, estamos perfectamente bien. Entonces, lo que yo creo que tenemos que cuidar como mentores o líderes es precisamente dirigir a las personas al lugar correcto. Pero si la persona dice, yo sin mi pastor no puedo vivir, debe de haber un gran problema.
4: Wow, sí.
3: Debería de haber un gran problema. Yo amo a mis pastores con todo mi corazón, pero lo que me ha enseñado es a depender absolutamente de Dios. Y mi frase correcta sería, sin Dios yo no puedo vivir, sin Cristo yo no puedo vivir.
0: Es correcto.
4: Claro. ¿Y dónde están puestos nuestros ojos? Más sí, que nada, ¿no? Claro. Realmente. Y esa prueba, yo me acuerdo que había un pastor que predicaba y decía, ¿quieres ver realmente cómo está mentoreada

0: la iglesia que no vaya a predicar un día el pastor, o que anuncie que no va a ir a predicar. El 70% de la iglesia no va.
1: Wow.
0: Y tú dices, ¿cómo? Y ha pasado, ya he estado en algunos que tú dices, el pastor avisa, no voy a poder a predicar, va a predicar fulanito. Y la iglesia queda el 70%. Entonces, realmente no hay una mentoría como debe de ser, correcta. Porque no estamos siguiendo nosotros realmente, ahora sí que al consumador de la fe, a Jesús. Estamos siguiendo nosotros realmente al pastor. Es que no me gusta cómo predica fulano, es que no me gusta esto o no. Y no estamos siguiendo la enseñanza, su palabra realmente. Y ahí es como, es lo que hablábamos hace un momento, en lo que hablábamos, que caemos en una meritocracia de a veces decir, yo estoy realmente enseñando al pueblo a mi manera. No le he enseñado yo realmente lo que deben aprender. Porque la honra y la gloria es de Dios. Solo a Él le pertenecen. Cuando nosotros tenemos los ojos bien puestos en la mentoría para poder enseñar eso, vamos a seguir nosotros a Cristo. No vamos a seguir un pastor.
2: Y Juan el Bautista lo dice claramente. Claro. Dice, oye, ¿por qué no ayunan tus discípulos? Los discípulos de Juan sí, ¿no? Y le dice Jesús, ¿acaso puede ayunar el amigo del novio cuando está con el novio de bodas? Pero cuando se le quite el novio, entonces ayunarán. Y a veces nosotros estamos con la novia de Cristo, conquistando a la novia de Cristo, y no embelleciéndola para el novio. Y yo creo que es importante, ¿no? Por eso dice, nos hacemos crecientemente innecesarios. O sea, que la obra continúe, sí, a pesar de que no esté el pastor, a pesar de que no esté el líder.
3: Y preparar, y ahorita que hablaba el mentor, yo creo que algunos pastores fallan. Porque cuando ellos no prepararon o cuando, por ejemplo, vieron este tipo tiene potencial, si yo lo preparo bien, si lo mentoreo bien, si lo paso bajo todo mi conocimiento y lo pulo y lo perfecciono y le enseño y lo subo al púlpito, ese va a ser un éxito que cuando la gente lo escuche, wow, mira qué bonito. ¿Sabes dónde fallan? Cuando la gente que tiene... Él sabe que esa gente no predica bien, no la enseñó, no la preparó, no le puso su conocimiento, y entonces cree, cuando sube la persona a predicar, todos están durmiendo, solamente queremos escuchar al pastor porque él sí, elocuente, oratoria, tiene todo, pero eso que tiene todo el pastor no se lo pasó a la segunda persona. Y por eso estamos, no, es que no predica bien, es que si me aburre, es que me duermo, es que esto, porque también ahí está fallando
4: la mentoría. Algo que tenemos que entender, que hacer discípulos no es hacerlo desde el púlpito, porque Jesús las verdaderas gemas o los verdaderos tesoros se los dio a los discípulos en la intimidad. No se los dio a la multitud. Dice la Biblia que a la multitud le hablaba en parábolas,
3: pero los
4: secretos sí, se los daba a los discípulos. Entonces, tanto debe de haber una intención tanto del mentor como del discípulo de pasar tiempo con tu mentor. Porque tú puedes tener muchas ganas de querer enseñarle a alguien, pero también tú tienes que darte la oportunidad
3: de pasar. Pero fíjese, por ejemplo, yo le voy a decir algo. Por eso aquí me encanta, porque el doctor Miles dice que el liderazgo es captado más que enseñar.
4: Así es.
3: Yo le voy a decir algo. Cuando nosotros pasamos por la academia y habla ya para mi pastor, mire, a las dos personas... recibimos la misma enseñanza desde mi pastor. Uh-huh. Y era cómo íbamos a hacer y a fluir en la célula. Y mi pastor dijo, en la célula va a ser exactamente lo que yo hago en el culto. Están los mismos puntos. Se entra adorando, se ora por las ofrendas, se presenta el mensaje y se termina los mismos puntos. Y él usó una palabra, es como un mini cultito en la célula lo que van a hacer los líderes. Era la tarea para los líderes. Teníamos todas las directrices, ahora vamos a ser lanzadas. Y ahora yo voy, pues yo lo entendí clarito. Yo dije, mi pastor dijo que así vamos a entrar, entramos con adoración, se recoge la ofrenda, se ora por la ofrenda, se presenta el mensaje, luego si hay necesidades de oración por aquí, se cierra, listo, se despide y todo. Cuando yo voy y me toca, ahora vamos a ir a un jueves, resulta que mi compañera empieza, ahora, yo nunca he tenido un problema con mi pastor pero con mis compañeros de liderazgo, ahí sí tuve.
4: Pero porque tú no tienes problemas en seguir instrucciones.
3: Las dos recibimos lo mismo y ella se espantó. Es que ella, y empezó a acusarme. Es que ella hace lo del pastor, es que ella se cree como el pastor, es que ella ministra, es que ella, y era un, y acusar, y acusar, y acusar. Y yo dije, pero si las dos recibimos lo mismo. Entonces, me acuerdo en otra ocasión, mi pastora, estábamos, ahí era la de mi compañera de intercesión. Mi pastora me da una instrucción y me dice, hermana, sobre el libro que estamos leyendo, en eso vamos a hablar sobre la sanidad interior y todo y todo. Entonces yo le digo a mi compañera de intercesión, oye, la pastora, sí, ya me dijo que es sobre el mismo libro que estamos, y estábamos leyendo un libro que bendijo mucho a mi pastora, a mis pastores, y quería que esa misma información bajara para todo acá. Entonces yo llego cuando veo que mi compañera de liderazgo traía su libro forrado. Y le dije, ¿y por qué forraste tu libro? Para que no lo vean las demás.
0: Ay, eso no, no me la sabía.
3: Nunca dijo. O sea, la autoridad de allá era aquí. O sea, eso está en el corazón de las personas. Le dije, ¿por qué forraste tu libro? Y me dijo, para que los otros no vean el libro. Pero si te bendijo a ti, y bendijo a nuestros pastores, y me bendijo a mí, y ahora la pastora quiere que este mismo, porque es esa inseguridad,
1: claro.
3: Es eso de que, ¿me entiende? Y el pastor nos formó a todas, y uno va tan segura como, así me enseñó mi pastor, pues yo para allá voy, o sea, lo hago tal cual.
1: En la iglesia, Rebe, por ejemplo, en el grupo de mujeres, que es todos los martes, creo que son 5 o 6 mujeres que predican. En el grupo de jóvenes, los jóvenes están predicando. En la iglesia en general hay, yo calculo fácil, 4 o 5 personas que pueden predicar los domingos sin problema. Cuando hay ministración en la iglesia, predico y hay ministración y pasa la gente para que oren por ellas, les pongan manos, yo oraré a lo mucho por 3. Si es que llego a 3. Porque ya hay un grupo de matrimonios que en ese momento se paran y oran por la gente. Lo que creo que hemos entendido a raíz de la enseñanza de nuestro pastor es que somos un equipo, somos una familia. Sí. Siendo muchos, podremos llegar a más. Y yo creo que esa es una parte muy importante. Mi pastor, a Blanca y a mí nos ungen en el 2012. Y fue hasta el 2025 que empezamos a funcionar como pastores. O sea, todo ese tramo estuvimos como David, cuidando ovejas. O sea, sentados, viendo, haciendo, ayudando. Y mi pastor empezó a hacer algo conmigo que a las primeras veces me incomodaba mucho. Por ejemplo, él predicaba un jueves, un domingo, y ya a punto de terminar la prédica, en el clímax de la prédica, se volteaba y decía, Remigio, sube, termina. Y me sacaba de balance. Porque además los días en los que estaba yo preparado para que me digan, no me decía. O sea, cuando me agarraba distraído, me decía, sube, termina y cierra la predica. Y yo tenía que subir y cerrar, pero hoy le agradezco eso. Eso me permitió a mí, uno, agarrar seguridad, tener seguridad para subir, tomar el micrófono. O sea, mi pastor estuvo ahí, aun cuando yo no lo veía, no me daba yo cuenta de la intencionalidad. Él estuvo haciendo todo eso para preparar para el 2025. Y hoy por hoy, cuando nosotros, porque además eso cambia, hoy por hoy, si tú me preguntas, bueno, ¿quién eres tú en la iglesia? Soy el pastor principal. Pero precisamente porque soy el pastor principal, no puedo no honrar a mi pastor. O sea, cuando hicimos unas dinámicas para recibir a la gente nueva y presentarnos y presentar la visión y presentar a los servidores, a los líderes, dentro de toda la imagen y todo lo que hicimos, a nuestros pastores los pusimos como pastores fundadores. O sea, no puedo hacer que mi pastor no figure dentro del organigrama. Él es el pastor fundador y él sigue vigente. Y cuando nos entrega incluso la iglesia, después en Explosión, Iván Vindas le da una palabra poderosa a mi pastor y le dice, los pastores no se jubilan. O sea, tú no pienses que te vas a sentar y esto va a continuar. Y mi pastor al día de hoy está tomando un curso todos los miércoles y está esperando, está como caballo de carreras esperando que le den la luz verde porque está dispuesto a correr y salir y empezar a hacer. Y yo creo que esa es la parte importante. Yo me veo obligado a tener que no competir, a hacer lo que conmigo han hecho. Porque yo eso he recibido.
3: Correcto.
1: Yo he recibido eso de mi pastor. Él nunca ha competido conmigo, nunca me ha visto como competencia y quisiera simplemente taparme. Y yo me veo soy responsable de mantener eso. Mi pastor es de los que pueden ver a un muchachito predicar y emocionarse y gritar y apoyarlo sin importar la edad que tenga. Y eso me hace ver que no hay egoísmos, no hay competencias, uh-huh, no hay divisiones, porque servimos al mismo Dios.
0: Así es.
3: Y yo creo que uno de los puntos yo los consideré importante en la tarea de un mentor es el consejo oportuno. El mentorizado debe aceptar el hecho de que el mentor le ofrecerá consejos y opiniones. Oportuno significa en el momento que el mentor considere, como el pastor Félix, suba acá. Sí. En el momento que el mentor considere que le proveerá la mejor enseñanza, un momento de aprendizaje, se volverá hacia quien es mentorizado y le dará instrucción. ¿Tienen ese punto?
1: Sí, que claro.
3: Ese a mí se me hizo un punto de mucho valor. Las lecciones que se dan in situ, en tiempo real, en vez de serlo después del hecho, claro, dice, son mejores. Eso es incluso preferible a sermonear por cosas que podrían suceder en el futuro.
1: Claro, totalmente. Mm-hmm.
3: Y el otro punto que se me hizo importante, recursos. Sí. Dice, el mentor comparte recursos tales como cartas, artículos y libros para beneficio de quien está siendo mentorizado.
1: No los forra.
3: No los forra. Si usted es un buen mentor, le expone al mentorizado las cosas que a usted lo ayudaron.
1: Sí, claro.
3: Mira, él dice aquí, ¿quiénes están en mi programa de mentoría? Y él va a decir lo que hace como mentor. Yo creo que en verdad hay mucha gente ya siendo líder, está lidereando en los partidos políticos, pero nadie les ha enseñado este tipo de lecciones para que ellos puedan entender el rol como mentor, ¿sabe? Yo escuchaba y leía la biografía de un hombre cristiano que ganó la presidencia de Guatemala. Y entonces un pastor de la fraternidad, él dijo, si cada presidente cristiano que ha llegado allá hace lo que Jesucristo hizo, forma cuando menos a 12 políticos creyentes y les enseña, así llegué yo. O sea, mira, esta fue mi estrategia. Yo conseguí más gente cristiana tuviera ocupando un puesto, pero como se quieren morir, yo fui el único cristiano que llegué a la presidencia de la República y no quieren compartir y no quieren reproducirse en otro, por eso están los países como estamos. Luego dice ayuda, orientación financiera. ¿Tiene ese punto? Para mí se me hizo importante ese punto. ¿Lo puede leer?
2: A ver, ¿dónde está?
3: Ayuda y orientación financiera.
1: El mentor puede asistir financieramente, uh-huh, al mentorizado, pero no tiene obligación de hacerlo.
3: ¿Sí?
1: El mentor podría comprarle un libro, uh-huh, ayudar con los costos del viaje, uh-huh, o cubrir los gastos de inscripción para un evento.
3: Uh-huh.
1: Si hay un compromiso de parte del mentorizado, el mentor se sentirá estimulado a ayudarlo.
3: ¡Wow! Hasta ahí me
4: encantó. Fíjate que esa parte, algo que me enseñó a mí el primer pastor, el pastor que nos envía a nosotros, el apóstol Uri y a mí, él decía, un alma o un discípulo se le tiene que invertir tiempo, dinero y esfuerzo.
3: Mire, mi pastor, para mí es un gran ejemplo. Yo lo vi a él mandar a toda su planilla cercana, a todos sus líderes, y he contado aquí que a mi hijo era el más pequeño de ese grupo de los jóvenes. Y mi pastor lo mandó, a Roger le falta ir para Guatemala para uno de los eventos que hacen de los jóvenes allá. Me dijo, mire, usted va a ir para Veracruz, allá con el pastor. ¿Cómo se llama el de ese pastor?
4: Claudio.
3: Y allá va un grupo de jóvenes, fuimos. Pero cuando él fue para otra escuela y todos sus líderes fueron, él incluyó a mi hijo. Pero lo he contado aquí, que cuando se fue, dijo, hermanos, cuando yo venga de allá, les voy a decir cuánto salió, vamos a estar varios días, estuvo allá. Mi hijo cuando llegó, dijimos, vamos a ir para, nos citó en la clínica y dijo, vengan, y cuando llegamos, dijo, mire, esto y tanto así es lo que se gastó. Pero Yo he ayudado a más a otros muchachos para ir a estos cursos donde yo voy, y Roger no va a ser la excepción. Así que no me van a pagar nada. O sea, él invirtió viaje fuera del país, toda la estancia, tremendamente agradecida. Eso hace a un mentor,
4: así es.
3: Hacer esto, hacer estas cosas, que querer que la gente se prepare. A mí me fue de bendición, yo quiero que ellos estén en ese nivel, y eso hace a un mentor.
2: Y obviamente el compromiso, ¿no?, del mentor con el mentoreado,
3: uh-huh, sí,
2: que se genera un lazo más allá de simplemente una estructura de enseñanza, ¿no? Uh-huh. Se convierte en prácticamente una familia. Y yo creo que eso eso ayuda mucho también a fortalecer los lazos familiares. En una ocasión recuerdo que cuando fuimos la primera vez a Guatemala, Pastor Remy me decía, oye, vamos a ir a conocer a Cash. Yo le decía, no me interesa conocer a Cash, lo que me interesa es pasar tiempo juntos. Uh-huh. Y claro, ya después lo conocimos y nos dimos cuenta quién era Cash. O sea, tal vez mi percepción sobre eso era distinta. Mi percepción actual es muy distinta a la que llevaba en esa ocasión. Pero creo que pasar tiempo es muy importante, pasar tiempo con esas personas que Dios ha puesto para pastorearte, para mentorearte, compartir, y aprendes, y es la manera, creo yo, en que Dios permite que nos impartan lo que tenemos que aprender, lo que tenemos que saber.
3: Y para mí, mire, yo le escuchaba a usted decir el martes pasado, Pastor Remy, que usted no buscaría una mentoría por los logros, pero yo, para mí, mi pastor, una de las cosas que me inspira es cuando escucho su historia, ¿sabe? Cuando lo veo que pudo construir esta clínica odontológica, cuando logra tener, todavía recién el domingo pasado hablaba que éramos 50 personas cuando llegamos a este edificio tan grande. O sea, para mí, ver lo que él ha logrado, cómo le creyó a Dios, o sea, cómo él pudo mudar su mente para abrazar algo más grande. La verdad, eso me inspira, y yo digo, si él llegó, no importa la edad que yo tengo, o sea, yo también puedo llegar. Ajá. Si él soñó en algo grande, yo también puedo lograrlo. Para mí, mi pastor, cuando lo vimos, que venía de una denominación literal donde no se aplaudía, donde mucha gente a la edad que él tenía no se iba a abrir para todo este movimiento tan grande, él tuvo que romper muchas cosas en su mente para abrazar una nueva escuela de pensamiento como la del Pastor Cash, la de quizás de soñar también, porque él estaba soñando en construir algo grande para el Señor. La verdad, me inspira a mí verlo, y él es el mismo que nos ha enseñado que para Dios creer en grande, y que para Dios es excelencia. Verlo también a él, porque él nos enseñó esta frase, que después de Dios lo más importante son las personas, pero preocuparse, yo lo he hablado mucho aquí cuando él lo decía en el púlpito, y él decía, los hijos de Dios son dignos de tener buenos baños, y yo lo que aspiro son baños como los del cine. Y yo decía, ay, porque yo ni nunca voy al cine. ¿Y qué tendrán los baños del cine? Que el pastor los pone como un ejemplo, ¿no? Y también estoy soñando por una cafetería, porque los hijos de Dios son dignos de tener una cafetería, y ¿por qué no soñar como la del Vips? Una cafetería bonita. Y los hijos de Dios son dignos de sentarse en sillas cómodas, y a todo aquello que él soñaba y decía para los hijos de Dios, todo eso lo tenemos hoy. Vimos cómo convirtió los baños, entramos a los baños y están climatizados, entonces andamos por esa cafetería tan preciosa, nos puso aire acondicionado en ese edificio tan grande, todo porque dijo, los hijos de Dios son dignos. ¿Por qué nada más en el mundo se puede querer grandes cosas y nosotros no vamos a soñar con algo grande? Todo eso, o sea, lo vimos nosotros que él lo construyó y decimos, sí se puede.
4: Y es que todo eso lo logró por fe. La Biblia dice que debemos de mirar la conducta de nuestros pastores e imitar su fe. No dice imita la conducta, dice imita la fe. Porque realmente lo que te va a inspirar a seguir a tu pastor y hacer lo que tu pastor hizo es la fe de ellos. O sea, lo que, cómo han logrado, cómo logran cosas a través de la fe. Yo una de las cosas que puedo reconocer de mi pastor, el apóstol Julio, es su fe. La verdad. O sea, es un hombre que cuando dice algo, lo declara lo, y de alguna manera toma acciones para hacerlo y lo logra. Y yo digo, yo quiero esa fe también, yo quiero hacer esas cosas que él hace, ¿no?
3: ¿Cuál y otro punto que considera importante ahí para mencionarlo? Ah, porque ya se nos está acabando el tiempo. Sí. Si algún punto consideran, yo puse ahí a unos.
2: Yo creo que los mentorizados dicen no deben de convertirse en parásitos de un líder.
3: Ah, eso me encanta.
2: Creo que es muy importante. Sí, o sea, sí, deberían ser como, como un niño en el vientre. Un parásito se alimenta de su anfitrión, no da nada a cambio. Hasta puede construir, destruir al anfitrión. Un niño no es un parásito. Es un, entonces, un fruto de un árbol no es un parásito, aunque, etcétera. Dice, con el tiempo el hijo sea cualquier tipo de forma, dice, el hijo es capaz de dar, incluso llegarse a convertir en padre. Entonces, lo que yo entiendo también es que hay que crecer al mentoreado para efecto de que él pueda ser independiente, para que él pueda convertirse, como insiste mucho en la academia, de demandante a ofertante. O sea, decir, oye, no solo vas a estar viviendo a la luz de tu pastor. Fuimos una vez, bueno, fuimos a un lugar en donde ayudaban a mucha gente en problemas de drogas y alcohol y todo, y pasaba algo curioso. Todo mundo seguía ahí por años. O sea, nadie era capaz de salir de ahí, porque en el momento que alguien salía de ahí, tenía el riesgo de volver a caer en el problema. Entonces, el problema de ese tipo de liderazgos es que se vuelven dependientes del líder y del programa mismo, sin poder ser independientes. O sea, entonces, creo que la única dependencia sana, la correcta, es hacia Dios. Entonces, si nosotros podemos convertir personas en parásitos, o sea, solo ahí atrás, pero nunca lograr. Entonces, yo creo que el punto culminante de la mentoría es el momento en que se corta el cordón umbilical. Sí. Y el mentoreado ya puede convertirse en lo que tú eras.
3: Sí.
2: Porque dice la palabra, el siervo no es mayor que su señor, ni el discípulo más que su maestro, pero sea el siervo como su señor y el discípulo como su maestro.
3: Sí.
2: El discípulo tiene que convertirse en maestro y el siervo tiene que convertirse en señor. Entonces, si eso no está ocurriendo, hay algo malo en nosotros. Si nosotros hacemos como mentores, Rebeca, que la gente esté dependiendo de nosotros todo el tiempo, que no mueva un dedo si no nos consulta, hay un gran problema. Necesitamos enseñar a la gente a ser independientes. En la casa, por ejemplo, nuestros hijos de verdad son muy obedientes, pero yo le digo, hijo, no todo lo que te decimos está bien. Tienes que entender, tienes que independizarte, tienes que tomar tus propias decisiones, si no, nunca los vas a poder hacer. O sea, vas a estar toda tu vida dependiendo de lo que un hombre te pueda decir. Y decías tú algo muy importante, Rebeca, que a mí me parece también interesante. Dices, yo creí en la visión que Dios puso en mi corazón y lo hice, porque confiaste en que Dios era el que lo había puesto en tu corazón. Y creo que eso es importante. Laura siempre dice, más que lo que un hombre te puede decir, es lo que Dios te puede decir. Y me gustaría tocar en este tema el punto de cuando Gamaliel precisamente quieren callarle la boca a Pedro y a Juan. Le quieren tapar la boca, los intimida. Y Gamaliel se levanta y les dice, oye, si esta obra es del hombre, va a desaparecer. Se levantó un tal Teudas con 400 hombres. Fue muerto él y dispersada su gente. Se levantó también Judas el Galileo. Fue muerto él y dispersada su gente. Pero dice, pero si esta obra es de Dios, no vaya a ser que nos encontremos peleando contra Dios.
0: Así es.
2: ¿Y por qué lo digo? Porque creo que va acorde a un punto. Muchos problemas en la iglesia de divisiones y de situaciones que se dan son por causa de creer que el mentor nos está limitando o no nos está dejando crecer en la medida que Dios quiere, o no nos quiere soltar a la independencia. Pero debemos de entender una cosa, si hace eso el líder, si haces tú como mentor eso, no estás luchando contra tu mentoreado, estarías luchando contra Dios. Y el mentoreado, necesitamos entender que no estarían desechándote a ti, estarían desechando a Dios.
3: ¿Será que tuvimos mensajes y no leímos algunos? ¿Alguien sabe si tenemos mensajes?
2: A mí no me aparece.
3: Yo no abrí este.
4: Bueno, a mí me aparecen unos
3: en Facebook.
4: En Facebook. Javi Mada. Javi Mada dice saludos, bendecidos. Bendecido día, pastores. Angélica Garrido también nos manda saludos. Jorge Blas Pérez, muchas bendiciones. Cristel, saludo, bendecida de pastores. Carlos Torres, saludos a todos, bendiciones, qué gran tema. Isaías Mateo, qué gran palabra. Qué palabra tan hermosa que todos identifica cuando no tenemos papá, cuando falta ese amor de papá. Bendiciones a todos los de la cabina. Son los que tengo.
1: Sí.
3: Uh-huh. Aquí hay uno en WhatsApp que nos llegó, dice, y también pasa al revés cuando el invitado a predicar trae más personas. No sé en qué punto lo mandaría. Hoy veo, dice, que no sé ser mentor. Deseo que mi amigo siga asistiendo a la iglesia, pero no soy su mentor. Solo lo deseo, pero no hago más. Tache para mí mi vida. Síguele. Aquí el abogado Gabriel, porque él como que quiere llevar al amigo, pero él ya entendió que no está haciendo un verdadero rol de mentoría.
2: Sí, recordemos que siempre predicamos a Cristo, no nos predicamos a nosotros mismos.
3: Sí, la iglesia donde yo asistía, a los pastores se les tenía que decir papá y mamá, dice. Siempre hablaban que los tenían que honrar a ellos. Y tristemente mucha gente se ha ido y ellos dicen que porque somos rebeldes. Y cuando alguien se va, les indican alejarse de ellos para...
2: para que no les hablen. Conozco una iglesia así. Sí, o sea, que dice, si no les dice papá, mamá, y si te vas de la iglesia, le ordenan a toda la congregación que no te vuelva a hablar.
3: Sí, eso sí. Bueno, el tiempo se nos fue. Esperamos que este tema le ayude a ser un mejor mentor. Gracias por haberse conectado con nosotros y por compartir este espacio juntos. Nos escuchamos mañana en otro segmento más de Este es el Día. Bendiciones.

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0: Son las 8:58.
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Señor nuestro Dios es la tierra y su plenitud, el mundo y los que en él habitan. Porque él la fundó sobre los mares y la afirmó sobre los ríos. Nosotros somos su creación, hechos a su imagen y semejanza. Somos totalmente dependientes de él. Om.

La humanidad le ha dado la espalda a su creador. Muchos por ignorancia, otros por soberbia. Estamos viviendo el tiempo de Mateo 10 y Mateo 24. Padres contra sus hijos, hijos contra sus padres. Es el tiempo de los falsos cristos y los falsos profetas. Un tiempo en el que aún los escogidos pueden ser engañados.

0: merece su gracia, pero su misericordia se extiende para alcanzarnos. De tal manera nos amó, que ha dado su único Hijo. Y el que cree en el Hijo no se perderá, sino que tendrá vida eterna. Yeshua es el camino, la verdad y la vida. Arrepentíos y convertíos, porque el reino de los cielos se ha acercado.
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2: Son las 9:11.
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0: Son las 10 y 14 minutos.
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0: Son las 10 con 42 minutos.
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0: Son las 11 con 11 minutos.
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¿Sabes algo? No puedo dejar de contar eso. Yo fui diagnosticado con depresión en el año 2021. No de esa depresión que a uno le da cuando uno quema una materia en la universidad, sino de esa en la que te odias a ti mismo. Y no te voy a contar el proceso que viví porque es muy largo, pero te voy a contar lo que pasó en una noche. En una noche que yo sentí ese vacío tan profundo que no quería saber de mí mismo. Yo le decía al Señor al inicio de la madrugada: Señor, yo no quiero sentirme así. Quítame este dolor, quítame este sufrimiento. Lloré tanto que ya después no me salían lágrimas. Y luego, como a las 4:30, 5 de la mañana, cambié la oración y dije: Señor, si tú quieres que yo pase por esto, solo te pido que no me dejes solo. En el mundo tendréis aflicciones. No, pero aquí no hay evangélico.

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Yo quiero hacerle una invitación muy rápida porque no me tengo que tardar mucho para explicarlo. Y yo sé que cada quien sabe lo que está pasando personalmente. Yo hace aproximadamente 16 años atrás pasé por una crisis muy fuerte de ataques de pánico y ansiedad donde literalmente yo estaba a meses de renunciar a lo que Dios me había puesto para hacer porque no quería volar, todo me daba miedo. Fue algo muy, no me puedo tardar mucho en este tema, pero lo que yo sí sé es que 2020 fue un año muy difícil para muchas personas que quizás nunca habían experimentado el tema de ansiedad, ataques de pánico, ataques de ansiedad, ataques de temor. Yo tengo una carga muy fuerte por estas personas y yo quiero pedirte rápidamente, si tú eres una persona que está luchando con ataques de pánico, ansiedad, preocupación extrema, estrés extremo por X o Z, puede que tu situación sea algo real, puede ser algo que tú te imaginas que no va a ser así, pero estás luchando. Si tú eres una de esas personas, rápidamente levanta una mano. No te dé vergüenza, no te dé pena. Yo creo que hay más personas, pero les da un poquito de pena, porque nos han dicho que si tenemos temor, que no somos cristianos victoriosos. Somos humanos. Tenemos el Espíritu de Dios en nosotros, pero seguimos siendo humanos que luchamos y batallamos. Y Dios quiere en esta noche iniciar un proceso de libertad en tu vida. Para algunos de ustedes va a ser algo instantáneo, para otros va a ser un proceso, pero yo sí creo y declaro que tu Dios, que es más grande que todo temor, puede romper hoy con un ciclo vicioso de temor, de ansiedad, de pánico, que no te está dejando vivir y disfrutar de las cosas que Dios tiene para ti, de tu familia, de tus amigos. Así que deja tu mano levantada. Si tú levantaste tu mano, deja la mano levantada. En el nombre de Jesús, Señor, oramos por todas estas personas que están luchando con temor, con ansiedad. El enemigo les ha vendido una mentira, pero hoy tomamos autoridad en el nombre de Jesús sobre todo engaño, sobre toda voz que está hablándoles a la mente de cada una de estas personas, diciéndoles que tienen que tener temor y los ha paralizado. Hoy en el nombre de Jesús yo te pido, Espíritu Santo, que hagas una obra milagrosa y que se rompa ese ciclo en el nombre de Jesús, y que hoy comience un proceso de libertad en cada una de estas personas. Yo lo creo, lo declaro por tu poderoso nombre. En el nombre de Jesús. Amén y amén.

0: Son las 12 y 43 minutos.
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0: Son las 12 con 57 minutos.
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2: Es la 1:10.

nosotros somos hijos. Dios envió a nuestros corazones el Espíritu de su Hijo, el cual clama: Abba Padre, el cual está clamando dentro de nosotros: Abba Padre, te necesitamos. Por eso ya ninguno de nosotros somos esclavos. Y si no somos esclavos, es porque somos hijos de Dios. Y somos herederos de Dios por medio de Cristo Jesús, nuestro Señor.

0: Gracias, Señor.
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0: claves para el matrimonio. Si usted compró una cámara sin el entrenamiento apropiado de cómo usarla y se deshizo totalmente del manual, sería la persona más insensata al enojarse cuando no la pueda operar. Es igual de insensato tratar de manejar un matrimonio sin haber leído el manual adecuado, la Biblia.
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0: para ti, Señor. Del Salmo 23. Redimido Men.
1: Barajas.
0: Distrito Royal.
2: Es la 1:57.
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0: Son las 2 y 41 minutos.
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2: Oh, man.
3: Yo.

Venimos ante ti, oh Dios, sedientos, cansados, conscientes de nuestra necesidad de ti, más que de cualquier otra cosa.

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1: Son las 2:55.

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1: Son las 3:10.

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instantánea tribulación es algo que va a pasar. El Señor te garantiza que va a pasar. ¿Sabe por qué? Porque se avecina un eterno y mayor, Dios mío, peso de gloria.

0: aleluya, aleluya. Cuando llegó el día del Pentecostés, estaban todos juntos, unánimes, como estamos en este momento. Y de repente se escuchó en el cielo un viento recio que soplaba en la tierra,
1: el cual llenó toda la casa donde estaban sentados. Gloria a Dios. ¡Yeah!

0: y el Espíritu Santo le entregó nuevas lenguas de fuego, conforme a lo que el Espíritu le daba que hablase. ¡Aleluya!
1: ¡Aleluya! Y en este momento, el mismo viento que sopló aquella vez, sopla en este momento acá. Mientras tú le adoras, Él se va a manifestar. Mientras tú le llames, Él se va a manifestar. Mientras si le llamas, Él se manifiesta. Si le buscas, Él se manifiesta.

Rihanda, Riba Senda, Sama.

Y así fue. En el momento de mi aflicción entró el amado, quitando el velo que impedía su presencia en mí. Por eso el salmista dijo: en mi angustia invoqué al Señor y clamé a mi Dios, y Él oyó mi voz desde su templo, y mi clamor llegó delante de Él a su oído.

vergüenza, sin tristeza, porque en Dios, aunque hayamos estado sucio,

aquí, vengan aquí.

contigo también. Es decir, que no soy yo, Dios solamente.

0: Son las 6 y 10 minutos.
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tan frías, ¿por qué será que siento que me falta algo? ¿Por qué este camino gris se siente tan largo? Sé que estás sobrando aunque no te sienta, sé que estás sobrando aunque no te vea.

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0: Son las 6 con 29 minutos.
1: 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Yo. Redimido, man.
2: Yo. Reclutado desde el vientre de María. Vamos empezando por ahí. No estoy hablando de la Virgen. Es que así se llama mi mai. Luego conocí a la yerba María, la que te pone en high. La vendí, la consumía. Dije para ponerme rulay. Esclavo yo fui, en pura ignorancia viví, hasta que descubrí.

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0: Buenos días, qué gusto saludarles. ¿Cómo están? Como todos los días, les saludamos este 14 de mayo del 2026. Con mucho gusto estamos otra vez con ustedes reunidos de lunes a viernes a través de XHCSAG 101.9 de frecuencia modulada, en donde podemos tener esta sociedad, ustedes en casa, en el auto, con Alexa en la cocina, llevando a los niños a la escuela, corriendo quizá en algún campo deportivo, en alguna calle, alguna avenida. Si usted está corriendo por la zona del Poniente, pues va a encontrar unos árboles bastante creciditos, un nuevo sistema llamado AirPod, y ahora les vamos a hablar de eso. Ayer por la tarde, noche, el ayuntamiento se dio la tarea de hacer esto y debe ser muy agradable. La verdad es que yo no lo vi ayer en la noche ni ahora, pero prometo, saliendo de acá, ir a dar la vuelta para ver esto. Y ojalá, porque Cecilia Patrón ayer estuvo toda la tarde y por la noche hizo un en vivo. Tenemos un extracto de lo que pasó. Vamos a hablar de eso. Es agradable de pronto amanecer y ver árboles plantados a lo largo de esta parte de la avenida. Creo que fueron 100 árboles. Quizá, ojalá que el ayuntamiento y junto con nosotros, porque tendríamos que colaborar, pues nos pusiéramos todos a la tarea. Imagínese Circuito Colonias Arborizado. Imagínese todo Circuito Colonias con este sistema AirPod, que no son audífonos ni mucho menos un equipo electrónico. Es un sistema bastante interesante para la situación de los árboles. Así que bienvenidos. Vamos a hablar también hoy de los maestros. Mañana es el día del maestro. ¿Y qué creen? No hay clase. ¿Justo o no? Bueno, vamos a hablar de eso también. Y tenemos información, ya sabemos, dice la presidenta Carrocha Moya, está en Palacio de Gobierno allá en Culiacán. La DEA dice que esto apenas empieza. Está interesante. Hay unas declaraciones que hace un senador de la República que entrevista, o están en una sesión en el Senado de allá en Estados Unidos. Se los vamos a poner, está muy, muy interesante. No se vayan, quédense con nosotros. Van a ser 118 minutos muy, muy interesantes seguramente esta mañana. Ángel Vázquez, buen día.
1: Buenos días, excelente mañana de miércoles. No es 14 de mayo, es 13 de mayo.
0: No es 14 de mayo
1: hoy. Hoy no, y es 13. Miércoles 13, muy contento de estar con todos ustedes.
0: ¿Por qué? Si se supone que mañana no hay clases, ¿mañana o sí?
1: No sé si mañana no hay clases, pero hoy no es 14, hoy es 13. Ah, perdón. Miércoles 13 de mayo.
0: No, es que me venía pensando porque un día como el 14 de mayo habría nacido mi madre y estaba pensando en ella cuando venía en el camino. Perdón, ¿entonces es 13 hoy?
1: Hoy es 13.
0: Uf, qué mal.
1: 13 de mayo.
0: Qué bueno que no es martes.
1: Miércoles 13.
0: Es miércoles 13, gracias,
1: es
0: Ángel.
1: Correcto, sí.
0: Gracias, muchas gracias. ¿Qué onda, Chu? Sí, gracias, me están diciendo. Hoy dijiste 14 de mayo, es 13. Perdón, Chu. Mañana no es el día del maestro, tenemos trabajo normal, es el viernes. Ah, y vamos a hablar de esto, está genial. El Sindicato de Trabajadores de la Educación, bueno, hay una, en la sección 33 y 57, ya ven que este par de sujetos se reunieron y lo menos que han hecho es trabajar por los maestros de educación, pero bueno, ellos fueron electos, acá vino el líder de la sección 33, y en alguna ocasión nos agarró en Palacio de Gobierno, nos reclamó lo que decíamos de él, y le dije, JB, tú vente al programa y dile a la gente, pues que estamos equivocados nosotros, ¿no? Pero pues no, nunca vino y cuando lo hemos marcado pues no nos contesta. Pero bueno, esa es otra historia. Pero qué cosa con los profesores. A ver qué opinan. Arrancamos con esto si les parece. Sacan una convocatoria en una convivencia en honor a los maestros en donde ponen, estimados maestros, los invitamos a una convivencia, no sé qué, organizada por la sección 33 y 57 del CIENTE y el gobierno del estado. ¿Sabe usted quién paga toda esta fiesta que hacen a los maestros, niños? Pues el gobierno del estado. Oigan, ¿y las cuotas de los profesores? Pues bien, gracias, ahí están y a ustedes se los descuentan cada 15 días. Y entonces sacan esta invitación. Sí, yo sé que los maestros pagan, tranquilos, eso estoy diciendo. O sea, yo sé que les quitan las cuotas, también sé que es una cantidad interesante de dinero. Pero bueno, el caso es que sacan este aviso y entonces en la invitación dicen que es cupo limitado, por lo que le piden a las personas entrar a un sitio y registrarse. La sorpresa es que media hora después Bueno, en el anuncio dice, en la sección, en la sección 33 y 57 del CENTE, reafirmamos nuestro compromiso con la educación, la unidad sindical y el bienestar con las y los trabajadores de la educación, siempre al servicio del pueblo de Yucatán. Va a ser en el siglo XXI, en el Salón Ekbalán, en el Centro de Convenciones, etcétera. Entonces, sacan estos angelitos, pues no sé cómo decirles, pues estos secretarios de educación, sacan el anuncio en la mañana. Y media hora después, sacan otro anuncio que dice cupo limitado y ponen no hay lugares. No tienen ustedes, no saben la gorda que se arma. Porque dos preguntas a Chulim, al señor Chulim, al profesor Chulim y al profesor J, o BJ, JB, BJ. Dos preguntas. ¿En serio las maestras de los profesores y las profesoras van a salir o están pendientes del teléfono en la escuela a las 8 de la mañana? A ver en qué momento saca la invitación, ¿eh? Y cuando sale, pues, a ver, niños, copien el libro del libro de historia, la página 5, copien en lo que yo busco mis boletos para la feria del la fiesta del maestro. ¿Es en serio, líderes? En 30 minutos se acabaron los lugares. Hay maestros que pusieron, oye, ¿y cómo? O sea, y alguien puso por allá entre los comentarios, seguramente lo hicieron los empleados de la CGI, y alguien le pone abajo, no, los empleados no están invitados, es solo para los profesores. O sea, de estas cosas increíbles que pasan, yo no sé qué más va a pasar en el gobierno del Estado, porque además, impunemente, le ponen sección 33 y sección 57, bueno, el orden de los factores no altera el producto, y el gobierno del Estado. ¿Qué manera de darle en la cabeza al gobernador? ¿Es en serio? De verdad se los prometo. No sé quién es el genio que diseñó esto con los profesores, pero es increíble. Chu, muchas gracias por pasarnos esta información. Ya la teníamos. La verdad es que le íbamos a hablar un poquito más adelante, pero si quieren la ampliamos, porque en lo particular alguien tiene que poner orden en las escuelas. ¿Alguien sabe dónde está Rochamoya? Sí, Miguel, sí sabemos en dónde está. Ya te lo vamos a decir. Está siendo vigilado, según la revista Proceso, está siendo vigilado por unos drones y un helicóptero. Así como en las películas, ya sabes. Ya tenemos esa información. Nada más para que sepas bien. Otra de maestros, rapidísimo. Empezamos bueno, el día de hoy. A ver, me dice, bueno, alguien que sabe de maestros. Tuvieron que sacar otro link para que todos se inscriban en la rifa. Porque si no ibas a la reunión, no entrabas a la rifa. Buen día a todos en cabina, Josué. Josué de Yucatán, Bajo la Lupa. No entendí. Pero aquí la queja era la situación de la fiesta. O sea, de verdad estos señores, líder del sindicato, que se nos ocurre ponerle en la mañana, ponen cupo limitado en el Salón Ekbalam, una fiesta que organiza el gobierno del estado, en donde van a anunciar el incremento y cosas de ese tipo, que se pone muy buena. Yo nunca he ido, pero me han dicho que se pone muy buena. Pero bueno, la verdad es que entre a la cuenta de Manuel Cabucho Verde en el Facebook, por favor, póngale su manita arriba, o un corazoncito, o una cara de enojo, lo que quiera, y escríbanos en esta zona. Pero la verdad es que es fenomenal esto que acaba de... ¿Qué pasó el día de ayer? No, si tú no alcanzaste. A ver, ya no hay cupo. No, de hecho, ya cuando tengo registros aquí de profesores que intentaron entrar y ponen el registro de su sede ha concluido y ponen un signo de interrogación. Esto quiere decir que, pues, te ponen pospobre. Secretaría de Educación, el problema es que utilizan el logotipo del gobierno del estado, o sea, ponen la CGI. Yo no sé si Juan Balam lo sabe, si hicieron la fiesta solamente para 1,000 de 10,000 profesores, si era para sus amigos del sindicato, si era solamente para los del comité del sindicato, lo que fuera, pero... Perdóneme, no me río de ustedes, profesores, solamente me río de la forma. ¿Cómo? ¿Qué manera de faltarles al respeto en su día? En fin, me ponen, por eso yo no voy a las fiestas, por eso yo no voy a las fiestas del magisterio, porque no son de invitación personal. Bueno, ¿qué les puedo Sí. No he cambiado. No he cambiado nada. Pero bueno, en fin, vámonos entonces. Si quieren, ampliamos un poquito más esto. Si ustedes son profesores y me están escuchando, si alguien logró inscribirse, cuéntenos, por favor. Si alguien logró inscribirse, cuéntenos qué requisitos les pidieron, no sé, algo, ¿no? Pues va a estar muy interesante. Ojalá que nos puedan escribir los que entraron, los bendecidos y que pudieron entrar. Bueno, vámonos a las notas ya rápidamente para que vayamos avanzando. Pero miren lo que pasó el día de ayer. Buscamos otro tipo de videos en donde y algunos vamos a escuchar algún texto de la gente que sale de sus comunidades allá en Guerrero por culpa de un grupo llamado Los Ardillos. Estos ardillos han existido por muchos años en esta zona de Guerrero y en donde pues nadie entra por una sencilla razón. Yo creo que en este lugar se ha normalizado este tipo de situaciones de los grupos delincuenciales. Por ejemplo, sabemos que están en Michoacán, sabemos que están en Sinaloa, en Guerrero, pero lo hemos, yo no diría romantizado, lo hemos contextualizado como algo normal y entonces lo entendemos. Hay gente, por ejemplo, que viaja a Guerrero y dice, bueno, sé que me van a asaltar en un momento determinado, pues no pasa nada, me quitan mi auto, les doy dinero y me voy. O en el caso de Michoacán, bueno, los aguacateros, bueno, sabemos que nos van a extorsionar. En fin, esta situación que pues ya se está haciendo normal y que eso es muy peligroso que se haga normal en nuestro país. Pero, en fin, esto que vamos a vivir, a mí en particular, de verdad que me apachurra el corazón, porque siento que no es justo lo que ocurre, sobre todo por la parte que le corresponde a las autoridades. Escuchen, por favor, esto que está pasando en Chilapa de Álvarez. Chilapa de Álvarez está ubicado en Chilpancingo, en Guerrero. Chilpancingo es la capital de Guerrero. Y al menos lo que dan a conocer es que al menos 5 personas han fallecido, 6 lesionados, hay 3 menores de edad, hay una mujer. Es el saldo preliminar de los ataques armados contra poblaciones del municipio de Chilapa de Álvarez. Drones sobre la cabeza de las personas, disparos por todos lados, la gente huyendo al monte, huyendo a otros lugares. Huyendo al monte, lo que les decía ayer, al monte en donde no hay agua, en donde no hay comida, en donde los niños están expuestos. Algunos medios hablan de 800, algunos hablan de 1,300 familias o personas que se encuentran desplazadas de manera forzada de sus comunidades de origen, porque los malos llegan, disparan, matan, les quitan. En este lugar, en Chilapa de Álvarez, si usted va a comprar, por ejemplo, un kilo de tortilla que debe costar en promedio 27 a 30 pesos, el tendero te tiene que cobrar 45, porque son esos 15 pesos adicionales son para los malos que cada semana pasan y les tienen que pagar una cuota para que les permitan seguir vendiendo. Evidentemente, si no venden las cantidades que los malos quieren, pues son sujetos a agresiones por parte de estos hombres de estos malos de este lugar. Tienen prácticamente una semana, mañana, miércoles, hoy es miércoles, perdón, mañana jueves, van a ser 8 días que estos sujetos con drones y con disparos han estado corriendo a la gente de sus municipios. Escuche.
2: Gente que está siendo expulsada de las comunidades por culpa de los ataques de los ardillos. Están teniendo que salir de la comunidad de Alcozacán. Chequen nomás, y la presidenta dice que ya están interviniendo cuando es todo mentira. Así se escuchan los enfrentamientos. ¿Dónde está el gobierno que, según la presidenta, ya está atendiendo las comunidades que están siendo atacadas por estos grupos criminales? Escuchen, pueblo de México, para que si nos morimos, por lo menos, pues no se quede en el olvido. Miren cómo están quemando los cerros. Por donde quiera están los enfrentamientos Nuestros compañeros de las comunidades están tratando de hacer su máximo esfuerzo para contenerlos, mientras que el gobierno, después de 5 días, no ha llegado para apoyarnos. Por ello, le pedimos a todas las instituciones gubernamentales y no gubernamentales, organizaciones civiles de derechos humanos, organizaciones internacionales, para que difundan estos videos y denuncien esta calamidad que está ocurriendo en estos pueblos de la montaña de Guerrero. Las 2:30 de la tarde del día 11 de mayo del año 2026, y aquí no hay ninguna presencia del gobierno, ni del ejército, ni de nadie. Aquí la gente de Alcozacán pues sigue abandonando sus pueblos, porque los sicarios prácticamente han llegado a las orillas de la comunidad de Alcozacán, y entonces toda la gente tiene que salir huyendo, porque ya no, porque el gobierno nos ha abandonado, ni la presidenta de la República, ni el gobierno del estado, nadie ve por nosotros. Por ello, les exigimos a autoridades nacionales, internacionales, organismos, para que ayuden a denunciar esta masacre que está ocurriendo ahorita aquí en los pueblos de Chilapa, que es Chicoatlán, Tuzla, Acahuehuetlán y Alcozacán. Es pura mentira del gobierno de que ya tiene presencia. Aquí no hay presencia de ningún gobierno. El gobierno que venía supuestamente a ayudarnos, los ardillos bloquearon la carretera en el crucero de Jagüey, y entonces el gobierno se regresó. Aquí, mientras nosotros seguimos siendo asesinados, seguimos siendo atacados por drones, bombas. Nosotros nos tuvimos que refugiar también hasta acá en el cerro porque está peligroso.
0: Bueno, es la narración de una persona que estaba saliendo de Alcozacán, que allá se refugiaron, les decía, desde el fin de semana se están yendo para allá, comunidades como Tula, Chicoatlán y Acahuehuetlán. Pero, ¿qué pasa en ese lugar cuando llegan estos sujetos y con drones empiezan a tirar cosas y a disparar? Empiezan a salir, empiezan a huir, y los que quedan, algunos que no pueden salir, empiezan a hablar por teléfono a la gente que vive en otros, específicamente en la capital, y le dicen, hay una plática, o sea, evidentemente no la podemos poner, cuando un muchacho le dice a su mamá, a su esposa, nos están matando, y empieza a hablar de manera acelerada. La mujer en el teléfono evidentemente entra en pánico. Se dicen cosas fuertes. Otra persona le habla a su mamá para decirle, mamá, nos están matando, están disparando, estoy desesperado, ayuda. Y son gritos de... La gente lo que hace pues es irse a Palacio de Gobierno a buscar ayuda por parte de las autoridades para que no se manden elementos, etcétera, etcétera. Y es un pedacito, es un extracto de una mujer que está en la puerta de Palacio intentando entrar, intentando que alguien las escuche, y solo son creo que 20 segundos, un minuto de esto que pasó que pasó en este lugar.
3: Nos están matando y no nos podemos quejar porque somos indígenas. Nadie nos hace caso. Ahorita, ¿dónde está Evelyn? No está atendiendo la situación. El secretario que mandaron bien dijo que del Hawái no lo dejaron pasar. Se regresó a Chilapa y ahí se tomó la foto. Entonces, ¿qué hacemos? ¿Quién nos va a ayudar si los gobernantes no hacen nada? ¿A quién le pedimos ayuda? Por favor, esto es un llamado de auxilio. Alguien haga algo, detenga esa masacre. Van a acabar con mujeres y niños. Son más de 800 refugiadas ahí, por favor. Son mujeres y niños. Ellos no conocen nada más que su pueblo. No les pueden decir, váyanse de aquí, esa es su vida. Ellos siembran maíz para sobrevivir. ¿A quién se le va a pedir ayuda cuando está así? A Palacio, si pedimos, estoy segura que no nos van a dejar entrar porque no tenemos café, porque no tenemos un cargo. ¿Cómo entonces entramos para pedir ayuda? ¿Cómo alzamos nuestras trasfondo los disparos, porque dicen que ya están ayudando. ¿Cómo es que en un lugar donde ya están ayudando, que mi mamá se está despidiendo de mí, se escuchan disparos al fondo? ¿Qué vamos a hacer? ¿Qué vamos a hacer? ¿A quién vamos a llamar? Claudia, ayúdanos. Harfuch, ayúdanos. Ven a ver cómo está la situación, por favor.
0: Hay cualquier cantidad de videos que han dado la vuelta al mundo, no a México. Hay instituciones que están que están mandando esta información y que llega pues a todos los rincones del mundo. Es una situación bastante desafortunada. Ellos llegan a Chilpancingo tratando de entrar a Palacio. Evidentemente, no sé si son por las condiciones de ser indígenas, como dicen esas dos mujeres, o porque no tienen un gafet, pero simplemente no pueden entrar. Ayer en la conferencia de la mañanera le preguntaron a la presidenta sobre este tema y pues de verdad es increíble, pero pues ellos tienen, de verdad, como alguien me pone aquí, tienen otros datos. Mientras estos ardillos están masacrando a los pueblos de Guerrero, ella dice la presidenta ayer que estaba Batman y ella, y dice que es una visión diferente. O sea, ahorita lo que se trata es de llegar y de tranquilizar a todos, pero pues la violencia trae violencia. O sea, no pueden enfrentarse a los ardillos. O sea, bueno, escuche lo que dice la presidenta de México.
4: Perdóneme. Ya lo va a informar la secretaria de Gobernación, las personas exactamente con las que está partizando. ¿Perdóneme? No, por supuesto que no hay ningún diálogo con ellos, sino con las policías comunitarias, representantes de las poblaciones.
5: Presidenta, finalmente, a menos de un mes...
6: Es importante aquí porque es la salida sin una confrontación. Es decir, alguien podría decir que llegue el ejército y desarme a las personas que están ahí. Sí, nada más que eso va a representar una confrontación donde puede haber civiles fallecidos o incluso puede haber una confrontación muy grave. Nosotros nunca buscamos esa condición, al contrario, buscamos siempre tener todos los mecanismos de las operaciones que se hacen para buscar que haya el menor número de heridos. Hay situaciones donde se agrede a la autoridad, a la defensa, a la marina, a la propia secretaría o a la Guardia Nacional, en donde se tiene que responder. Pero en este momento lo más importante pues es que salgan los heridos, que se atienda a la población desplazada y después se sigue atendiendo al mismo tiempo los delitos. Es muy importante, es una visión distinta.
0: O sea, ya hay 5 fallecidos, lesionados, la gente no está allá, pero en estos momentos lo que importa es sacarlos. Presidenta, ya se salieron de sus poblados. Ya no están en ese lugar. Ah, ya sé. Vamos a abrirles carpetas de investigación a los malos, ¿no? O si usted quiere pedirle pruebas a los muchachos, a las familias que están huyendo y a los niños. Es que hay otros videos de verdad que no los podemos poner porque son Que te destruyen el corazón. O sea, la gente indígena que... Pues, en fin. El caso de toda esta situación es que dice la presidenta que van a tratar de resolver esta situación en Santa Paz. Pero hay un video que le pone una señora ayer en donde le dice: la Sedena estaba allá. Se ven los soldados impávidos con sus armas, escuchando los disparos y la gente corriendo alrededor. Vea este segmento de 20 segundos y lo que dicen.
7: Aquí están bien tranquilos y ni siquiera actúan nada. Ya está la balacera en el pueblo. Mira cómo
0: es. Esto pasó en Culchuacán, Angelina, son poblados de Guerrero, en donde, si se acaban de conectar y están escuchando por radio, en donde la gobernadora Evelyn Salgado ha brillado por su ausencia. Hay elementos de la Sedena, pero nadie está haciendo absolutamente nada. La gente ya ha sido desplazada. Pero viene a la mente de nosotros algo que ocurrió cuando el tabasqueño presidente de este país ocurre algo similar. A ver si ustedes se acuerdan de este video.
8: Tienen bastante capacidad de movilización. Hace como 6 meses, 8 meses, tomaron Chilpancingo con mucha gente, no sé, 1,000, 2,000, y estaban buscando un enfrentamiento. Y lo que hicimos fue no caer en la provocación. Se retiró la Guardia Nacional. Entonces tomaron Chilpancingo y se fueron. Pero pues no es fácil que desaparezcan, ¿no? Son procesos, vamos avanzando bastante.
0: Los Cerdillos tomaron Chilpancingo hace 3-4 años y en ese entonces el que era presidente de México pues decía, pues eran 1,000, 2,000. Y tuvimos que retirar a la Guardia Nacional para evitar el enfrentamiento. No, es que... Pero vamos avanzando, pero vamos bien. Esa frase de abrazos, no balazos, de verdad, ¿cómo golpean? No sé ustedes. De verdad, no. Ayer decía la presidenta, es que todo el mundo habla mal, de que todo está mal. No, no está mal nada, todo está bien. Que no tenemos problemas con Estados Unidos. Todo está muy bien porque los comentócratas, las gentes, hablan negatividad de nosotros. Y los bots, y fue muy dura ayer la presidenta. Y venía a mi mente hace algunos días que una persona del público me decía que por qué siempre hablamos de Morena. Gracias, fue en julio del 2023. Tiene toda la razón del mundo. Un sacerdote de nombre Filiberto Velázquez sobrevivió a un atentado en la carretera a Chilapa, Chilpancingo, atribuye a este grupo, y bueno, se dio todo esto, pero bueno. Y alguien me decía, ¿por qué? Pues porque son los que gobiernan y porque son los que están haciendo las cosas mal. Y también vamos a hablar ahorita del Partido Acción Nacional y lo que pasa en Chihuahua, pero bueno, el punto aquí es que esta situación de abrazos, no balazos, pues ha llevado a que normalicemos que los malos, como dice Ariel Sib, los ardillos son unos pillos, ¿no? Y nadie les puede hacer absolutamente nada. Y entonces, ayer llegó Rosa Isela, llegó la secretaria de Gobernación, ayer llegó el secretario de Gobierno a estos lugares, ¿saben a qué? A tratar de hablar con los malos. O sea, vamos a buscarlos y le vamos a decir, oigan, échenle ganita, no vamos a bajarles, dejen que la gente regrese aquí a sus casas. O sea, por favor, vamos a darle chance que regresen, ¿no? O sea, ese es el trabajo. Ya veremos si se hace alguna carpeta de investigación y estas personas fallecidas o las que les quitaron sus cosas se las van a devolver. La pregunta, quizás salen dos preguntas interesantes, si realmente lo van a hacer, y segundo, si todas las cosas que se tenían en las casas que han sido robadas por estas personas se las van a devolver. ¿O será que Evelyn Salgado y el gobierno federal les llevarán un refrigerador, una estufa y se los pondrán en algún lugar? En fin, esta situación de Chilapa es de los ardillos, es una verdadera pena. Ayer dice Batman que tenía que ver los tlacos y los ardillos. Decían ayer, no, los tlacos no tienen nada que ver. O sea, son dos grupos delincuenciales, pero el grupo que está armando todo se llaman los ardillos. Dice Miguel Hermilo Domínguez Borges, hay tantas cosas que urgen en el país y la presidenta pensando en el mundial, pues sí, ese es el negocio del siglo. Me ponen una pena esta situación, Dios los bendiga. Si le preguntan al gobierno dirán que tienen otros datos. ¿De dónde son? Son de Guerrero. Pues sí, también acá me dice que Dios los bendiga. Esa gente al gobierno no le interesa, para ellos mejor. Qué tristeza, pena lo que sufre la gente de este lugar. Muy buenos días en cabina. Realmente tienen razón. Se cotidianizando la violencia en el país. Lo que se vive diario es increíble. Y más que ahora vemos una tragedia y decimos, bueno, así son las cosas. ¿Qué más? Luisa Fernanda Estrella, yo logré inscribirme solo a la rifa. Enviaron otro enlace y en ese pude ver. Entonces, no es que la rifa tampoco había lugar, tenían que estar en ese lado. Yo soy maestra y me parece una falta de respeto que hagan una fiesta con cupo limitado cuando a todos nos descuentan de las cuotas. Muy mala administración en otros sexenios, cada sindicato hacía su propia fiesta por regiones y era mejor más acceso para todos. Saludos amigos de Panjimpe Jesús, te mando un abrazo igual y muchas bendiciones. Muchas gracias, Miguelito, Miguel Domínguez, muchas gracias a todos. Bueno, pues esto es lo que dijo el presidente en el 2023, una situación desafortunada. No podemos hacer nada con los malos porque ellos también tienen familia, porque ellos también sufren y sienten. Por eso mejor vamos a abrazarlos, no importa que hayan matado a otras personas, no importa que estén asesinando, eso no importa. Lo que importa es lo que se diga en las mañaneras, que tenemos que creer lo que diga la señora. En fin, esto está pasando allá en Guerrero. Y los otros dos puntos, alguien me dice igual, es que le das mucho tiempo a la presidenta, es que ella marca la pauta. Todos los errores que se generan en el gabinete los tiene que salir a cubrir ella. Si no, recuerden lo que pasó hace apenas algunos días con la Secretaría de Educación. Ayer dijo, ya quedó, así se va a quedar, todo vuelve a la normalidad. En fin, y ayer Ariana Montiel, la nueva mandona de Morena, se va a Chihuahua. Ah, ustedes me están pidiendo la cabeza de Rochamoya. Ah, muy bien, pues entonces pruebas. Ahora nosotros les pedimos el desafuero de la gobernadora de Chihuahua, que tuvo la osadía de trabajar, o su personal, de trabajar con gente de la CIA, cuatro agentes de la CIA que vinieron encubiertos, que desmantelaron un gran laboratorio. Ayer sacó un video la gobernadora, no lo pusimos, es muy largo y habla básicamente de que no es culpa mía, etcétera, etcétera. Pero ayer Ariana Montiel se reúne con los dos aspirantes a la gobernatura de Chihuahua, un profesor y la senadora, los ponen detrás de ellos, ponen al presidente municipal y dice, habla de todo, inclusive le preguntan sobre el caso de Guerrero y dice que el gabinete de seguridad y no sé qué, y funcionan todos los días, le voy a pedir al alcalde que lo haga. Y le dice al reportero, pero no me está usted dando una respuesta. Y le dice la presidenta Morena, pues yo te respondo a mi manera, y mi manera de responderte es esta. Y le da el micrófono al presidente para que dé una explicación, que evidentemente no le importó ni al reportero ni a nadie, porque lo que querían era saber qué opinaba de la falta de apoyo a la gente de Guerrero. Y entonces se fue una andanada en contra. Y todos los grupos fuertes de Morena están pidiendo el desafuero de Maru Campos, la gobernadora de Chihuahua. Así lo dijo ayer.
9: Por eso nosotros vamos a plantear el juicio político, pero lo vamos a acompañar de la movilización social. Porque no se trata nada más de politizar un tema. Nosotros no lo politizamos, por el contrario. Lo que queremos desde el primer día, los diputados locales plantearon un informe para no prejuzgar. Entonces, lo que vamos a plantear es que el próximo sábado, 16 de mayo, a las 4 de la tarde, nos vamos a concentrar en la glorieta de Pancho Villa y vamos a realizar una marcha hacia el centro de este hermoso municipio de Chihuahua y vamos a convocar a las y los chihuahuenses a sumarse a esta movilización para pedir que la gobernadora comparezca ante el pueblo de Chihuahua e iniciar la solicitud de juicio de desafuero por parte de Morena hacia la gobernadora panista María Eugenia Campos. Eso es lo que el día de hoy venimos a informarles y también decirles que todas estas acciones las vamos a hacer en unidad.
0: Fue una conferencia larga, pero evidentemente ni tarde ni perezoso, los del Partido Acción Nacional de Chihuahua se reunieron los diputados y el presidente de este partido político y dijeron esto, escuche.
10: Desde aquí del estado de Chihuahua vamos a seguir dando esa lucha. Y vamos a seguir demostrando que en Chihuahua no queremos a Morena, que no vamos a entregar el Estado a los brazos del crimen organizado. Hoy vemos cómo no quieren hablar del narcogobernador Rocha Moya. Hoy nos volvemos a preguntar, ¿y Rocha? Nadie sabe dónde está el narcogobernador. La presidenta nacional evita posicionarse sobre el tema, donde hay miles de testimonios de actores políticos en Sinaloa que fueron secuestrados, que fueron sometidos, que fueron levantados para dejar el camino libre a los políticos que representaban a un grupo delictivo. Eso es lo que quieren para Chihuahua. Por eso desde aquí les decimos con toda firmeza que eso no va a suceder. Y yo quisiera saber si en esa marcha que hoy anunciaron están considerando a los campesinos, a los agricultores, aquellos que reprimen como en Zacatecas hace unos días. ¿Por qué no los invitan para ver si así los escuchan? Esa es la parte que Morena no entiende. Esa es la parte que Morena está olvidando. Pero estamos aquí para dar la cara y para seguir defendiendo a nuestro Estado y para seguir respaldando a nuestra gobernadora Maru Campos.
0: Bueno, esa es la voz de Daniela Álvarez Hernández, la presidenta estatal del Partido Acción Nacional, que acusa a Morena de intentar desacreditar a la gobernadora, pese a que, dice ella, no existe una acusación formal en su contra, y está pidiendo pruebas. Bueno. Y miren la política en este país. Y luego aparece Ricardo Monreal, que no ha sido invitado, y ayer en una conferencia de prensa dice, no he sido invitado. Como a los maestros que no entraron a la rifa ni al evento, ¿no? Ahora van a salir y van a decir, no he sido invitado, pero si abren otra convocatoria, pues voy, porque es mi deber acompañar a la sección 33 y la sección 57, en donde los maestros van a ser agasajados, premiados por el Día del Maestro, que es el próximo viernes, que evidentemente no habrá clases, y que los maestros, pues, los afortunados, los que pudieron robar tiempo en sus salones de clase, los que les permitieron meter un teléfono celular, una tablet o una laptop, una computadora, pudieron inscribirse, y los que no, pues pobres, porque no irá, ¿no? Digo, si no alcanzaron lugar, pues es que no, pues no, si no vino, faltó, ¿no? Como diría la presidenta de este país. Los ardillos saben que están bien protegidos por el gobierno, dice Angelina. Pues es que yo no quisiera decirlo, pero creo que tienes razón. Creo que tienes razón en el sentido por lo que vimos del expresidente tabasqueño, que les dijo, bueno, pues si ya entraron 1,000 o 2,000, pues que se queden, no voy a enfrentarlos. Hay que recordar que al Chapito, ¿no? Lo agarraron y cuando empezaron los rollos en Culiacán dijo, no, suéltenlo, no sé qué canción era del ratón, no sé qué,

0: no, no sé si un Bukele. No sé si un Bukele sea la respuesta a estos problemas de nuestro país. Yo insisto, no es lo mismo gobernar un país de 3 millones, 4 millones o un país de 120. O sea, es muy complicado, no lo sé. Yo creo que la solución podría ser que se pongan las pilas todos y que trabajen y que se acaben estas narcorrelaciones entre los gobernadores y los malos. Digo, tampoco entiendo que Estados Unidos entre en salve porque tampoco va por allá. Tampoco estoy defendiendo la soberanía, pero en fin. Entonces el invitado incómodo, ¿no? Nadie le dijo al senador, al diputado, pero escuche esta joya que dijo ayer Ricardo Monreal.
1: Yo respeto y respaldo lo que haga la dirección nacional del partido. Y respeto y respaldo las acciones que se tomen como organización política. Por supuesto que vamos a acompañar las acciones que esta emprenda. Y también le digo, yo no he sido invitado a esa movilización, no sé dónde va a ser, si en Chihuahua, en algún, no he sido invitado, pero si me invitaran, salvo que tuviese trabajo, acudiría en razón del llamado del partido, porque la única manera de sacar adelante al país, en el caso nuestro, es con la unidad, con la cohesión del movimiento, no con actitudes separatistas, individualistas o contradictorias con las decisiones que toma la...
0: Digo, yo no he sido invitado a la fiesta del Centri. No he sido invitado. Pero si me invitan y no tengo trabajo, pues... algo está pasando a tu internet. Le digo, sí, estoy viendo que está bailando la imagen. Pero me veo en cámara rápida. No sé por qué. Pero bueno, no sé si es mi teléfono. No, aquí me veo bien, creo que es mi teléfono. Bueno, pues no he sido invitado. Ya. Me encanta don Ricardo Monreal. Pero si me avisan, pues a lo mejor pues me voy a dar la vuelta con ustedes, ¿no? Dice don Santiago Altamirano Escalante. Ah, ahorita subimos el de hoy. Lo pequeño. El mensaje de hoy. Lo pequeño también importa. Las grandes crisis sociales comienzan cuando dejamos pasar las faltas. Lo pequeño también importa. Y tienen razón. Ahorita lo vamos a subir. Como dice don Santiago Altamirano, abogado. Buen día. Como dice la publicidad, también las pequeñas cosas contribuyen a un mejor país. Hacer cumplir a los narcos y también a los que tiran basura. Es exactamente lo mismo. Dice Javo Rodríguez. Es más obvio que el narco gobierno los tiene súper protegidos. La solución es que Trumpito se lleve a Claudia a una de esas de máxima seguridad por sus nexos con los narcos. Pues es que Claudia, yo creo que ahí antes no es tanto la situación de Claudia, ¿no? Esto no viene de ahora, ya viene de otros años. Tampoco podemos echarle la culpa solamente a este sistema. Bueno, a ellos que están gobernando desde el 2000. Desde el 2018. En fin. Y entonces, pues a partir de esta situación, los temas más preponderantes, además del caso de Guerrero, se dio con la situación de Chihuahua y apareció el caso de Rocha Moya. Ayer le preguntaron por octava vez a la presidenta, ¿en dónde está Rocha Moya? Ya lo había dicho Gerardo Fernández Noroña como investigador y ahora la presidenta da esta respuesta contundente del caso de Rocha Moya.
2: Él está en Sinaloa. Sí.
3: Gracias. Y por último de mi parte, hoy exactamente dentro de...
2: Como lo hemos dicho, hay mucha propaganda. Que es propaganda, no es información. Hay que diferenciar entre información y propaganda. Hay periódicos en México que se dedican a la propaganda política. Hay algunos que pueden o no estar de acuerdo con nosotros, pero dan información. Hay mucha en las redes, hay muchísima propaganda y mucha mentira. Estamos pensando que el de

0: detector de mentiras nos está quedando corto y que tenemos que hacer algo más, porque es increíble la cantidad de mentiras que se dicen todos los días. Es muy importante la información y no la propaganda, ni el querer generar este ambiente de rumores que tienden a promover la idea de que hay más problemas de los que en realidad existen. Entonces, él está en Sinaloa y ya, pues él mismo podría informar, o las otras 9 personas, ¿dónde están? Pero no hay esta cosa de que, ¿y ahora dónde está? Y ya se escapó y quién sabe qué tanta cosa.
1: Ok, está en Sinaloa. Todo mundo sabe que está en Sinaloa. Al hombre que no le piden pruebas, que no le das nada, que no se le entregan a Estados Unidos, en donde pues dice Batman, además, que no tiene ninguna investigación. O sea, Rochamoya no tiene ningún problema en México. Absolutamente ningún problema. Digo, tampoco yo entiendo por qué está guardado. Ayer le preguntaron a Batman qué está pasando con Rochamoya y esta fue la respuesta.
2: No se detectó, y no solo eso, estuvimos operando todo lo que va de la administración de la presidenta Claudia Sheinbaum, con resultados que ustedes conocen, que aquí se han informado. En Sinaloa se han detenido objetivos de alta prioridad, no solo para México, sino de responsabilidad compartida, también personas con extradición, y nunca hubo un impedimento para que el Gabinete de Seguridad desarrollara sus actividades.
3: Es decir, no hay ninguna investigación.
2: Por parte de nosotros, no.
1: Ok, el hombre no tiene ningún problema por parte de la Fiscalía, por parte de la Policía de México, no tiene ningún problema, no ha pasado, no ha hecho nada malo, por lo tanto, no debería haber pedido licencia, no Batman, por lo tanto, debería estar despachando sin ningún problema en su estado, no Batman. Si no tiene ningún problema, ya hicieron las investigaciones y no ha hecho nada, entonces, ¿por qué está escondido Rochamoya, mi querido Omar García Harfuch? ¿Hay algún indicio de investigación? Dicen, absolutamente nada. No le hemos encontrado absolutamente nada a Rochamoya. Y entonces viene la pregunta, ¿por qué no? ¿Por qué renunció? ¿Por qué pidió licencia? ¿Por qué no sale? ¿Por qué no viaja como normalmente lo hace? ¿Por qué no está despachando? Bueno, pues hay un proceso de extradición de Estados Unidos y ya nos pidieron las pruebas y Estados Unidos no nos ha mandado pruebas. Obviamente no se las van a mandar, pero bueno, ayer dijo Omar García esto. El punto no es ese, solamente el hecho de que Omar García esté o no esté de acuerdo o no tenga ninguna investigación o no tenga nada malo lo que haya realizado este gobernador con licencia. El punto es que después de la declaración del secretario de Guerra de Trump sobre combatir a los cárteles, ayer la DEA deslizó una nueva amenaza contra funcionarios mexicanos que protegen a los narcos. Terence Kuhl es director de la Administración de Control de Drogas. La Administración de Control de Drogas, por sus siglas en inglés, es la DEA. Se presentó ayer ante el Senado de la República como parte de una serie de audiencias a funcionarios de Donald Trump y allá se dijeron de todo. El director de la DEA remarcó, de esto no se preocupe la presidenta, seguramente hoy va a hablar sobre esto. Es solo el inicio de lo que está por venir en México. John Kennedy, que es un senador por Luisiana de los fuertes, felicita inclusive a Donald Trump por su combate a los narcotraficantes y recordó, ahora lo van a escuchar, recordó que el expresidente Andrés Manuel López Obrador fue permisivo con los criminales por su política de abrazos, no balazos. Y México le pide pruebas a Estados Unidos sobre acusaciones contra funcionarios de Sinaloa. Imagínense cómo están las cosas. Miren, esto es lo que dijeron. Voy a intentar hacerles la traducción.
4: Hearing,
5: yes, sir.
4: Regarding the arrest of Garcia Luna, who is in charge of the federal police in Mexico.
5: Mm-hmm.
4: And after a career special agent, I had the opportunity to work in Colombia, Afghanistan, and end my career in Mexico. There's no doubt that the narco traffickers and high-ranking government officials in Mexico have been in bed for years.
1: Gente, tuve la oportunidad de trabajar en Colombia, Afganistán y terminar mi carrera en México. No hay duda de que los narcotraficantes y altos funcionarios del gobierno en México han estado en cama durante años, pero de repente la estamos prestando atención. Tenemos un presidente que apoya completamente América primero, los estadounidenses primero, son igual responsables de muertes y destrucción de cantidades récord de personas cooperando, conspirando, ayudando, produciendo este veneno para cruzar la frontera y entrar en nuestro país. Puedo asegurarle, senador, que esto es solo el comienzo, lo que está por venir en México. Dice Cool este hombre, o Cool, como usted le quiere decir. Son declaraciones que ayer publicó Proceso, de verdad, que a mí me parecen graves. Digo, no sé ustedes. Lo que está por venir en México, este juego de que no tienen pruebas, que no me han dado pruebas, que no se puede llevar a Rochamoya, etcétera, etcétera. De verdad, los que seguimos de cerca esta situación, este tema, esta historia, esta novela de la política entre los narcos de México y los buenos de Estados Unidos, para que John Kennedy felicitara a Donald Trump por eso y hiciera esta acotación, pues la verdad es que está muy interesante. Por cierto, ayer Roberto Velasco, secretario de Relaciones Exteriores, aclaró que el gobierno de Estados Unidos no ha enviado a la Fiscalía General de la República las presuntas pruebas contra Rubén Rochamoya. Ayer este jovencito de 30 y tantos años en la mañana dijo, nadie nos ha mandado pruebas como para entregarles a Rochamoya. El gobierno de México, recuerde, ha rechazado en primera instancia el pedido de la administración de Trump de detener de manera provisional al gobernador de Sinaloa, porque no hay referencia, ni motivo, ni fundamento, mucho menos evidencia que permita apreciar el porqué de la urgencia de detenerlo. El fiscal de especializado de control competencial de la Fiscalía, Raúl Armando Jiménez Vázquez, dijo que con base en los documentos enviados por Estados Unidos, no se comprueba que Rubén Rochamoya, gobernador con licencia, participó en una presunta conspiración para proteger a los chapitos. Rochamoya, como usted sabe, pidió licencia como gobernador. Y lo que dice la señora, ¿no? Pruebas, pruebas y pruebas. Por otro lado, este hombre, Terrence Cool, después de la declaración que hizo en el Senado en Estados Unidos, CNN reportó que supuestamente un grupo de élite de la CIA estuvo involucrado en la explosión de una camioneta cerca de Laifa, un incidente que acabó con la vida de del narcotraficante Francisco Beltrán de Payín, pero luego salieron a desmentirlo. Realmente fue... Bien, ya veremos qué va a pasar con este caso, ¿no? Y ayer le preguntaban algo, dijo la presidenta, no se los quería poner, pero se los vamos a poner. Cuando estaba, su rostro cambia cuando habla de esto. También es una joya que seguramente se va a mantener por muchos años. Esto dijo la presidenta, que si ellos, Estados Unidos, en caso que entraran a nuestro país, etcétera, porque le pusieron ese panorama, que yo espero que no, esperamos que no, dijo esto, escuche.
0: Nosotros somos un país libre, soberano, que nos coordinamos como iguales con Estados Unidos. Ellos pueden ser una potencia militar, sí, nada más que nosotros somos una potencia cultural.
1: Ok. Estados Unidos es una potencia militar, pero nosotros somos una potencia cultural. Que vengan con sus armas y nosotros les bailamos el jarabe tapatío. Que vengan con sus armas y ponemos a nuestros mejores cineastas y ponemos a nuestros mejores escritores de libros. Eso es increíble, pero son de estas cosas, de este México que vivimos, este México tan nuestro, en este sistema de gobierno en donde todas las mañanas tenemos que chutarnos este tipo de cosas. Y que ocurren otras cosas en el país, claro, por supuesto que ocurren otras cosas en el país, personas que pierden la vida, desde luego accidentes, muchas cosas, pero pues ella marca la pauta con esta información. Básicamente hoy el Estado mexicano maneja el caso de Rochamoya, el caso de Maru Campos, que es el no tan mediático quizá como el caso de Rocha Moya, pero esa es la idea, ¿no? Y ahora el proceso educativo. Se trata de desviar la atención para que no nos demos cuenta de este tipo de situaciones. La verdad es una verdadera pena. Pero bueno, regresando al caso de los maestros, me preguntan qué es lo que deberíamos de hacer. Pues nada, yo creo que la CGI, creo, sugiero al doctor Balam, si es que lo está haciendo el doctor Balam, porque no creo que la sección 33, y estarán coordinados, pero con todo respeto no creo, y no dudo de las capacidades de los dos grupos magisteriales, pero este es un evento que normalmente lo hace el gobierno. Cuando se rifan cosas, autos, etcétera, pues todo eso sale del gobierno del estado. Y mis cuotas también, yo creo que también salen de las cuotas, pero lo que está pasando en el magisterio, en el sentido de que si van a abrir más invitaciones, la verdad es que no lo sé, me imagino yo que sí, yo me imagino que después, ya ve usted que ahora las redes marcan la pauta, seguramente van a tener que abrir otro espacio, no sé si en la mañana o en la tarde, o a qué genio se le ocurrió abrir este espacio en la mañana, cuando los maestros evidentemente se quejan de que pues no podrían ellos entrar al sistema durante la mañana. Sí, Josué, pero una cosa es la rifa y otra cosa es el evento. Ese es el punto. La queja de los profesores en un momento determinado es la situación de que yo quiero entrar a la fiesta, no a la rifa. ¿Ok? O sea, el punto es que los profesores, los maestros quieren, pues no sé, fíjate, no sé si los, me dice Josué que los maestros quieren más la rifa que la fiesta. Tengo mis dudas, amigo. Puede ser, pero sí hay un grueso importante de profesores que quieren ir a la fiesta. Quizás la forma, ¿no? A lo mejor hay gente que no va a la fiesta porque hay mucha gente, porque la comida no es buena, no lo sé. En la rifa todos podrán participar en el evento. No, los maestros quieren más la rifa que ir a perder el tiempo al siglo XXI. No lo sé, pero hay mucha queja en este sentido. Muchas veces los maestros, ¿sabes para qué sirve esa fiesta? Para encontrarse con las generaciones que cuando egresas de la normal, para encontrarte con tus compañeros. Puedes tomar una cerveza, beber, no lo sé. Digo, entiendo que luego uno se queja por el estacionamiento, pero esto ocurre, vas a un evento en el siglo XXI y suele ocurrir, te tienes que estacionar en el Sam's, ahí a la parte de atrás, luego la comida quizás no es lo que te agrade o la cerveza está caliente, pero bueno, es una fiesta gratuita. Yo espero que los profesores puedan sacar una nueva, no los profesores, los organizadores puedan sacar una nueva convocatoria para que puedan participar más profesores, pero el enojo de la gente es completamente entendible. No hay manera de justificarlo lo que está pasando en el CENTE, esta sección 33 y la sección 57, que nadie sabe cuándo los van a cambiar, nadie sabe cuándo van a dejar el sindicato, la sección 57, que ya venció el tiempo. En fin, bueno, 7 de la mañana con 30 minutos, vamos al corte. Llegó a Yucatán el primer angiógrafo, ayer lo presentó el gobernador. Hay muchas dudas en cuanto a la situación del Hospital Orán. Ya lo van a inaugurar. Viene la presidenta, por cierto, viene la presidenta el fin de semana. Ella va a estar aquí en Yucatán. No se sabe todavía ciencia cierta cuáles son las actividades. Hay algunas que, de acuerdo con una tentativa agenda de trabajo, se supone que viene a inaugurar obras del sector educativo. Viene a lo del hospital, sí, ese es seguro. El Tren Maya y se supone también el puerto de altura. Según esto, la presidenta podría llegar a Mérida el sábado por la mañana. Va a haber un evento que sería la inauguración del nuevo Centro de Bachillerato Técnico Industrial y de Servicios en el CEBETIS, en Ciudad Cauquel. Luego se iría a Canacín a inaugurar la Universidad Rosario Castellanos, que no sé si ya se terminó, si no lo van a terminar en FA. Se va, luego iría a Progreso, en donde habrían dos eventos, una en la Cipona, en la administración del sistema portuario, relacionado con el puerto de altura, y se supone también que podría supervisar los trabajos del proyecto del ferrocarril de carga del Tren Maya. Y después, el domingo, dormiría aquí el sábado, la presidenta de México, y el domingo inauguraría el nuevo hospital Agustín Orán, que está en el anillo periférico de Mérida, y en el marco de ese mismo evento, por fin, se firmaría el convenio de servicio de salud con el programa IMSS-Bienestar. Oye, Manuel, ¿y las plazas? Y los... bueno, esa es otra historia. ¿Y cómo la hacemos para llegar? Esa es otra historia. O sea, la señora viene, inaugura y se va. ¿Ok? Esto lo hay que recordar que lo dijo el gobernador en el live el lunes, en el que además detalló que se realizó la supervisión de la fase del final del nuevo hospital Agustín Orán. Vamos al corte, y ahora que regresemos les hacemos todo esto que ocurrió ayer aquí en la ciudad.
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0: 7 de la mañana con 37 minutos. Es miércoles 13 de mayo del 2026. Segunda corrección que nos hacen en este sentido de que de la fecha, perdón, yo me equivoqué. Pero bueno, les mandamos un abrazo donde quiera que estén. Si está yendo a la escuela, les saludamos. Si está dejando a sus hijos en el jardín de niños también. Si ya descubrió que se está arborizando la ciudad, tantito mejor. Bueno, vámonos a lo que se va a inaugurar esta semana, este fin de semana, en nuestra ciudad. El gobernador el día de ayer hicieron un recorrido, pues una práctica de recorrer pues todo lo que pues estas instalaciones que se van a inaugurar. Estuvo aquí en el nuevo Hospital Orán, que va a contar con una nueva tecnología única, y de verdad es en serio, o sea, con atención cardiovascular y cerebral. Lo más importante es que todo va a ser gratuito. Ayer se dio a conocer que el nuevo Hospital General Dr. Agustín Orán contará con equipo médico de alta especialidad y tecnología de vanguardia a nivel internacional. Eso servirá para fortalecer la atención cardiovascular y cerebral en beneficio de las familias yucatecas. Se hizo un recorrido, estuvo el gobernador, estuvo también el director general del IMSS Bienestar, Alejandro Sbarch Pérez, que por cierto, él explicó que el hospital va a contar con este angiógrafo. Este angiógrafo es de última generación y es el considerado el más avanzado del sureste del país. Escuche.
1: Contamos con un equipo pues a la vanguardia a nivel internacional que va a estar al servicio de los yucatecos para que se puedan hacer operaciones a corazón abierto o cateterismo con toda la confiabilidad que se requiere.
2: Como puede ver, este es un angiógrafo de altísima tecnología. Es el más avanzado que tenemos en el sureste de nuestro país. Este equipo es altamente especializado para hacer procedimientos de cateterismo cardíaco, también para procedimientos hemodinámicos cerebrales, muy útil para el manejo de pacientes pediátricos.
3: Es una imagen real, en tiempo real, de lo que es, cómo está funcionando el corazón. Nos permite ver lo que son las arterias, las que están obstruidas o crónicas y todo, para detectar la patología y poder tratar el padecimiento de nuestro paciente.
2: Joana es de las pocas enfermeras que tenemos en el sureste especializadas en procedimientos hemodinámicos. Ella particularmente utiliza ese equipo que ustedes ven ahí, que garantiza que durante el procedimiento podamos tener un registro de las presiones de la cavidad cardíaca. El equipo más avanzado a nivel nacional para realizar procedimientos altamente efectivos en el tratamiento de infartos, en el tratamiento de alteraciones vasculares, y lo más importante es que la estaremos haciendo de forma gratuita. Esos procedimientos en el sector privado pueden costar muchísimos recursos y ahora lo estamos garantizando con un equipo excelente, con un personal humano muy muy capacitado y de forma gratuita para el bien de las y los yucatecos.
1: Y con el orgullo de que el nuevo Hospital Orán pues se funda como un hospital sin caja registradora, porque todos los servicios son gratuitos.
2: Así es, gobernador, este es el renacimiento maya.
0: Bueno, pues allá lo tienen. Se va a inaugurar el domingo en la mañana. Usted puede... Todos estamos invitados. Por supuesto que vamos a estar allá viendo esta inauguración. A ver, me dicen, participa en la rifa del Día del Maestro. La rifa se realizará el día 15 de mayo a las 12 del día a través de las páginas oficiales de la CGI de las secciones 33 y 57. ¿Qué debes de hacer? Debes registrarte. Para participar, podrán registrarse todos los docentes que no pudieron registrarse para el festejo. Esto lo acaba de publicar la sección 57. No es necesario depositar el boleto en ninguna urna, solo con registrarse ya están participando. Este boleto es solamente para la rifa, no te da acceso al festejo. Esto fue muy cruel, Chulín. No es, podrán participar todas las y los docentes que no pudieron registrarse para el festejo. Oh, cielos. Y le dicen, premio, y le pone Lulú Pavona Pereira, premio de consolación. No, señores, exigimos fiesta, una para cada sección y acceso para todos. Los ganadores de la rifa son unos cuantos y para el cobro de la cuota sindical es parejo y puntual. Le dice Roberto Ibarra, yo estuve presente, se planteó la situación y se comprometieron a no volver a hacerlo. Antes nos hacían dos fiestas, la posada y el día del maestro lo hacían en Hacienda, seguimos pagando cuotas sindicales. Bueno, le pone Chumita Patrón, no estoy de acuerdo que las secciones se junten, en lugar de regalos hubiesen realizado la cena como en los buenos tiempos en Chichisuárez, cada quien lleva sus bebidas, quita sed y usted dan local y cena. Eso eran buenos tiempos, dice Heidi. Ojalá sea gran rifa, como dicen, y rifen casas, autos, para que realmente la llamen la gran rifa. Viri Chin, pues dice que mi sede ya está inscrita. El festejo debe ser para todos. Si saben cuántos maestros somos, yo no sé por qué se juntan las dos secciones y en todo caso lo deben hacer en lugar. Y bueno, les va. Compartir el link a las 8 de la mañana, donde al menos en preescolar es imposible agarrar el celular a las 11 y ya no había acceso. Solo recordarle al maestro Alejandro Chulín que el año pasado él se comprometió a que esto no pasaría y lo mismo fue peor. Dice Ismael Martín, ya para lo último, los maestros se les debe de ofrecer una fiesta digna como se merecen. El CENTE no paga platillos, regalos, grupo musical, todo lo conlleva la reunión. Ellos solamente administran y organizan el evento. Lo pagan todos los maestros con sus cuotas. Por lo tanto, ningún maestro debe de quedar fuera. Todos deben de participar y de gustar los precios. Y le va en feria a la sección 57. En fin, la verdad es que, ¿qué les podemos decir? A ver, tenemos otra información, de este fraude del cobro de multas. Bueno, y sí teníamos esta información. Ahora la comento, Leo. Dame solamente oportunidad para platicar. Tengo esta información del cobro de multas. Pero vámonos con esto, antes de hablar de esto, de lo que pasó anoche. Ayer, Cecilia Patrón, por la tarde, pues hace algunos días anunció precisamente el hecho de sembrar árboles. Ya ve usted que se cortaron los arbolitos aquí en Cholul. En fin, ayer se presentaron los manifestantes, les tiraron el auto, gritos, etcétera, etcétera. Mucha gente de fuera pues está defendiendo pues esta situación donde viven. En fin, y una persona se puso con su auto, etcétera. Pero pues ayer, del dicho al hecho, la presidenta municipal, Cecilia Patrón Laviada, supervisó la instalación en Circuito Colonias Poniente de 100 árboles endémicos cultivados con tecnología AirPod. ¿Qué es esta tecnología? Esta tecnología que está, digo, no sé qué tan bueno o malo sea, pero esta tecnología se supone que esta tecnología es un sistema de cultivo revolucionario que utiliza macetas de plástico recicladas con paredes tridimensionales perforadas para podar la raíz con aire. O sea, en lugar que las plantas se vayan hacia abajo, en este segmento están. Esto evita que las raíces se enrosquen, fomentando una estructura radicular densa, fibrosa y radial que acceda al crecimiento de la planta. Mejora la absorción de nutrientes y facilita el trasplante. Y ayer sembraron 100. Dio la instrucción la alcaldesa a la Dirección de Medio Ambiente y Bienestar Animal poner en marcha este proyecto, que la idea, creo yo, y me parece buenísima, es mejorar la imagen urbana de la zona y reducir el impacto ambiental en una de las vialidades más transitadas de la ciudad. Esto, ayer hizo un en vivo Ceci, lo pescamos y les cortamos una parte, escuche.
4: Pues estamos muy emocionados. Arrancamos la arborización del circuito Colonias de Pensiones a Tanlum. Se va a ampliar. Estamos aquí, ya estamos instalando 100 árboles que se encuentran en sus AirPods, que han escuchado de esta tecnología que estamos utilizando, que tenemos en el vivero de Cuxtal, que hace que los árboles crezcan más rápido y que tengan raíces más sanas y más fuertes. Así que estamos instalando estos AirPods. Miren, que es una tecnología que hemos adaptado a nuestra ciudad y que tiene huequitos que hace que entre aire y hace que sean las raíces más fuertes y puedan vivir más tiempo nuestros árboles. Hoy los estamos instalando, vamos a venir a hacer posetas y los vamos a sembrar. En este momento solo es para que se vayan adaptando al espacio. La verdad es que queremos arborizar toda esta zona de la ciudad que tanta falta nos hacen árboles. Estamos muy emocionados. ¿Qué tipo de árboles tenemos? Tenemos anacahuitas, tenemos balchés, tenemos también siricotes. Bueno, la verdad es que estamos muy contentos porque son plantas endémicas de la zona y que, como pueden ver, miren, ya están crecidas, no son pequeñas, gracias a estos AirPods que le dan fuerza. Y lo que queremos, cuando hay mucho calor, van a estar siendo regadas por las pipas municipales en las mañanas y en las noches, y el estar en las AirPods les da fuerza y las mantiene, y ya en el mes de junio que inician las ya lluvias, ya van a estar sembradas para poder crecer, y pues lo que queremos es que lleguen a tener mucha sombra para esta zona de la ciudad, en el circuito. Miren qué bien. Así quiero que conozcan un poco los AirPods. Ya pueden ver cómo están. Aquí tienen la tierra, la raíz más fuerte. Miren qué altas ya están. Las sembramos chiquititas y miren el alto que ya tienen, porque el AirPod hace que crezcan más rápido y que crezcan más fuertes. Entonces estamos, la verdad, muy contentos. Podemos ver que ya tenemos varias. Son 100 árboles que sembramos, o sea, que instalamos el día de hoy, y que en el mes de mayo se van a hacer las posetas para que en junio ya estén sembradas y con las lluvias, pues bueno, se vayan para arriba estos árboles y quede hermoso nuestro circuito colonias, tenga sombra y sea, por supuesto, pues esto, que sea un corredor verde de la ciudad. Para, pues bueno, y vamos a llegar a más espacios. Queremos llegar hasta donde está el Juárez, el Hospital Juárez, hasta esa zona, y también llegar hasta la 60. Queremos que todo este espacio esté bien arbolado. Está quedando precioso. Si mañana pasas por aquí, si para ir a trabajar o para ir a la escuela pasas por circuito, te vas a encontrar con estos árboles maravillosos. Y bueno, si vives por la zona y también quieres ayudar a regarlos, bienvenidos. Entre todos cuidamos el arbolado urbano. Nos urge tener más arbolado. Estamos trabajando y también pues estamos multando a quienes están los que están tirando nuestros árboles, porque queremos cuidar el arbolado urbano. Es para nosotros importantísimo, porque un árbol da sombra, da oxígeno, da belleza y además atempera las temperaturas.
0: Cecilia Patrón Laviada haciendo Cecilia Patrón Laviada. O sea, no tenía nada que hacer. Ceci dice, no, yo voy a ver que lo hagan. Y les dice a su gente, vamos a hacer un en vivo. Va, órale, y hacen un en vivo. Es y está transmitiendo en vivo, y obviamente pues la gente está contenta con su presidenta. En fin, este sistema permite disminuir el estrés de los árboles durante el proceso de plantación y evita el desarrollo de raíces superficiales que puedan afectar la infraestructura urbana. Además, los contenedores son reciclables y tienen una vida útil entre 8 y 10 años. Actualmente, el Ayuntamiento de Mérida cuenta con 2,000 unidades de este sistema para fortalecer la creación de corredores verdes y espacios públicos más sustentables. La verdad es que es una buena idea. Yo me encantaría ver todo Circuito Colonias verdeado, o sea, toda la zona a lo mejor del oriente, en donde pasaban los trenes, que no hay nada. Ojalá que también por esta parte vaya, llega hasta la 60, Paseo Montejo, pero todavía falta un trecho largo, a lo mejor de aquí de Circuito del Oriente hasta el Cuculcán, hacia abajo, tipo Seguro Social, ya sabe, o donde hicieron la plancha hacia allá, pero sí, sería muy bueno. Les voy a poner una imagen. ¿Podemos poner esta, la imagen, por favor, la anterior? A esta. Se firmó el pacto por Yucatán. Hizo el diputado, el presidente del Partido de Acción Nacional. Ahí está. Este pacto por Yucatán lo firmaron los primeros alcaldes panistas. El pacto que ayer le platicábamos que hizo el presidente estatal de este partido político, del Partido de Acción Nacional, y ayer los primeros alcaldes son, ¿qué? 8 los alcaldes que, digo, no tienen todos la cara así de como muy contentos, pero ahí están firmando este pacto por el estado. El día de ayer se dio a conocer. Eso le van a pedir a los alcaldes, obviamente los alcaldes de Morena y del PRI y de otros partidos políticos no lo firmaron, solamente son los alcaldes panistas, fue una propuesta del PAN, en donde lo que piden es no dejar que entre el narcotráfico a la ciudad. Que bueno, quizá, no sé si sea demasiado tarde, pero pues ya no se da. Y ya para cambiar de tema, ayer se realizó un mega operativo de limpieza que llegó a la Manzana 115. Estos operativos que han sido un verdadero éxito, ahora estuvieron en el fraccionamiento Manzana 115. Esto benefició directamente a 2,532 habitantes y 88 unidades económicas como parte de la estrategia permanente Mérida Limpia. Durante el recorrido, Cecilia Patrón destacó que estas acciones reflejan el compromiso del Ayuntamiento de la ciudad por atender las necesidades de la ciudad con resultados visibles y cercanos a la ciudadanía. Ayer se dio a conocer esto y ayer apareció un video de la diputada Clara Rosales en donde reporta que había reportado ella, valga el pleonasmo que acaba de cometer, que había reportado unos, pues al Ayuntamiento de la ciudad, unas rejillas que estaban en mal estado, y ayer salió a decir que finalmente lo habían resuelto. Primero sube un video en donde habla de los prianistas y le pega muy duro a los del PRI y del PAN, ¿no? Esa, ella hace un video en donde la diputada, que suele sacar este tipo de videos, que hemos invitado en 2-3 ocasiones y pues no ha aceptado venir con nosotros, la diputada Clara Rosales habla de eso y de unos terrenos en una colonia que no han sido atendidos por el ayuntamiento y unos juegos, no sé qué. Y le ha ido a la diputada Clara Rosales, qué bárbaro, le ha ido, pero como en feria. En la primera publicación que les estamos indicando, dicen, bueno, pues bien por Cecilia, porque atendió en 24 horas tu reporte. Y le han dicho cualquier. Y entonces aparece la contraparte, ¿no? Dice, oye, pues así como reportaste, bueno, entonces reporta en una colonia lugares, un parque abandonado, y empiezan los comentarios de los internautas en donde le dicen cuándo va a haber las miles de quejas que hay por el pésimo trabajo del Japay, o eso no lo ves. Le dice Christian Bermond, ¿cuándo vienes a revisar el problema de la Japay? Le dice Manuel Paz, antes de ver cómo trabajan otras autoridades, ve que tus áreas de tus dependencias estatales hagan su trabajo como la Japay. Henry Cetina, ¿y la falta de agua potable en Ciudad Cauquel? ¿Cuándo vienes para que juntos hagamos un plantón a la Japay por no cumplir con su trabajo? O la flamante CFE con sus apagones por sus nefastos empleados, avísanos para preparar a la gente, vayamos todos, pero no contestes, pero me contestas para ponernos de acuerdo. Qué chido, ¿y cuándo los videos de las quejas de la Japay? Y le han dicho a esta mujer, a la diputada, qué bueno que los van a apoyar, así como apoyan el bacheo, pero mejor díganle a Huacho Díaz Mena que nos apoye con el servicio de agua, energía eléctrica, transporte, eso sí les toca atender, y que eso que restreguen a otras administraciones, mejor que las canalicen y así de manera integral se mejore Mérida. No pongan en contra al ciudadano a los otros partidos. Ya basta de echar culpa. Mejor acción y manos a la obra. Y al último, bueno, hay muchísimos. La administración de Cecilia Patrón solo voltea a ver al sur en tiempos de campaña. Vemos que al PAN le gusta firmar pactos, pues tocará firmar un pacto, pero para que se pongan a hacer sus trabajos. Ese es un negativo que escribe Ángel Mucul. Vuelvo a preguntarle a la diputada Clara, dice Cándido de los Santos, ¿qué vamos a hacer o qué nos recomienda hacer con el caso del agua en la Castilla Cámara? Espero esta vez tú o tus contactos lean el mensaje. Quiero pensar que te acuerdas de mí. Soy el maestro Cándido de la Castilla Cámara. Dijo, debes de acordarte porque varias veces pasaste a la casa cuando no eras diputada a pedir ayuda para el Día del Niño, de la Madre, Navidad, y siempre se te apoyó sin ningún interés. Y ahora que te elegimos y eres nuestra representante, pues te pedimos que atiendas este caso del agua. Espero tus respuestas. Duro le da, pero durísimo. Hace una crítica diciendo lo de los prianistas y Taco de Ojo, uno de los cómicos quizá más importantes del estado, le pone un video en donde cuando empieza a hablar de los prianistas, pues aparecen pues los los expristas y expanistas que se cambiaron de sus partidos y se fueron a Morena, ¿no? O sea, la verdad es que es un video solamente con música, con una clara intención, pues de decirle a la diputada que se disparó al pie, ¿no? O sea, alguien tendría que decirle a la diputada local, Clara Rosales, Clara Rosales, sí es, pues estos videos, no sé si se los aprueba Morena, los hace a título personal, pero la verdad es que no le ha ido bien con este tipo de propaganda que está realizando. Por lo que nosotros sabemos, ella aspira a ser diputada federal por su mismo partido, o en su caso, reelegirse como diputada local. Pero bueno, es la diputada Clara Rosales que critica a los prianistas, como ella les dice, y que bueno, no le ha ido bien. El punto es que no sale a decir, ¿no? A contestarle, no hay una interacción en el proceso de... Y la última publicación que hizo pone: anoche iniciamos los festejos para las mamitas de nuestro distrito al sur de Mérida. En esta ocasión realizamos esta actividad en conjunto con nuestro amigo el diputado federal Óscar Brito. Y acá en esta última publicación, pues igual le ponen: muchas gracias por todo, lindo detalle, gracias diputada Clarita, usted siempre apoyando a su gente del sur, Dios la bendiga siempre. Eduardo Yan, siendo el gobierno y llevan puro plástico, siempre lo mismo. En fin, no tiene tantos, pero es parte del show. La verdad es que es parte de lo que hacen los políticos en esta situación que se está dando con la diputada Clara Rosales. Son las 8 de la mañana en punto. Vámonos al corte. Tenemos más información. Quédese con nosotros. Volvemos.

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0: Bueno, regresamos 8 de la mañana con 3 minutos. Gracias por continuar con nosotros. Miércoles 13 de mayo del 2026. Tengo muchos comentarios acerca de la cuestión de los profesores. Generalmente, la verdad es que pues hagan su propia fiesta, ¿verdad? Reúnanse los maestros y olviden la situación de la sección 33. Sí, aquí ando. A ver, es que nada más para... Me pone no sé por qué lo eliminaste, Frem, pero me pone Oscar. En circuito colonias, por las vías del tren, están los árboles de los que estás mencionando. Sí, empezaron en la zona esa de pensiones. La idea es, dijo la alcaldesa, llegar hasta la calle 60. Y la propuesta nuestra es que avance toda la zona de Oriente para que todo lo que sea el circuito esté arbolado. Digo, fueron 100 los que pusieron ayer. Me imagino yo que habrán más más para esto, ¿no? Gracias, mi querido Ariel. Felicidades por el Día del Maestro. No, no es hoy, es hasta el viernes y ellos no van a tener clase, pero aquí hacemos un programa, hablaremos de los profesores, daremos un espacio para, sobre todo, los que no van a ir a la fiesta. Me dice Javo, gracias, saludos, bendiciones. Es más que obvio que el narcogobierno los tiene súper bien protegidos. No, ya, ese ya no. Buen día. Mañana es 14, día de mes es viernes. Sí, gracias, ya lo corregimos. Don Eduardo Cano.
1: Hola.
0: Líder, dueño, director técnico, aguador, auxiliar, aguador, todo. Jugador del equipo.
1: Pues, casi ya me voy a volver jugador, ¿eh?
0: Club Unión, y ahora, pues, le caes mal a Andrés Ojeda, le caes mal a Manuel.
1: Yo creo.
0: Martín.
1: Yo creo, sí.
0: Y le caes mal a todos.
1: A todo mundo, ¿no?
0: Te quieren votar.
1: Yo creo que le caemos mal a todo mundo cuando hablamos con la verdad, ¿no?
0: Yo creo que te quieren votar del torneo.
1: ¿Sí?
0: ¿No?
1: Pues, tal vez, puede ser, ¿no? La verdad es que traemos un equipo bastante fuerte, bastante competitivo, pero pues ahorita estamos un poco mermados, pero pues ahí estamos, ¿no? Dando batalla.
0: La verdad es que invitamos a Eduardo otra vez porque nosotros hicimos aquí un llamado. Me siento como la presidenta, un llamado para no caer en confrontación.
1: Pero es frontal, ahora sí es frontal.
0: No, pero no es la idea, ¿no? O sea, la idea era que se entendiera que fue a manera de préstamo y que los jugadores, porque están fastidiando la vida del equipo. A ver, les pongo en contexto. Eduardo es el dueño del equipo Club Unión. Club Unión está participando en la Liga Estatal de Primera Fuerza. Por cierto, han calificado ya. Pero los clubes de Primera Fuerza se supone, en teoría, pues un equipo de expansión que juegan en segunda, en otras ligas, filiales, por decirlo de alguna manera. Para no tocar el tema de Venados y de Deportiva, que esa es otra historia en este país maravilloso de la Liga MX y este estado que ojalá y no manden a Alonso Diego y a su equipo fuera de la Liga de Expansión, que todo parece indicar que así va a ser y que las clases de Durango van a pasar. Pero bueno, entonces, Eduardo cede 6 jugadores al equipo que va a buscar ascender a Intermedia. Y en plan de amigos te digo, bueno, van 6 jugadores. Sí. Les entrega los registros que son las credenciales. Sin esas credenciales no pueden jugar en Primera Fuerza otra vez. ¿Ok? Deben de presentársela a los árbitros. Se los da. Y de pronto el director técnico de CEMUL dice, pues ya no te las devuelvo. Por instrucciones del presidente municipal, del cual su nombre no quiero acordar. Buscamos al presidente nosotros para hablar con él. No nos contestó. No nos conoce. Pedimos una entrevista para tratar. Tampoco. Como medio de comunicación tampoco. Y nada, aquí vino Eduardo y lo conversamos. La pregunta es, ¿ocurrió el milagro?
1: No, realmente nosotros seguimos presionando. Buenos días, perdón a todos. Seguimos presionando por el lado de las redes sociales, tanto a la FEJAC como al mismo presidente de CEMUL. La FEJAC, la verdad es que se hizo a un lado, nos contestó que ya era un problema personal. No entiendo por qué sea un problema personal cuando estamos hablando de un tema totalmente deportivo, ¿no?
0: Futbolístico.
1: Así es. Entonces, que ya era un tema personal que lo arreglaron nosotros. La verdad, eso sí me causó molestia porque se supone que estamos en una liga, la cual es la mejor de aquí del estado de Yucatán.
0: Sin duda alguna.
1: Y que de repente te diga, pues, hazte un lado, ¿no? Con toda la inversión que hemos hecho, con los jugadores que hemos traído, que yo creo que esto le da renombre a su liga, ¿no? Sí, sí. La realza y lo que ocasionó que otros equipos también buscaran y buscaran refuerzos de mayor calidad, ¿no? Entonces, que tú estés reclamando a esos jugadores para enfrentar la liguilla y que te digan no es nuestro problema, es este problema personal, pues yo creo que no es lo correcto, ¿no? Por otro lado, tenemos también la parte de Tzemul, de la presidencia municipal, que yo me pregunto si el señor a todos los equipos que tiene ahí en su municipio los defiende de igual manera, ¿no? O se mete tanto de igual manera, personal, ¿no? Yo creo que lo está tomando así, ¿no? ¿Por qué? Porque nos salimos de allá porque pues, él incumplió con los acuerdos que habíamos pactado. Este tipo de acuerdos se hace de manera verbal. No hay ningún documento ni nada, ¿no?
0: Como todo en la liga.
1: Sí, claro.
0: O sea, ¿no? Realmente, yo no creo que los jugadores firmen. ¿Firmas contrato o no? No, ¿acuerdan? No, no, no. O sea, ¿acuerdas?
1: No firmas nada, ¿no? Con el director técnico, caballeros, con el dueño del equipo. De todo, ¿no?
0: Exacto, no hay.
1: Aparte, firmas. Estás hablando con un presidente municipal.
0: Sí, ¿no? claro. ¿No? Que se supone, ¿no?
1: Ajá, digo, entonces.
0: Se supone y tiene palabra.
1: Hay unos acuerdos que no se cumplieron, por lo cual nosotros decidimos salirnos de ese municipio, ¿no? Yo creo que esto le causó alguna molestia y ya lo agarró como un tema principal. O sea, yo me pregunto otra vez, si el señor no tiene otras actividades que hacer ahí a favor del municipio, que la verdad de estar viendo un equipo y no regresar
0: Algo tuvo que pasar, es Wilber, ¿no? Flores, ¿no? Pues Wilber, es Wilber Flores. Wilfrido.
1: Entonces.
0: O Wilberto.
1: Wilbert. Entonces, pues ahí estamos, él ya expresó que no va a regresar las credenciales.
0: Se van a quedar con ellas.
1: Definitivamente, entonces.
0: Ahora, ¿qué sigue? Porque, ¿qué hace en este caso? Primero, la liga, el caso de Andrés Ojeda, o sea, no te van a aceptar, o sea, los árbitros no te van a aceptar que no jueguen con las credenciales, decíamos la vez anterior. Tiene que haber una sustitución. O sea, yo con lo que he pagado por los jugadores, yo puedo llegar a la liga y decirle, oye, se me perdieron 6 credenciales. Por no decir, tengo problemas con Tzemul, se me perdieron. ¿Me puedes dar una copia? ¿Cuánto cuesta? ¿No?
1: No, porque según la FEYAC...
0: A ver, Eduardo, si yo soy jugador tuyo,
1: ajá.
0: ¿Ok? Y a lo mejor terminó el partido y fui y soy el capitán. Uh-huh. Y el capitán entrega las... credenciales. Uh-huh. Me entregan la lista y en el camino a mi

0: Estamos estancados en esa parte. Pero te voy a decir por qué la liga dice que no. Como estos jugadores en su momento tú los registras con el equipo filial,
1: sí.
0: Digamos que entre comillas el dueño es de esos registros es la filial.
1: Okay.
0: El técnico Andy,
1: se le perdió a Andy.
0: De los Cuervos.
1: Pero okay, ya tiene razón, te la voy a cambiar. Uh-huh. Digo, ojalá que se viera Andrés o Manuel Martín para que nos contestaran eso. Yo soy el director técnico de la filial y a mí se me pierde. Yo llego y te digo, oye, Eduardo, estas cinco son, pero se me perdió la de Jorge, la de Payo.
0: Si él lo pide, se la dan.
1: Ok, entonces, pero le tiene que pedir el, ok.
0: Así es. Y obviamente, pues no las quiere pedir. El técnico Andy le dice. Uh-huh. Andy de ahí de Cuervos. Entonces, ese es el tema. Andy con la presidencia, fue ahí a la presidencia, le hicieron caso. No sé por qué razón, bueno, creo que sí. Y estamos en este problema deportivo totalmente, en donde estos jugadores pues ya quedaron totalmente fuera.
1: El problema es que tú le sigues dándoles incentivos y lo demás, ¿no?
0: Ahorita sí, he tratado de apoyarlos o los he apoyado, porque verdaderamente pues ellos no tienen la culpa, ¿no? No tienen la culpa de que suceda este tipo de situaciones. Digo,
1: esta ya no es una liga amateur, esta es una liga semiprofesional. Claro, la verdad. Que les da miedo decirlo, pero la verdad es que no hay, quizá hay dos, tres equipos que están en la zona baja, que son los que no le pagan nada a sus jugadores. Y digo, lo vimos esta semana con el equipo de Izamar, ¿no? De Temozón, que son chamacos que juegan en su pueblo, con todo respeto, y les hicieron 8 goles. O sea, tienen 7 puntos en 26 jornadas. Pero hay equipos como el caso de Club Unión, como el caso de Jomún, como el caso de Tzán, el caso de Tixco, de Canacín, que tienen nóminas
0: bastante altas,
1: ¿no? Es que a la gente le da miedo, a los medios de comunicación mucho les da miedo decirlo, pero esa es la verdad. Todos sabemos que se paga.
0: Así es, fíjate que ese es un tema también que te lo comenté al principio, que nosotros invertimos en jugadores, ¿no? Le dimos un giro a la liga, que obviamente al tener mejores jugadores, pues obviamente se va desarrollando esa liga y va trayendo mejores jugadores y el nivel, pues obviamente sube, ¿no? Entonces, ¿cómo es posible que me digan a mí, ¿sabes qué? Este es un tema personal, nosotros no tenemos injerencia en esa parte, pues arréglenlo ustedes. La verdad es que no es válido, porque estamos en una liga, se supone que es la mejor de aquí, del estado, que tú haces una inversión en jugadores y que nada más te digan con la mano en la cintura, pues no podemos hacer nada. Cuando yo sé y sabemos todos que pueden hacer mucho, ¿no? Si hay alguna especie de favor o favoritismo ahí, que es lo que yo estoy viendo, pues carajo, ¿no?
1: Oye, me preguntan si puedes hacer alguna denuncia penal como una especie de robo de las credenciales. Me pregunta tu interesado si puede ser una denuncia penal como si fuera robo de credenciales. A ver, en el entendido incluso que tiene el nombre de la persona a quien le entregó las credenciales. O sea, no es una mala idea. Me dice otra persona, me dice, y se van a presentar a los siguientes partidos. Es que siguen jugando, ¿eh? O sea, en la
0: zona pasada. Bueno, se siguen presentando los jugadores.
1: No, creo que lo que quieren decir es que si esos jugadores van a los partidos. La semana pasada ganaron, ¿no? Este fin de semana.
0: No, perdimos.
1: ¿Perdieron?
0: Perdimos 2-1.
1: ¿Contra quién fueron?
0: Contra Humán.
1: Contra Gallo. Y es que Gallo está peleando su calificación. O sea, los jugadores están yendo.
0: Están yendo, pero no pueden jugar. No pueden ni entrar al campo ni nada. Tienen que estar afuera, porque no tienen el registro. Ahí están sentados afuera en las gradas.
1: Oye, Eduardo, ¿y qué procede? Entonces, ¿te las vas a jugar con tus 13 jugadores que tienes y esos 6?
0: Sí, yo creo que al no haber respuesta por parte de la FEYAC para presionar el regreso de esos registros, yo creo que nos lo vamos a tener que jugar así. Y pues lo que veo es lo que tú decías en un principio.
1: Y a ver, tenemos para me dicen, ¿y la FEYAC ya tomó cartas en el asunto? Uno, ¿pueden pedirle al director del equipo de intermedia que regrese a las credenciales? Dos, ¿y no puede la liga Me imagino que está hablando de Andrés Ojeda.

0: no puede la liga darles unas credenciales. No, no chafas, serían
1: copias.
0: ¿Copias?
1: Uno, pues ya lo hicimos, ¿no? Ya tratamos de acercarnos y pedir las credenciales al director técnico de Cuervos, que es
0: y de plano, Andy. De plano es no.
1: De plano es no, no. Trajo a los jugadores con engaños durante los últimos partidos diciéndole que les iba a regresar las credenciales. Ellos asistieron a jugar y al final les dijo que no.
0: Saludos desde Veracruz.
1: Ahí tenemos
0: un porra desde Carlos Veracruz. Dice, saludo a Eduardo desde Puente Blanco, Veracruz. ¿Así es?
1: Tenemos seguidores gran de situación. Veracruz y situación, de México.
0: ¿Qué situación tan penosa? Da mucho de qué hablar del presidente municipal. Del presidente municipal de Chamul. ¿De qué partido es? No sé, ¿de qué partido es?
1: Movimiento Ciudadano.
0: Pero seguramente era priista, ¿no? Era priista y se cambió a MC. Qué situación tan penosa. Bien, ¿qué sigue?
1: ¿Qué sigue? Pues ahorita seguimos agotando, como te dije la vez pasada, los medios locales.
0: ¿Ya te recibió Manuel
1: Martín todavía? No, Manuel Martín ni siquiera me contesta, man. O sea, hay un ego ahí. Lo digo con todas sus palabras, no importa.
0: Hoy van a presentar, no sé, a manera de sugerencia, hoy van a presentar la lista de la selección femenil. Aquí tengo la hora. ¿Por qué no llegar y buscarlo? Es medio de comunicación allá y todo. Sería muy interesante. Ahorita te digo, porque sí, a mí me llama por eso. Es un equipo que vienes trabajando durante 24 jornadas.
1: Y de repente te dicen...
0: Oigan, y además eliminaron al equipo de Chamul, al equipo de Intermedia. Ya está eliminado. Ya no, a los Cuervos, ¿no?
1: Así es, los eliminaron, ya no están jugando, ya los jugadores están libres. Y lo que dice el municipio de Chamul es, vamos a dar de baja a todos. Entonces, al dar de baja a todos, se supone que ya ahorita por las alturas del torneo yo ya no puedo dar de alta a nadie.
0: Claro.
1: Entonces, si da de baja a los jugadores, que no lo sé, tal vez ya los dio de baja, tampoco me ha comunicado a mí nada la FEYAG en ese aspecto, pues ya no los puedo registrar, ¿no?
0: ¿Pero sí puede hacer eso? ¿Sí los puede dar de baja, aunque él no les haya dado de alta, porque finalmente es una filial, no es el equipo?
1: Sí, sí puede. Según los estatutos de la FEYAG, sí puede hacerlo. Porque los jugadores están registrados en Cuervos. Pero ahí volvemos a lo mismo, ¿no? La FEYAG, puede, claro que puede intervenir, claro que sí se puede. Que esté dejando por ciertos favoritismos por ahí.
0: ¿Pero cuál es la idea? ¿Que Club Unión no sea campeón?
1: No lo sé.
0: Digo, hoy los dos grupos están interesantes. Por un lado, en el grupo impar está Común, Cizal, Sam y Valladolid, ¿no? Esos son los cuatro, con 63, 60, 50 y 49 puntos. En el grupo par, en donde está Unión, está Canacín con 57, Unión con 53, Gallos con 47 y Chivos con 46. De cerca está Ticul, quedan dos fechas, o sea, hay seis puntos por disputar, por eso Chivos no está calificado. Ticul, si pierde esta semana y Chivos gana, Chivos esta semana juega contra Gallos, y Ticul, ¿contra quién juega? ¿Tú perdiste?
1: Contra nosotros.
0: Contra ustedes. Ah, está interesante.
1: Sí, pero te digo, la parte de los jugadores,
0: el caso de Chivos mermados, sigue, ¿no? Pero Chivos sigue, o sea, Club Unión está calificado.
1: Sí, está calificado.
0: A ver, Chivos va contra Gallos y ustedes van contra Ticul. Si ustedes le ganan a Ticul, automáticamente califica a Chivos, independientemente del resultado.
1: Así es.
0: Y entonces sería Canacín contra Chivos y Unión contra Humán. Humán tiene 47... 50-53, tendría que ganar sus dos partidos, pero al perder con Chivos pensando, jugarías contra Gallos de Humón. Ah, Ronaldo te hizo el gol, ¿no? Ronaldo. Los dos
1: goles los hizo Ronaldo.
0: A ver, entonces la idea es que Club Unión no sea campeón.
1: Pues vamos a buscarlo por todos los medios, ¿no? ¿Conoces a Arturo Carrillo?
0: Claro.
1: Un gran portero.
0: Sí, cómo no.
1: Lo traigo de delantero.
0: Sí, hizo un gol, de hecho, ¿no?
1: Sí.
0: Bueno, el tipo es... El tipo es
1: fuerte, es alto, es bueno, ¿no? Pero pues todas esas situaciones las tiene uno que ir formando campo con la gente que tiene. Hay gente que es centro delantero, lo estoy usando de volante, unos de defensa, otros de
0: contención. Pero tienes, ¿cuántos jugadores ahorita? ¿13?
1: 13 jugadores. Y no, espérate, yo de hecho iba a suspender este partido, que la FEJAC tampoco me dejó, que porque el que tiene que suspenderlo es Humán.
0: Es el que recibe. Local.
1: ¿Por qué? Porque me llegó un jugador que le habían sacado un molar y traía...
0: hinchado. Obviamente, el sol, jugaste a 38 grados.
1: Y otro que en la ingle que no podía, que se había lastimado y que no podía. El caso es que yo contaba como con 9 o 10 jugadores. Entonces, pues lo que hicimos fue contactar a unos menores y con ellos...
0: Claro, complementar.
1: Entonces, está complicado. Y aquí el señor Manzanero, que también ya se nos unió, ya lo registré también.
0: Pero ya estabas, ¿no?
1: Ya estaba.
0: Ya estabas, o sea, ya estabas, realmente dejaste de jugar porque te lesionaste, ¿no? Vente, Jorge, siéntate acá, nos quedan 2 minutos para que te vean. ¿Puedes ampliar la imagen, Angelito, por favor?
1: Sí,
0: para que te vean tus hijas que estuviste en el... Entonces, para que te vean tus hijas que estuviste en el noticiero, porque además...
1: Su esposa Payo, le dijo que iba al noticiero.
0: Payo, sí. Los solos, Payo, Jorge Manzanera, acepto un poquito el micro. ¿Puedes modificar un poquito la cámara, Angelito?
2: Ok.
0: ¿Cómo se llama? Sus hijas... Pues nos escuchan
2: todos los días
0: que se van, cuando tienen clases. Por eso cuando dijimos, van el 5 de junio termina el ciclo escolar, tardemos 2 fans.
2: Ya
0: está.
2: Alargaron el 26,
0: normal,
2: ¿no?
0: Normal, ya queda normal.
2: No, 26. Yucatán 26, normal es 15 de julio.
0: 15,
2: ¿no?
0: Sí, bueno, pero... bueno. ¿Qué te puedo decir?
2: Ya no vamos a poder viajar 2 semanas más y escucharte el café.
0: Exacto. Bueno, tú, porque aquí no tenemos café, agua. Oye, difícil esta situación, ¿no? Como jugadores.
2: Sí, fíjate que sí, como bien dice Don Cano, es muy complicado, complejo, ¿no? Por el tiempo. Y a mí, ahorita que lo venían platicando, es el contexto de lo que hablan. Y lo que comentaba, ok, acabó el torneo para Cuervos, Unión sigue, ok. Respetaron los estatutos, quién es el presidente de Cuervos, Andy, o el dueño ¿le puede dar de baja o no les puede dar de baja? Aquí yo creo que debe haber, o hay, o existe un consejo interno de la liga que debe decir, a ver, esos jugadores jugaron toda la temporada. Jugó Jenner, Jair.
0: Jenner Paul.
2: O sea, no puede decir... O sea, desconozco si jugaron.
0: Pero no existe ese consejo, ¿eh?
2: No, digo,
1: no existe. Bueno, hay un cuerpo, ¿cómo se dice?
0: Es un comité, pero no existe un consejo como tal.
1: La verdad es que no sabemos ni quién sea.
2: Pero digo, si a mí me preguntas, yo a lo mejor, si yo fuera el presidente o estuviera en la FIJAC, diría, oye, mira, esa solución sería, esos jugadores estuvieron activos durante 20 jornadas, 21.
0: Claro.
2: O sea, que digas que nunca jugaron, ¿cómo les das de alta si nunca jugaron?
0: No, a lo mejor los árbitros en un afán de cordialidad, podría decir, por mí no hay problema, ¿no? A lo mejor el otro equipo con el que juegas puede decirte, no, pero vamos a poner que el otro equipo te diga esta semana.
2: Sí, juega.
0: ¿Contra quién vas? ¿Contra Tigul?
1: Tigul.
0: Y te diga,
1: están en la lista.
0: ¿Sabes qué? Por mí no hay ningún problema, que juegue. Pero el árbitro te va a decir, si no me entregan las credenciales, que jueguen. No juegan, ¿no? Pero vamos a pensar que el árbitro te dice, bueno, no, digo, va, órale, que juegue.
1: ¿A cómo está la situación, tú qué crees que me diga el árbitro?
0: Por eso, pero vamos a ser positivos. Que te diga el equipo contrario, ok, por mí, que jueguen. Como pasa en el barrio, ¿no?
2: Segunda, ¿pasa? ¿Un permiso especial?
0: Sí, tú que juegues. Lo que queremos es jugar, ¿no? El árbitro dice, va. ¿Qué va a pasar con la liga? Que terminando el partido... Le van a llamar la atención al árbitro y vas a perder ese por forfeit porque no debieron, por alineación indebida, ¿no? Por ejemplo. Si fueran buenos, te dirían, bueno, pues ok, pues ahí están tus 6 credenciales. O sea,
1: se acabó.
0: ¿Cuál es el punto? Si se van a luchar, que se luche en la cancha.
1: Claro.
0: ¿No? Es que debe ser frustrante para un jugador de fútbol avanzar tanto y que te eliminen porque te quitan 6 jugadores.
2: Sí.
1: Sí, mira, yo la verdad sí. Estoy muy molesto por las respuestas de que hemos obtenido de la FEJAC. Yo creo que no se vale. Hemos sido un equipo que hemos participado ya 3 años.
2: 3 años.
1: 3 años. Y hemos traído jugadores de renombre, ¿no?
0: Amigo, no te quieren. Eso estamos diciendo, no te quieren.
1: Sí. Entonces, no es válido que te digan que no se puede hacer nada, cuando, como dice aquí Manzanero, que pues es, han estado en activo esos jugadores, ¿no? Llegamos a un acuerdo con la gente de Etzemul, con Cuervos, y bajaban esos jugadores a apoyarlos en toda su temporada que tuvieron. Los hicieron campeones, participaron todavía el primer juego de ascenso, donde les prometieron que les iban a regresar las credenciales para que pudieran jugar acá en primera, y pues sucedió lo mismo, ¿no? Terminaron de jugar y les dijeron que no, que se tenían que presentar al otro partido y ahí veían si les iban a dar. Posteriormente el municipio por ahí me llegó un comentario que dijo que no iba a regresar ninguno. Y pues eso causó molestia porque está bien, allá municipio con sus intereses, el señor este técnico Andy también con sus intereses, pero para eso está la liga.
0: Claro.
1: Para liga, para resolver ese tipo de conflictos y no decir, pues yo no puedo, no me puedo meter. ¿Cómo no? Los dos equipos están afiliados a la filial, los dos.
0: Sí, sí.
1: A lo mejor no estuviera afiliado el otro, tú dices, bueno, no tienen injerencia. Pero hoy por hoy los dos equipos están afiliados a la FEJAC.
0: Oye, Payo y Eduardo, ¿es hacerle un llamado a la liga, a la FEJAC, que entren en razón y que por favor entreguen esos sí, seis, dejen jugar a esos seis jugadores?
1: Claro, ¿no? Que nos apoyen en esa parte. Somos yo creo que todos los dueños de equipos somos los que hacemos grande a esa liga, ¿no? Sin los equipos que nosotros representamos, que nosotros apoyamos, que nosotros damos la cara por ellos y económicamente estamos haciendo un gasto durante toda la temporada para que esta liga sea lo que es, somos nosotros.
0: Así,
1: ¿no?
0: Es.
1: Y que nosotros como dueños, y se los digo a todos, a todos los dueños de equipos que actualmente estamos participando en esta liga, pues que si eso está sucediendo conmigo, al rato tengan ellos también un tema que pues, ojalá y no, pues les hagan lo mismo, ¿no? Entonces, lo mismo que yo opino lo mismo que mi amigo de Chivos,
0: Gaspar Cáceres.
1: De Gaspar, pues que todos los dueños de equipos y directivos de equipo pues nos reunamos, no para molestar a la FEJAC ni mucho menos, ¿no?
0: Para proponer cambiar.
1: Y obviamente, exactamente, cambiar, hacer crecer la liga, ¿no? No que se queden estancada ahorita con todos esos términos que actualmente tienen, ¿no? Todas las lagunas que existen ahorita, pues nosotros como dueños de equipo podemos también apoyar en hacer las políticas, ¿no? Entonces, ayudarlos a ellos, te digo, juntarnos, ¿no? Para joder.
0: Sí.
1: ¿No? Para apoyar y que esto sea...
0: Cambiar.
1: Así es, ¿no? Ir evolucionando, porque yo siento que la liga ya se quedó atrás.
0: Pues ahí está, ¿no? El llamado. La verdad es que ojalá que los presidentes de los equipos, los dueños de equipos, y aquí los aceptamos con muchísimo gusto. Oiga, nos tenemos que ir solamente rápido. Hoy a las 8 de la noche arranca la cancha del Estadio Azteca, Ciudad de México, la fase final de la Liga MX. El Azteca, la máquina cementera de Cruz Azul, recibe a las Chivas Rayadas del Guadalajara. Será el último partido del inmueble, lo decíamos ayer, eso pasa en este país, viene el Mundial y nos quitan los estadios a los equipos. Cruz Azul, si califica, tendría que jugar en otro estadio. El partido de vuelta será en el Estadio Jalisco, el Akron lo van a cerrar ya. Para mañana a las 7 de la noche, Pachuca contra Pumas.
2: Pumas.
0: Cruz Azul, Chivas.
1: Cruz Azul de corazón.
0: Y ya para terminar, los Leones de Yucatán volvieron a perder. 11 derrotas con los Leones, que no son de Yucatán, 11 derrotas consecutivas. No sé cuándo el equipo va a cambiar al entrenador, al manager, o van a cambiar a todos los extranjeros que, con todo respeto, no sirven absolutamente para nada. Pero en fin, nos tenemos que ir 8 de la mañana con 30 minutos. Gracias, Eduardo.
1: Gracias a ti. Gracias a todos por escucharnos. Gracias.
0: Ángel, adiós.
3: Nos vamos, que tengan buen día.
0: Pásenla bonito, nos vemos mañana. Mañana sí será 14 de mayo, se los prometo. Gracias, buenos días. Y recuerden que si le van a pedir un milagro a Dios, por favor, sean parte de él.

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0: Muy buenos días. Qué gusto saludarle en esta mañana aquí en Escuela para Padres. Y bueno, a nombre de nuestra directora Rebeca Chan, reciba usted un cordial saludo desde aquí, desde cabina de Vida Nueva, la radio de la familia. Ser papá y mamá es una de las responsabilidades más hermosas, pero también una de las más demandantes. Muchas veces se entregan tanto a sus hijos, al hogar y a las obligaciones diarias que terminan olvidándose de sí mismos. Sin embargo, para cuidar bien de una familia, primero es necesario aprender a cuidarse a uno mismo. El autocuidado no es egoísmo, es sabiduría. Es entender que un corazón cansado, una mente saturada y un cuerpo agotado necesitan atención para seguir dando amor con calidad. Cuando papá y mamá se cuidan emocional, física y espiritualmente, también enseñan a sus hijos el valor del equilibrio y el amor propio. Como dice la escritura, ama a tu prójimo como a ti mismo. Y eso lo vemos en Marcos 12:31. Para amar y servir bien a otros, nosotros necesitamos aprender a valorarnos y atender nuestras propias necesidades. Así que hoy en Escuela para Padres traemos un tema tan importante que vamos a hablar precisamente del autocuidado de papá y mamá. No sin antes presentarle a nuestro panel de esta mañana. Nos acompaña nuestra psicóloga Nelly.
1: Hola, muy buenos días. Gracias por escucharnos. Te invitamos a que continúes haciéndolo porque el programa de hoy trata acerca de justo, ¿no? Hoy Escuela para Padres, el autocuidado.
0: Se encuentra con nosotros el pastor David.
2: Hola, hola, qué gusto estar nuevamente con ustedes. Por favor, ayúdenos a compartir. Recuerde, estamos en las redes sociales, YouTube, Facebook Live. Estamos también en Alexa. Estamos en 101.9, la radio de la familia.
0: Y también se encuentra con nosotros la mentora de nuestra casa, de MSI El Rey Jesús, Adriana Cárdenas.
3: Hola, buenos días. Es un gusto y un privilegio, más que nada, estar aquí con ustedes. Esperemos que nos escuchen.
0: Así es. Y bueno, estamos hablando precisamente de un tema importante que es el autocuidado de papá y mamá. Y bueno, como todos sabemos, ¿verdad? Ser madre o padre puede ser sumamente gratificante para todos. Yo creo que es algo, como decíamos en días pasados que celebramos el Día de la Madre, es tener una gran plenitud en nuestras vidas, ¿verdad? Pero también es algo que es muy exigente. Es fácil que te atrape una rutina diaria como todos, ¿verdad? Es fácil olvidarnos de nosotros mismos en el día a día, pero el autocuidado es fundamental para que papás y mamás, ¿verdad?, en este tiempo podamos llevar un equilibrio sano, saludable, sobre todo por todo lo que depende, lo que está sobre nuestros hombros, ¿verdad?, que son nuestros hijos, lo que también nosotros hacemos a través de ellos, ¿no? Entonces, yo creo que es muy importante que nos mantengamos tanto física, emocional, espiritual, mantengamos esa salud equilibrada ahí.
2: Sí, así es. La verdad que tenemos que pensar si queremos ver a los nietos, ¿no? Hasta los bisnietos. Yo no sé si todavía esta generación le toque, pero pues, a las generaciones anteriores todavía les tocaba ver hasta los bisnietos. Algunos hasta tataranietos. Por ejemplo, mi abuelita ya le tocó ver, creo que tataranietos, me parece. Entonces, la sociedad cada vez, a veces, vive menos por precisamente la falta de autocuidado, la falta de alimentación correcta, la falta de hacer ejercicio, de cuidarse. No, entonces, todo ese tipo de cosas, el ir al médico, ¿verdad? Son cosas, y también el tema espiritual, que es fundamental, muy importante, también nos ayuda al cuidar el alma. Nos ayuda mucho también porque hay enfermedades que tienen una raíz almática, ¿verdad? Entonces, cuando nosotros estamos bien espiritualmente, también se va a reflejar en nuestro cuerpo, se va a reflejar en nuestra salud física, emocional también. Entonces, todo eso es parte de, es necesario que nosotros lo pongamos en una balanza porque, pues, prácticamente todo lo que hacemos, lo hacemos por nuestros hijos. O sea, padres que dejan de alimentarse correctamente, que se desvelan, se levantan de madrugada, Y por eso es que la Escritura dice en el Salmo 126, por demás está que el hombre se levante de madrugada o se acueste muy tarde, que coma pan de dolores, dice, si Jehová no edifica la casa. Entonces vemos ahí la parte espiritual que es fundamental para el cuidado de los padres. Si queremos, ¿verdad? Al fin lo estamos dando todo por los hijos y queremos ver, disfrutar con ellos el tiempo y ver a los nietos, bueno, pues hay que tener cuidado de todas esas cosas.
1: ¿Y de qué trata el autocuidado de papá y mamá? Pues para sacar la mejor versión de cada uno de nosotros como mamá y papá, como escuchábamos, ¿no? A veces las enfermedades son síntomas, a lo mejor, de algo que está por ahí en las emociones. Uh-huh. No todo, ¿verdad? Pero tenemos el factor de ayudarnos a nosotros mismos. Por eso se nombramos este programa Autocuidado de Papá y Mamá. Cuando nos ayudamos a nosotros mismos a mantener una salud mental, uh-huh, una salud emocional y una salud físicamente saludables. ¿Cómo lo hacemos? ¿Cómo podemos nosotros como papás, si procuramos lo mejor para nuestros hijos, si procuramos darles y brindarles la mejor de las oportunidades, la mejor de, no sé, lo que está a nuestro alcance, ¿no? Casa, alimento, educación, comida. Pero si lo que está de fuente, ¿no? Aquí en la tierra, Dios, como veíamos la semana pasada, ¿no? Dios nos pone a nosotros como mamás y pone a los papás como fuente de ese amor, como esa conducción de ese amor, ¿no? Sí, si no cuidamos a nosotros mismos mentalmente, físicamente, emocionalmente y ¿cómo lo hacemos? Eso es lo que veremos el día de hoy. ¿Cómo puede un papá o una mamá tener un autocuidado mejor y aumentar su capacidad de crianza con paciencia y alegría? Esa, wow, es una de las preguntas que responderemos hoy, ¿no?
0: Así es, así es. ¿Cómo podemos nosotros autocuidarnos para mejorar esa capacidad que tenemos para criar a nuestros hijos y sobre todo la paciencia, ¿no?, que debemos de tener con ellos? Y no solo hablamos de eso, Nelly, tanto paciencia, crianza, sino que lo hagas con alegría, porque muchas veces podemos ver padres, madres frustradas, que por mucha paciencia que tengas, llega el momento que, no, esta es la gota que ya derramó mi paciencia, que estar educando, estar criando, estar diciéndoles.
1: Repitiendo, ¿no?
0: Repitiendo patrones.
1: Muchas veces la paciencia, cuando son niños pequeños, cuando son adolescentes, la paciencia es creo que lo primero que se viene abajo, ¿no? Cuando es una etapa en la que tú das la instrucción, cuando es un niño pequeño de edades tempranas, como de los 3, cuando empiezas a instruir.
0: Tú como psicóloga, ¿qué edad es más demandante en los hijos? O sea, como padres, a mí la edad más demandante de mis hijos es, no sé, ¿cuál es?
1: Como psicóloga,
0: ¿cuál
1: yo
0: es
1: diría
0: la edad más
1: que
0: demandante?
1: Es la etapa en la que instruyes. En la,
0: ¿de qué
1: en
0: edad?
1: La etapa de formación. Viene de los 0 años hasta los 7 años. Es cuando damos la instrucción, cuando formamos hábitos, cuando formamos en nuestros hijos hábitos como cuando vayas al baño, bájale a la palanca, te vas a lavar los dientes 3 veces al día, antes de comer te vas a lavar las manos, no subas los codos a la mesa, usa tenedores para comer,
0: Ese es el tiempo de la instrucción, ¿no?
1: Es instruir. De los 7 años hasta la adolescencia, adultez temprana, es el tiempo de repetir. O sea, quiere decir que una y otra, no porque no lo hayas hecho, pero va a haber momentos, como todo ser humano, como todo aquel que es carne, tendemos a descarriarnos. O sea, tendemos a tener la instrucción, pero a irnos por el atajo.
0: Nos olvidamos de

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0: ¿Qué tal? Muy buenos días. Miércoles 13 de mayo, 11 de la mañana. Estamos completamente en vivo por el 101.9 de FM. Vida Nueva, la radio de la familia. Alguien vino muy, muy alegre, muy, muy enérgico hoy. Se respiran aires de liguilla.
1: De liguilla.
0: De playoffs de NBA. Se respiran aires de alguien que sus Yankees están en la cima de la liga del béisbol. Estamos hablando, evidentemente, de toda la información de media semana. ¿Por qué? Porque hoy inician ya las semifinales del fútbol mexicano.
1: Ya arrancan hoy. La verdad es que es tan rápido.
0: Así hemos estado acostumbrados, ¿no? Lo que pasó en los octavos es, en los cuartos de final, perdón, es algo atípico. Lo normal era jugar jueves, o miércoles o jueves, y vuelta sábado y domingo, que es como se han jugado las liguillas históricamente. Además de eso, ayer salieron... Pues ayer fue el día en el que la gran mayoría de selecciones sacó su prelista de la mundial, del Mundial, ¿no? La lista de 55 jugadores que iban a ir al Mundial. No nosotros, Javier Aguirre, pues publicó la lista, la selección mexicana, de los 55.
1: Me extrañó que no salga mi nombre, porque ya después de tanta gente que pasó.
0: Yo te voy a decir una cosa, a mí sí me sorprende que nosotros tengamos 50, no hay 55 jugadores seleccionables para el Mundial. No. O sea, evidentemente hay un gran número de jugadores mexicanos que juegan en la liga en la Liga MX, en primera división, pero al nivel para ir al Mundial, me parece que no. Aún así, me imagino que reglamentariamente tenías que meter esta lista. Y sorprende muchos, algunos nombres,
1: Pero a estas alturas, perdóname, pero a estas alturas, poner 55.
0: Pues todo, o sea, todo lo hicieron. Es la prelista de los 55. Por ejemplo, Argentina. Estaba viendo, a mí me sorprendió, no va Paulo Dybala.
1: ¿No?
0: Ni en los 55. Para que te quedes fuera jugando en Europa, en un equipo como la Roma, histórico en Italia, siendo un jugador titular, y te quedes fuera de una prelista de 55, me parece...
1: Pero también hay que entender, y creo que es lo que muchos no entienden aquí en nuestro fútbol mexicano, es de acuerdo a lo que el entrenador tenga como estrategia. Y si Dybala, con toda la calidad que tenga, no entra en lo que él quiere, es imposible, a pesar de que tenga una enorme calidad. Solo que en Argentina sí hay 2, 3, 4 o 5 que estén jugando esa posición.
0: De hecho, hay varios nombres que se quedan fuera de Argentina, que sorprende que se quedaron fuera. Pasa lo mismo con Brasil, pasa lo mismo con Francia. Con nosotros no.
1: Neymar
0: se coló en la lista en la prelista de 55. No sé si vaya a ir. El tema con Carleto Ancelotti es que él le había dicho que no iba a ir, pero se han lesionado dos jugadores que estaban en la lista de Ancelotti regularmente, pero se lesionaron. Si no me equivoco, es Estevao y otro, que se van a perder la Copa del Mundo.
1: Sí, solo que hay que entender.
0: Entonces ahí podría entrar Neymar.
1: Pero hay que entender que Ancelotti es lo contrario al juego bonito. Es italiano.
0: Sí.
1: Juega de otra manera. Porque lo que él dice no gana quien mete más goles, sino el que no le meten.
0: Así es. Sí. Esa es la filosofía de Carleto. Pero bueno, Brasil lanzó su lista. Y vamos a lo que nos importa, a la nuestra, ¿no? A diferencia de otros que se quedan fuera, a mí me sorprendieron muchos que entraron. Pero bueno, yo creo que es reglamentaria. Es reglamentaria. Igual hablaremos el día de hoy de lo que pasó ayer en la rueda de prensa de Florentino Pérez. No sé si viste.
1: Ya eso,
0: el otro día vi la prensa, ya eso ya raya en un punto. En alguien que creo que tiene 77, 78 años, que todavía funge como presidente del Real Madrid. Que ya me parece que ya las épocas, ya chocas con otras épocas, con otras mentalidades.
1: Y además te voy a decir una cosa, el Madrid no está para hablar de otras, está para hablar de su equipo. O sea, sí se tiene copas, sí se tiene cetros, pero final de cuentas, tienes que entender que hoy no están resultando las cosas, y no es hoy. O sea, hay una mala dirección en el Real Madrid, y te lo tienes que afrontar, pero se me hace muy absurdo que pongas, sí, pero no estamos igual que Negreira y que nos robaron esto. Un equipo a la altura del Madrid, su director, sí. No puede decir eso.
0: Es correcto. Hablaremos acerca de eso, amigo. Vamos con la lista de Javier Aguirre. El día de ayer se dio la convocatoria. 55 jugadores. Me parecen demasiados para nosotros, pero bueno, vamos con la lista. Porteros. Bueno, en la prelista está Alex Padilla, de la selección mexicana que juega en España, en el Athletic Club. Aquel portero que vino a Pumas y después de 6 meses lo regresaron. Toño Rodríguez de Tijuana, Carlos Acevedo de Santos Laguna, Carlos Moreno de Pachuca, Guillermo Ochoa del AEL Limassol de Chipre y el Tala Rangel, ¿no? Yo creo que se perfila para que sea Tala, Acevedo y Ochoa. A falta de Malagón, yo creo que esa sería la convocatoria final, digo, evidentemente. A mí me parece que Ochoa va porque va, porque el tipo ya ayer anunciaron
1: entró antes que
0: todos. Ya estaba en el centro de alto rendimiento.
1: Y no le han dado a conocer la lista.
0: Para la convocatoria, evidentemente, él igual anuncia que ya es su último. O sea, ya terminó su temporada con Chipre, con el equipo de Chipre, y anunció que ya él se retira.
1: Después del Mundial.
0: Entonces me parece que lo van a llevar sí o sí. Defensas, Brian González de Chivas, César Montes de Lokomotiv de Rusia, Edson Álvarez del Fenerbahçe de Turquía, Eduardo Águila del Atlético de San Luis, Everardo López de Toluca, Israel Reyes del América, Jesús Angulo de Tigres, Gallardo de Toluca, Jesús Gómez de Tijuana, Johan Vázquez de Genoa, Jorge Sánchez, Julián Araujo del Celtic de Escocia, Luis Rey de Puebla, Mateo Chávez, este jugador que se fue al AZ Alkmaar a mitad de temporada, Ramón Juárez del América, Rangel de Chivas, Richard Ledesma de Chivas y Víctor Guzmán de Rayados. ¿Te parece? Me parece que va. Digo, a Edson lo ponen, bueno, en esta lista lo ponen como defensa, cuando históricamente ha sido un mediocampista de contención, pero bueno, se ha rumorado que puede ser que ni siquiera vaya convocado. O sea, que sea convocado a la lista final.
1: Sí.
0: Pero a mí me sorprendería que no vaya, más allá de que no juegue. Creo que le queda un partido a la Liga Turca. No, realmente no ha jugado. Quien sí ha jugado más en su regreso ha sido Santi. Minutos controlados por la lesión, pero ha jugado mucho más que Edson. Sí,
1: solo que yo, por el ritmo, yo sí prefería a la Hormiga que a Santi.
0: Sí, pero...
1: Empezar.
0: O sea, ah, no, claro.
1: O sea,
0: claro.
1: Que vayan a la selección, empezar. O sea, pero... Edson está todavía con muchas dudas. Marcel Ruiz se vuelve a colar en la convocatoria.
0: Marcel, ahorita hablaremos acerca de eso. En el medio campo va Alexei Domínguez, Alexis Gutiérrez.
1: Perdón, adelante.
0: De la América. Sí,
1: discúlpeme,
0: ¿no?
1: Usted.
0: Dice la primicia, ¿no? Álvaro Fidalgo del Betis de España. Fidalgo va a jugar Champions. Va a jugar Champions la próxima temporada. Brian Gutiérrez de Chivas, me parece que es correcto. Charly Rodríguez se metió en la lista de 55. Pero no fue a la prelista.
1: Es que es lo que no estoy de acuerdo con este...
0: Hay demasiados nombres, ¿no?
1: Es un relleno.
0: Denzel García, Diego Lainez de Tigres. Diego que tampoco, o sea, ¿a Diego lo metió? Porque no había más que meterlo cuando no lo has llevado a 3-4 convocatorias consecutivas.
1: Pero ahorita voy a decir, ya lo convoqué. Bueno, en la lista final ya no quedas.
0: Ajá, exacto.
1: ¿Crees que ellos no saben que ellos no van a estar
0: convocados? La gran mayoría, yo creo que ya sabe quién. O sea, creo que la gran mayoría sabe que no. Me parece, por ejemplo.
1: Javier Aguirre, como es, ya les habrá. Te voy a convocar, oye, pero.
0: No vas. Elías Montiel, me parece que no va.
1: No va.
0: Me sorprende que no vaya, porque es indiscutible en este Pachuca.
1: Sí, la verdad.
0: Está tiene una gran liguilla. Es un tipo.
1: ¿No es la lesión?
0: A ver, pero no es un tipo espectacular. Realmente él es un mediocampista, cumplidor, no es un tipo espectacular. Tiene 19 años y es titular en este Pachuca.
1: Sí, pero es el que hace el trabajo que no se ve.
0: Sí.
1: Pero es efectivo. Él viene de una lesión, que eso es lo que lo margina de las convocatorias de Javier Aguirre. Sí. Pero está hoy en modo prime.
0: Están jugando muy buen nivel. Eric Sánchez del América, que creo que tampoco va a ir. Eric Lira de Cruz Azul, me parece que él sí. Gilberto Mora de Tijuana, evidentemente Gil Mora. Isaías Violante del América, yo creo que no va. Jeremy Márquez tampoco va, el de Cruz Azul. Jordan Carrillo podría encontrar un hueco.
1: ¿Qué jugador?
0: Porque está haciendo una gran liguilla, está haciendo un gran momento. Rubalcaba del New York Red Bull, no creo que vaya. Kevin Castañeda de Tijuana tampoco, que me parece que es... De hecho, me sorprende que no lo haya considerado anteriormente. siendo Castañeda, pues, el líder de Tijuana cuando Gilberto Mora se lesiona en el mediocampo.
1: Oye, Jordan Carrillo, ya escuché que Santos, pues, se lo prestó a Pumas y luego,
0: lo quiere de vuelta.
1: Lo quiere de vuelta.
0: Claro, quieren venderlo a otro equipo, recuperar dinero. Está quebrado Santos ya tantos jugadores que tiene. Luis Romo de Chivas, Marcel Ruiz, Obed Vargas del Atlético de Madrid, Orbelín Pineda del AEK de Atenas y Ricardo Angulo de Toluca. Delanteros: Alexis Vega, La Hormiga González, el Chino Huerta, me parece que el Chino no va a ir. Germán Berterame,
1: tampoco va a ir.
0: El Memote,
1: tampoco va a ir.
0: Julián Quiñones,
1: sí va a ir.
0: Raúl Jiménez,
1: sí va a ir.
0: Piojo Alvarado,
1: sí va a ir, pero no me gusta. No está al nivel de la selección todavía.
0: Y Don Santiago Jiménez,
1: sí va a ir.
0: Esta es la convocatoria. De aquí se van a quedar se van a quedar fuera 30 jugadores. 30 quedan fuera de esta convocatoria de 55 de Javier Aguirre. ¿Qué te parece?
1: La verdad es que la convocatoria, pues, es un relleno. ¿Me entiendes? Es un relleno propio de lo que hay. Porque

0: Delta no lo vi mal.
1: Tampoco
0: digo,
1: lo vi...
0: Digo, Toluca tampoco jugó brillante, pero hablo físicamente, no lo vi mal. Lo vi peleando, disputando balón sin miedo. Veremos qué decisión toma Javier Aguirre, pero sí son... De estos 20, digo, esta prelista yo creo que es... Según yo, por normas de la FIFA, estos son los jugadores de que en caso de que se te lesione alguno...
1: Tienes...
0: Cuando ya tú lanzas tu lista de 25 y se te lesiona alguno... No puedes elegir cualquier otro. Tiene que ser
1: de esa lista.
0: De la prelista, claro, que mandaste.
1: Allá sí hay alguien que te pueda sustituir,
0: sí,
1: a cualquier otro.
0: Habrá alguno. Sí. Veremos qué pasa. Digo, el día de ayer, el día lunes, se lanzaron ya todas las prelistas porque estamos a menos de un mes ya.
1: 29 días. O 30.
0: No, estamos a 13, estamos a qué, 28 días. 28 días, 29 días para que inicie el Mundial. México tiene 29 días.
1: Aquí, oye, dice un matemático que supuestamente le acercó en Qatar, le acercó en Corea, que quienes van a jugar la final y que no fallaran los últimos cuatro mundiales, ¿eh?, por matemática, va a ser Países Bajos contra Portugal.
0: ¿Qué cosa?
1: La final de fútbol.
0: No.
1: Y
0: no
1: va a ganar Países Bajos. Te lo estoy poniendo como...
0: ¿Qué? Pero basado en qué...
1: Hay un estudio matemático.
0: ¿Basado en qué estudio matemático?
1: Te lo voy a hacer llegar. ¿Y cómo puso campeón en... A
0: Argentina.
1: Puso, o sea, todo. O sea, no ha fallado. Matemáticamente. Puso... Lo voy a investigar bien y el viernes te lo voy a traer.
0: Habría que ver ese cálculo. Trae el documento para ver el cálculo debe ser algún que...
1: ¿Sí, científico?
0: Ok.
1: Y un científico, y él dijo...
0: El científico del gol, como Carlos Darwin Quintero.
1: Sí, no, como el copayito. Por acá vas.
0: Siempre hay, ¿no?
1: O el pulpo, ¿te acuerdas aquel pulpo?
0: El pulpo Paul, que adivinaba quiénes eran los ganadores.
1: Afortunadamente dejaron esos vicios y adicciones para que...
0: Ya. Pero la historia te dice que no ganan tantos equipos nuevos. O sea, históricamente solo han habido 8 campeones del mundo.
1: Sí.
0: 3 en Sudamérica, Uruguay, Brasil y Argentina.
1: Sí,
0: y 5 en Europa.
1: Es, ha sido
0: Italia, Francia, Inglaterra, España. Italia, bueno, Francia, Inglaterra.
1: España y Alemania. Te lo voy a traer el viernes.
0: Ah, lo vas a traer. ¿Vas a traer el científico?
1: El científico.
0: Ah, ok, correcto.
1: El doctor Chunga se llama. Okay. El doctor Chunga. Oye, va Países Bajos contra Portugal en la final. Y va a ganar Países Bajos.
0: Vamos a ver,
1: diciendo, porque ahorita. Matemáticamente, inmediatamente con lo que hizo el científico, ya empezaron a decir cuánto, como te acuerdas aquella vez, el Eurocopa Nueva Zelanda, Nueva Zelandia,
0: ¿sí?
1: ¿Se coronó?
0: No, se coronó Grecia.
1: Cuando se coronó Nueva Zelanda, Zelanda, sí, los vikingos, en la Copa Mundial de Clubes, de ¿cómo se llama?, de Naciones. Y el que apostó desde que inició que ganaban ellos, le puso $1,000 y ganó 7 millones de pesos.
0: Ok. Pues hay que apostarle todo a Países Bajos, ¿no? Saca tus ahorros. ¿Cuánto tienes en la cuenta, amigo?
1: Yo voy a estudiar al científico.
0: Ah, bueno.
1: Pero te lo voy a traer.
0: Habría que verlo. Siempre hay esos estudios matemáticos, pero bueno, estamos a menos de un mes ya para que inicie el Mundial en un evento que estaba viendo el otro día. Ayer estaba viendo el béisbol, digo, hablaremos más adelante del béisbol. Pero la influencia ya del Grupo Banorte. Porque Banorte está patrocinando el Estadio Azteca. La Liga Mexicana de Béisbol es patrocinada hoy por hoy por el Grupo Banorte. Quitándole poder a...
1: El Maratón de la Ciudad de Mérida es patrocinado por Banorte.
0: Imagínate. Quitándole poder a lo que había sido BBVA, ¿no? Se llamaba nuestra Liga Mexicana, se sigue llamando.
1: Así, se sigue llamando así. Pero
0: va cambiando por nombres de sí, patrocinios, bueno, año con año.
1: Sí, de hecho es algo que pues, en Estados Unidos ya es normal. O sea, ya no es el Estadio del Soldado, ya no es el Texas Stadium. O sea, no. ya cambió completamente. Pues, ¿por qué? Porque por la economía. Pero lo que queda claro, que ni con todos esos patrocinadores,
0: sí,
1: ya no está al alcance de del pueblo, de lo popular que es el fútbol, la compra de un boleto.
0: No, ya no.
1: Claro, lo maneja la FIFA. es la que pone

0: Sí, pero ya no está. El fútbol ya no es...
1: Ya es impagable ir al...
0: Y en todos lados está así. O sea, sé que hay un tema... Yo sigo mucho las ligas, las otras ligas, y sé que hay un tema de... Así como está pasando acá con nosotros, ya es imposible ver el fútbol mexicano. En Inglaterra te dicen lo mismo. O sea, es imposible ver el fútbol inglés porque hay diferentes cadenas que tienen parte de los derechos. Entonces ellas... Así como acá que tenemos que pagar 3, 4, 5 suscripciones para ver todo el mundial, para ver todos los partidos, está pasando lo mismo. No sé si es un tema ya de...
1: Pero nadie se queja. ¿Por qué nadie se queja? Porque ayer estaba hablando, diciendo el presidente de la FIFA que va a haber incentivos económicos para los equipos que cedan a sus equipos a selección. Va a haber incentivos económicos para la selección. O sea, obviamente, pues es el gran negocio del fútbol.
0: Sí, sin duda. Y aún así los estados se siguen llenando. O sea, más allá de que los... O sea, alguien encontrarán a quien le vendan el boleto. Porque mucha gente dice, ya los veo tan vendidos.
1: Óyeme, pero la verdad es que hay gente que se prepara para eso.
0: Ah, no, claro.
1: Hay gente
0: claro,
1: que se prepara para eso.
0: Cada 4 años, sí, es por eso. Cada 4 años.
1: Compras una casa, la vendes y ya después vuelves a sacar otra en Infonavit. Y bueno, vuelves.
0: Inviertes todo en boletos. Boletaje listo, para el mundial. Listo. Te pones en la primera fila del
1: compras salchichas el Oxxo y lo vas comiendo.
0: De en línea y compras 10 boletos y los vendes. Están carísimos los boletos.
1: Carísimos.
0: Bueno, realmente el otro día es... No es para... O sea, que un mundial se celebre en un país en específico, más allá de... No es para la afición del país.
1: No.
0: O sea, realmente
1: es
0: no...
1: Es para el turismo.
0: Exacto, no funciona así. O sea, no, claro, la idea
1: por eso
0: es...
1: La
0: idea es que venga a México y se facilite la entrada de los mexicanos. Y no es así.
1: No es así. De hecho, por eso te sale más barato irte a Canadá o a Estados Unidos.
0: Sí, pero al canadiense le va a salir caro.
1: Pero a nosotros
0: nos saldría más barato. Exacto. Porque el canadiense va a decir, yo voy a pagar esto cuando tengo... Por ejemplo, ahorita unos amigos se fueron a ver al Inter de Miami, ¿no? Y me dijeron, la verdad, barato el boleto para ver al Inter de Miami. No sé cuántos dólares, pero me dijo, no. O sea, estás viendo a Messi, estás viendo a Luis Suárez, a 2, 3, 4 filas, ¿no? Y no está tan caro. Claro, intenta comprar ahorita un boleto del Mundial de Argentina y el boleto se dispara el precio. O sea, la liga, es como, no sé, tú pagas un boleto para ir a la América, ¿cuántos cuestan los boletos? 400, 500 pesos, no sé si 500 pesos es el más caro, ¿no? No.
1: Bueno,
0: o 1,000 pesos,
1: ¿no? Siempre que no haya clásico,
0: dependiendo del partido, cambiando. Pero de repente tú dices, bueno, ya el boleto de liga normal es barato, el boleto de un mundial es caro, ¿no? Y evidentemente juegan con esta especulación de cada 4 años, ¿cuándo vuelves a tener la posibilidad de que se dispute un mundial en tu
1: país? Y además la derrama económica que vas a traer al país. O sea, porque hay que entenderlo, porque obviamente vienen a gastar. O sea, los equipos que van a estar jugando en México, ¿sí? vienen con su gente, viene...
0: Bueno, según...
1: Viene su afición.
0: Te digo que según el otro estaba viendo, creo que Portugal viene a... La concentración de Portugal es en Quintana Roo, en Playa del Carmen.
1: ¿Y sabes cuántos portugueses van a venir a ver el Mundial?
0: Y de ahí salen ellos a los diferentes lugares donde vayan a jugar acá en México. Viene Colombia, Argentina creo que juega uno acá en México, ¿no? Argentina juega uno. Holanda creo que también juega uno. Y nosotros...
1: ¿El campeón? No, según el científico.
0: El campeón. Pero bueno, ahí está. Ya ahorita que dices eso, se va a disparar el precio de los partidos de Países Bajos. Amigo, vamos a hacer una pausa y regresamos con más información deportiva.

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0: Estamos de regreso para el segundo bloque del programa.
1: Vamos a hablar de golf.
0: Según tú hablaste de la inteligencia artificial y los modelos matemáticos, según las casas de apuestas, el máximo favorito es España. El segundo favorito es Francia. Para mí, mis candidatos son Francia e Inglaterra. Evidentemente por llaves, ¿no? Pero yo son las dos selecciones que veo más fuerte. Luego ya quizá cuando se acerque la fecha del Mundial, haremos este simulador de los brackets para poder ver cómo serían los cruces y se podría dar una final Francia-Inglaterra. Habrá que ver si se puede. Para empezar, habrá que ver si los cruces te lo dan. Pero las dos selecciones más fuertes que yo veo son Francia-Inglaterra. Te ponen a Brasil en cuarto y Argentina en quinto. Eso te lo pone la casa de apuestas Play Do It.
1: Sí, no, y la mayoría te pone Francia, España, sí, va en ese tenor, pero este matemático, estratega, loco, es un inversionista que le ha atinado a los campeones mundiales 2014, 2018 y 2022, basado en un modelo que considera factores económicos, talento futbolístico y el ranking de FIFA, y pone a Países Bajos ganando el mundial, la final, a Portugal.
0: No sé, Portugal me parece.
1: Argentina la ve eliminada por el mismo Portugal en cuartos de final. Y la sorpresa es la eliminación de Brasil por Japón. Eso es lo que pone la matemática.
0: Portugal, mira, eso es lo que no. Obviamente la matemática sí funciona, ¿no? Pero según la casa de apuestas, Uruguay tiene la misma probabilidad de ganar el mundial que México. Si nos vamos a talento, sabemos que no es así. Pero me imagino que esto, igual, las casas de apuestas se manejan por modelos matemáticos. Y por la matemática, pues, tampoco. O sea, hay 48 selecciones en este caso. No puede haber uno más que otro. Entonces, a veces se iguala. Y te pone que México está en el mismo escalón. México está en el mismo escalón que Uruguay.
1: Sí,
0: futbolísticamente. Futbolísticamente hablando, sabemos que no. Matemáticamente te dice, están ahí.
1: Es que el ranking de la FIFA llegó a poner a México entre los primeros 8 en alguna ocasión y dices...
0: Teníamos esas selecciones de antaño. ¿No?
1: Impresionante. Sí, no, de lo que habla García
0: Aspel. García Aspel, Sague.
1: No llegaron a nada, pero ahí están ya.
0: Peláez, dicen que para ellos la mejor selección fueron las de ellos. Creo que ganaron. No sé cuántas Copas del Mundo ganó esa selección, que dicen ellos que en la selección de ellos no pasaba nada. No habían escándalos. Dice que no habían escándalos. Yo creo que es cuando más cosas habían, solo que no salían a la luz. Pero bueno, según el modelo, pues el de las casas de apuestas te pone España como número uno favorito. Francia dos.
1: Te pone a Francia como el...
0: Yo veo a Francia como el principal candidato, a Inglaterra como el segundo.
1: ¿Tú ves a Inglaterra?
0: Inglaterra me parece que tiene hoy...
1: Fíjate que yo veo... A Francia, España, sí pongo a Portugal entre los primeros cuatro.
0: Yo Portugal como caballo negro lo pondría.
1: Sí. Yo no veo a Brasil.
0: No, yo tampoco.
1: Yo no veo a Argentina.
0: No es Argentina, ok.
1: En los primeros cuatro semifinalistas.
0: Okay.
1: Ahí sí podría yo agarrar y decirte, Alemania no está... ¿Sí? No está al nivel
0: claro.
1: que estaba antes.
0: Ahora, también es cierto que hay otro modelo histórico. Si nos vamos al histórico de los mundiales, nunca un equipo europeo
1: gana en territorio americano.
0: Ha ganado en territorio americano. Siempre ha sido un equipo, en este caso, sudamericano, ¿no? Un equipo del continente. Los mundiales disputados en Brasil, los primeros los ganó Uruguay, luego
1: Maracanazo,
0: el famoso Maracanazo. Argentina se coronó acá, en Estados Unidos se coronó Brasil se coronó también acá.
1: 70.
0: Entonces estamos hablando de lo difícil que es, claro. Ahora es otro, pero el histórico te dice que si nos vamos a la lógica, quizá Brasil, Inglaterra y Uruguay tendrían una posibilidad para llevarse el mundial. El tema es que Brasil no llega siendo Brasil. Aquella Brasil.
1: ¿Cómo bonito?
0: Pero ni siquiera del 98, ni siquiera del 2002, ni cerca. ¿Te acuerdas aquella selección
1: cuando estaba Adriano, Ronaldo Nazario, Ronaldinho, Kaká? No, un equipo que daba miedo.
0: No les llegamos a esas selecciones. Realmente no. No, hoy Brasil no está en ese nivel. Me animaría a decir que ni Argentina está en todo, hoy en ese nivel. Pero tampoco estaba Argentina en el 2023 ese nivel. Y aún así terminó siendo campeón del mundo. Veremos qué pasa. Evidentemente el mundial es abierto.
1: Gracias al Dibu, ¿no?
0: ¿Al Dibu? No, el Dibu es...
1: Regresaron.
0: Yo creo que le hicieron una estatua al Dibu. Porque es esa parada que hace ahí.
1: Impresionante.
0: Increíble para el Dibu Martínez. Estaremos, conforme se acerque el mundial, repasando aquellos campeones históricos. En algún momento, Cafú, ¿cómo se llama? Romario le preguntaron, ¿no? Y él decía que la diferencia de la selección del 2002 era que tenía hambre de ganar por el fracaso de aquella final en Francia 98, donde fueron arrasados. Y comparaban la de Alemania 2002 con la de Estados Unidos.
1: Wow.
0: Y decía, ¿cuál es la de Estados Unidos 94 y la de Corea-Japón 2002? ¿Cuál es la Brasil que ellos que prefería? Y él decía, bueno, la Brasil 94 era una Brasil histórica, ¿no? Pero él decía, la que tenía más hambre en ese momento era la del 2002. Porque venía de ese fracaso en el 98.
1: No, después es que Brasil ha dado pena en los últimos mundiales.
0: En los últimos mundiales, evidentemente. Pero bueno, ahí termina el tema del mundial, amigo. Hoy inicia la semifinal del fútbol mexicano. Cruz Azul
1: contra Chivas.
0: Contra Chivas.
1: Vuelvo a decirlo, sigue siendo favorito para mí hoy el Cruz Azul.
0: Hoy el Cruz Azul es favorito para ti.
1: Sí, ¿por qué? Porque no creo que al Cruz Azul le pase lo que le pasó a Tigres. La verdad es que el equipo de... Ahora sí, sí. El equipo de Milito, con esos chamacos que son unos verdaderos guerreros, hacen la hombrada, la verdad es que yo ya los pongo campeones.
0: Los pones campeones.
1: Ya los pongo campeones. O sea, ya es imposible que haya pasado sobre un equipo que no supo manejar su diferencia. A ver qué pasa con el equipo de Cruz Azul.
0: Es favorito Chivas para pasar, ¿eh? Según...
1: ¿En serio?
0: Ligeramente.
1: Wow, pero tú ves futbolísticamente.
0: Claro, para mí,
1: individualmente.
0: Y lo decíamos, bueno, yo te lo decía a ti el lunes. Para mí el equipo de los cuatro que mejor plantel tiene
1: es Cruz Azul.
0: ¿Es Cruz Azul?
1: Sí, definitivamente. Es Cruz Azul. Sin embargo, yo desde el lunes que lo hablamos, Pachuca para mí va a ser campeón.
0: Ah, bueno, tú te fuiste, sí, con Pachuca.
1: Pero Cruz Azul, por supuesto que es en la final. Cruz Azul. Yo lo veo así, estoy haciendo el análisis, no por el tema de que sea Chivas, imagínate que... ¿Cómo sería para el fútbol mexicano que las Chivas pasaran sobre Cruz Azul y llegaran? Porque la verdad es así, tipo niños héroes. Milito le van a poner un altar en Guadalajara.
0: Podríamos decir que lo de Chivas es algo parecido como lo que pasó con ese equipo noruego en la Champions, que eliminó al Inter de Milán. Pasa una vez. Que pase dos veces. No porque Chivas juegue mal ni porque tenga un mal técnico, pero no tiene a los cinco jugadores que son titulares.
1: Y la experiencia de los jugadores que tiene Cruz Azul. Claro, viene con un hambre diferente por la ida de ¿cómo se llama? La salida del Larcamón. Sí. Lo que sí es una telenovela el Cruz Azul, porque lo mismo pasó con Anselmi, después con Vicente, ahorita el Larcamón, y viene este entrenador, Wiki.
0: Sí, Joel Wiki. Histórico.
1: Histórico.
0: Defensor de nuestro fútbol mexicano.
1: Sí, no, y además es un digno portador de nuestra raza mexicana.
0: Le digo, sí, claro. Sí,
1: totalmente. Mira, imagínate.
0: Nos parecemos, ¿qué se corone? Nos parecemos más a él que a Santi Jiménez. Sí. Wiki es una de las muestras de que el fútbol cambió en México. Yo hoy, digo, con todo lo que fue en su momento, no lo veo. Hoy... Tú traes al Wiki jugador a la época de hoy, no lo veo siendo titular en algún equipo importante del fútbol mexicano.
1: Es que ya no hay.
0: Era muy tosco.
1: Sí, parecía como antiguamente los selecciones africanas.
0: Sí.
1: Eran velocidad. Y físico.
0: Y físico. Hoy ya traen técnica, tienen talento.
1: Bueno, sí, ya llenaron de a varias selecciones, a la de Francia, Alemania, a varias.
0: Sí, varias selecciones. ¿Qué esperas hoy? ¿Partido abierto? ¿Partido cerrado?
1: Es en el...
0: Hoy juegan en el Estadio Ciudad de los Deportes, si no me equivoco. Hoy juegan en casa de Cruz Azul.
1: Van a buscar el gol, pero van a cuidar el... ¿Cómo se llama? Porque en semifinales también entra el ¿cómo se llama la posición en la tabla? Uh-huh. También entra.
0: Sí.
1: Tiene que jugar a eso.
0: Hoy no juegan ni siquiera en la Ciudad de los Deportes. Hoy juegan en el Estadio Cuauhtémoc de Puebla, según medios oficiales. Hoy juegan en Puebla. O sea, ha sido casa de Cruz Azul.
1: Pues yo escuché que le iban a dar el Banorte, entonces nunca se lo dieron.
0: Pues aquí, según los medios, está en Puebla. Pero no sé si el Banorte se lo vayan a dar. Bueno, independientemente de eso, juegan en casa. Esperas un partido, tú ves un Cruz Azul que salga a... Cruz Azul tiene que salir a tomar ventaja, como lo hizo Tigres. A tomar ventaja y asegurarse de ese partido. Porque si no... La ventaja luego la tendrá Chivas jugando en casa. Que Chivas tampoco va a jugar en el Akron, ¿eh? Chivas va a jugar en el Estadio Jalisco.
1: En el Estadio Jalisco.
0: Sí, creo que sí va a jugar en el Banorte y Chivas va a jugar. Que luego salieron estos, ya sabes, los que sí son periodistas, no como nosotros, a decir, deberían de dar, ojalá que la FIFA le dé permiso a Chivas de jugar su partido en casa porque sería injusto. A ver, señores, ya sabían qué día tienen que entregar los estadios a la FIFA. Que si no me equivoco, creo que es el jueves el que se lo entregan, el viernes que entregan los estadios a la FIFA. Y por eso no va a poder jugar
1: pero
0: Chivas.
1: Ya lo sabían. No, Monterrey ya estaría prestado un campo en Estados Unidos.
0: Para jugar. Monterrey creo que iba a jugar en el Soldier Field, la final.
1: Sí, sí.
0: Y creo que ahí iban a ir, ¿no? Con los Tigres a jugar una final. No sé qué final vayan a jugar.
1: Pero
0: ellos.
1: Ya dijo Willy.
0: Ya empezó la época
1: ganadora. En el Estadio Banorte.
0: En el Banorte juegan el partido hoy a las 8 de la noche. Yo creo que Cruz Azul tiene que salir a ganar.
1: No, tiene que salir a ganar. De a cuidar el gol de visita, pero realmente ya ni...
0: No existe, pero sí tiene que sacar una ventaja.
1: Sí, tiene que sacar una ventaja.
0: Y Chivas, yo creo que Chivas, la verdad que la esencia de Milito es salir a proponer.
1: Entonces, Chivas va a morir con su sistema y la verdad es que lo agradece el fútbol, porque la verdad el juego de Tigres es impresionante. Cómo entraban, venían y buscaban otro. No, era impresionante el acoso que le tenían a Tigres.
0: Pero tú esperas, ¿partido abierto? ¿O de un 1-0, 1-1? ¿O esperas así como el partido de ida contra Tigres, de Tigres contra Chivas? De un 3-1.
1: Va a empezar
0: 3-2, una cosa así.
1: No, yo creo que va a ser de 1-0, 2-0, okay. Así lo creo, porque no les va a pasar, ya saben la máquina que son esos chamacos, como corren y todo, van a cuidar, meter el gol, cuidarse completamente detrás, porque por todos lados entraban.
0: Sí.
1: Por todos lados entraban. Milito no va a cambiar su filosofía.
0: Y yo creo que el que viene con la tranquilidad es Cruz Azul. O sea, Cruz Azul, digo, obviamente con la presión de que es un Chivas mermado, como lo enfrentó Tigres, pero yo creo que es el que más sólido pasó su eliminatoria. Entonces,
1: sí, pasó...
0: Caminando. Y mañana, la otra semifinal. Pachuca contra Pumas. ¿Cómo lo ves?
1: No, allá sí veo un juego totalmente abierto.
0: En Pachuca.
1: Es totalmente abierto. Pachuca va a buscar el resultado.
0: Papelería Chelo.
1: Sí. Va a buscar el gol, pum, y jugar con Salomón, con Valencia y Kennedy. Totalmente.
0: Partido abierto.
1: Abierto. ¿Ya vieron que la defensa de Pumas dice?
0: O sea, es como, muy raro
1: como, como dice Freddy Juárez, necesitas meterle 6 goles para eliminar a América. Sí, pues te metió 6. O sea, el tema no es que la América te haya metido, sino cómo han caído los goles.
0: Sí, pero
1: descuidos.
0: Lo que sí te muestra que Pumas es un equipo que sabe atacar.
1: Sí, totalmente. Pero, o sea, Tuga, yo no creo que Efraín...
0: Pero yo esta eliminatoria...
1: Salga a especular.
0: Pero yo esta eliminatoria la veo de menos goles. O sea, de muy pocos goles.
1: Sí. No va a suceder eso.
0: No va a haber... De hecho, Pachuca no te plantea un partido así. su medio campo es un poquito más, más cauto. Y sí tiene, lo que tiene Pachuca es que no te asedia, pero sí tiene dos, tres delanteros que con un pelotazo que le mandes largo, un poco de espacio que le des,
1: momento,
0: te pueden liquidar.
1: Ellos sí tienen delanteros.
0: Sí, claro.
1: Ellos sí tienen delanteros. El tema de Efraín Juárez, si hubieran conservado el marcador contra el América de 3-0, yo hoy te lo pongo favorito, te lo hubiera puesto favorito contra Pachuca. Uh-huh. Incluso hasta para pelearle al Cruz Azul, pensando en eso, porque yeah, tampoco pensamos que Chivas hubiera pasado sobre Tigres.
0: Sí.
1: Para poder estar peleando el campeonato. Pero como se dieron las cosas, para mí el principal candidato como tal es Cruz Azul.
0: Ok.
1: Sin embargo, yo creo que va a ganar Pachuca.
0: ¿Tú crees que va a ganar
1: Pachuca? Va a pasar Pachuca sobre Frank Juárez.
0: Entonces hoy nos mantenemos con lo mismo.
1: Solari.
0: Yo veo Cruz Azul. Veo un Cruz Azul y veo Pachuca en la final. ¿Tú ves Chivas?
1: Veo Cruz Azul
0: en la Pachuca
1: final. ¿Y a Pachuca?
0: No, no le damos fe a... No le tenemos fe a...
1: A Chivas.
0: Ni a Pumas, al 1 y el 2.
1: No, no, claro.
0: No estaremos pecando de...
1: No, no, pero yo estoy apostándole el tema...
0: Porque es el 1 y el 2, amigo.
1: Del caballo negro.
0: ¿El superlíder?
1: Sí, solo que el número 2...
0: Y el...
1: Sin sus titulares. Que pasó... Sobre Tigres, que jugaron y se dedicaron a encerrarse teniendo gran talento. También hay que darle todo el mérito a Chivas, uh-huh, que los acosó tanto que no les permitió en ningún momento hacer su juego. No hay que hablar de lo que dejó de hacer Tigres, sino lo que no pudo hacer Tigres porque Chivas no le dejó.
0: Okay.
1: Pero no creo que al Cruz Azul le pase lo mismo, teniendo un nivel de inversión y de futbolistas de ese nivel. Claro, jugadores de Cruz Azul algunos jugadores están acostumbrados a la derrota, yeah, y otros no saben, no han estado en estas instancias. Y cuando estuvieron con el Arcamón, bye.
0: Pero ahora yo...
1: Pero es una institución total.
0: Y además yo le voy a dar el beneficio de la duda al Wiki, porque hay que recordar que creo que Wiki fue auxiliar de Vicente Sánchez.
1: Sí.
0: Más o menos, un partido mucho más trabado.
1: Esa es una novela.
0: Pero veremos qué pasa. Veremos qué pasa en el fútbol mexicano. Hoy inicia
1: las
0: semifinales.
1: Pero van a ser buenos
0: juegos. Hoy a las 8.
1: Yo, el juego de Cruz Azul y de Chivas va a ser un buen juego.
0: Un juego, claro.
1: Un buen juego. El de Pachuca y de va a ser más...
0: ¿Más cerrado?
1: Más cerrado.
0: Va a ser mucho más cerrado. Va a ser mucho más cerrado.
1: El que comete el error se queda.
0: No, el que comete el error es el que pierde.
1: El que comete el error es el que pierde.
0: Pero bueno,
1: ya estoy como Enrique Peña Nieto.
0: Nosotros seguimos poniendo final. Hoy voy a estar como Willy. Miércoles 13 de mayo, 11:44 de la mañana.
1: Decretado.
0: Final del fútbol mexicano. Cruz Azul contra Pachuca. Esa es la final del fútbol mexicano.
1: Para mí. ¿Tú para ti también?
0: Para mí también.
1: O sea, pasa sí. Pachuca sobre...
0: Y para mí es campeón Cruz Azul. Para ti es campeón Pachuca.
1: Para mí es campeón Pachuca. Aunque imagínate una final Pumas Cruz Azul.
0: Sería una gran final.
1: Y además nos vamos a los tiempos. Pumas siempre le gana a Cruz Azul.
0: Habrá que ver luego.
1: Pero...
0: Primero se tienen que disputar las semifinales. Partido de ida, fin de semana en la vuelta.
1: Al menos no tenemos que esperar una semana para...
0: No. Va a estar interesante. Amigo, vamos a hacer una pausa y regresamos con más información deportiva.

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0: Estamos de regreso para el tercer bloque del programa. El lunes por la noche se confirmó la barrida de los... De... Me voy a animar a decir aquí. Hoy tengo el espíritu de estos... Me voy a animar a decir aquí. 11:49 de la mañana, 5 minutos después de predecir la final del fútbol mexicano.
1: Pero lo está diciendo Will.
0: Exacto.
1: Lo está diciendo Will.
0: Tengo este poder en este micrófono. que el Oklahoma City Thunder va a ser el próximo campeón de la NBA.
1: Sí.
0: Barrieron su serie 4-0 de primera ronda. Y ahora barrieron la serie ante Los Ángeles Lakers. Este equipo de Oklahoma no se ve. Barrieron a los Suns. Barren a los Lakers. Están esperando rival entre Minnesota y San Antonio.
1: Que muchas quejas por ello. Porque debieron haber suspendido
0: a Víctor Wembanyama.
1: Pero prefirieron el rating de la NBA. Te estoy comentando lo que dicen los medios estadounidenses.
0: Sí, sí, sí. Es cierto. Bueno, lo que pasa es que sacaron un codazo de hace 2001-2002, donde estaba ese jugador Ron Artest con los Lakers, que pegó un codazo y lo suspendieron seis partidos. En este caso, Wembanyama solo lo expulsaron y pudo jugar el siguiente partido. Y ayer fue pieza clave para ganar a Minnesota. Me parece que San Antonio va a ser el rival. Pero no veo por dónde un equipo se le plante a...
1: Yo...
0: A Oklahoma.
1: Decreto. Como lo hacen los...
0: Decrétalo. Decrétalo.
1: Los Pistones de Detroit.
0: Sin miedo. Decrétalo. Los Detroit Pistons van a ganar.
1: Sí.
0: Bueno, hoy juegan los Detroit Pistons el juego número 5 ante Cleveland en Detroit. Veremos qué es lo que pasa. Mientras tanto, también al igual que Oklahoma, los Knicks de Nueva York están esperando rival en el este. Veremos qué pasa. Pero
1: ayer los memes, ¿no? Ya le dieron de alta a Luka.
0: A Luka Doncic.
1: Para el quinto partido.
0: me parece que la lesión de Luka es peor de lo que se pensaba. Porque ayer, más allá de que dio un comunicado donde no va a jugar con Eslovenia en el verano, en el Mundial, da a entender unos temas personales, su familia. Pero me parece que igual tiene que ver la lesión.
1: Sí.
0: Me parece que el tipo no estaba listo y va a tomar una lesión. Ahora también, el día lunes se abre todo este debate porque dicen, ¿hemos visto el último partido de LeBron James en la NBA? Me parece que no.
1: Me parece que no.
0: Ahora, ¿hemos visto el último partido de LeBron James como Laker?
1: Yo creo que los Lakers van a apostar un año más por LeBron.
0: LeBron entra en agencia libre ahorita, pero él tiene en su contrato la opción de jugador. En la NBA se manejan dos tipos de contratos. La duración que esté, y normalmente se agrega un año, ¿no? Más uno se le pone, pero esa es una opción de jugador o de equipo. La de equipo, el equipo después de los... Si dura 4 años y te firman por 5, son 4 más 1. El equipo, de acuerdo a tu rendimiento, de acuerdo a su situación, decide si hace válida ese último año. LeBron entra en una agencia libre de restricción y puede elegir hacer válido ese último año de contrato con los Lakers o declararse agente libre y renegociar. Muchos dicen que va a renegociar por menos dinero para que los Lakers puedan hacer un equipo más competitivo.
1: Yo creo que Lakers, LeBron se queda con Lakers.
0: Otros dicen que se va. Ahora dicen que Luka, se supone que Luka es el jugador
1: franquicia
0: al que los Lakers dijeron, te queremos a ti, por ti vamos a hacer los próximos 10 años. Dice que Luka dijo, no quiero que ni traspasen a Austin Reeves ni a LeBron James. Porque se rumoraba que los Lakers quieren traer a Giannis Antetokounmpo a Los Ángeles. Es un tema complicado para los Lakers. El tema es que tienen 3 contratos muy elevados. Si se queda LeBron, es un contrato muy elevado todavía.
1: Pero
0: sería la opción de que renegocie el contrato por menos. Ya lo hizo Kevin Durant en algún momento con Golden State.
1: No creo que tenga temas económicos.
0: LeBron
1: en esas alturas, yo creo que quiere terminar.
0: Va a
1: renovar para intentar ser campeón con Lakers.
0: Sí, me parece que sí. Sí, y obviamente va a quedar en la duda de qué hubiera pasado si hubiera estado sano Luka Doncic. Porque yo vi los 4 partidos, fue una barrida, Pero todos los partidos hasta mediados del tercer cuarto eran cerrados. Obviamente la profundidad del equipo de los Lakers no era tanta como la profundidad del equipo de Oklahoma. Y cuando ya entraba la banca y entraban todos, se terminaban imponiendo el equipo de Oklahoma. Veremos qué pasa en los Lakers. Por lo pronto, Oklahoma está esperando rival.
1: ¿Qué los Knicks están, Antonio?
0: Los Knicks están esperando rival, que tú quieres que sean los Pistones de Detroit. Y pues yo auguro sí una final. Y sí me gustaría una final Oklahoma City contra
1: Pistones
0: de Detroit.
1: Muy bueno.
0: Y sería un logro para este equipo, ¿no? Los Detroit Pistons. O sea, serían los dos equipos que han hecho de sus franquicias o que han armado estos equipos a la antigua.
1: Sí.
0: A fichar el draft. A lo más o menos lo que hicieron los Bulls de Nueva York, los Bulls de Chicago con Michael Jordan, ¿no? Ficharon a Jordan, años después a Pippen. Empezaron a construir un equipo que eventualmente jalaron con ciertas piezas. Tony Kukoc y todos los demás, Steve Kerr y todos los nombres que fueron apareciendo. Y algo así hicieron los Lakers, ¿no? Los Lakers fíjate que los Lakers siempre han sido un equipo que trae al mejor jugador del momento, ¿no? Cuando en aquel momento, en el 96, cuando se llevan a Shaquille O'Neal del Orlando Magic y tienen la suerte de seleccionar a Kobe Bryant.
1: Es que
0: en el 97.
1: Eso es lo que los Lakers ha dejado de pasar. Siempre había salido un jugador franquicia. Ok, sacas, como ahorita traigas a Luka.
0: Sí, sí, sí.
1: Sí, pero no tienes a un emblemático
0: sí,
1: nacido no como Lakers. No.
0: En este caso sería, si se da con los años, porque todavía es muy joven, sería Austin Reeves.
1: Sí, totalmente.
0: Es un jugador que ellos lo trajeron sin draftear, lo agarraron y
1: la verdad
0: podría convertirse en eso. Pero serían dos franquicias, tanto Detroit como Oklahoma, que les costó años construir su equipo y que hoy están en la cúspide.
1: Y me gusta Detroit porque mantuvo la esencia de lo que fueron los Pistones de Detroit.
0: Sí, sí, sí.
1: No, la verdad, sí. Yo decreto.
0: Decretas a los Detroit Pistons como campeones. Nos estamos adelantando mucho, evidentemente, porque todavía falta bastante en la NBA. Faltan las finales de conferencia. Y luego ver si esos equipos llegan a las finales. Pero llega ese punto en el que tú quieres ver. Yo la verdad no veo. O sea, podría ser Oklahoma, esa dinastía que tanto he estado evitando el comisionado. Pero que hoy podría darse que Oklahoma sea el equipo campeón. Amigo, ya para despedirnos, nada más un recordatorio. Sinner ayer gana. Igual a Novak Djokovic. 31 victorias consecutivas. Desde el 19 de febrero no ha perdido.
1: No, está impresionante. Está impresionante. Oye, yo antes de terminar, me quisiera a la familia Cota, en nombre de todo el equipo de Vida Nueva, darles el total pésame al sensible fallecimiento de Puerto Mario Cota Peña, un presidente de la Liga Yucatán, un excelente promotor y formador de niños y jóvenes a través del béisbol, papá de Gilda Cota, nuestra medallista paralímpica en París, Francia, y un entusiasta, promotor de deporte, un hombre de familia, un hombre de deporte, un hombre de béisbol y un gran amigo del deporte de Yucatán.
0: Pues ahí está nuestro más sentido pésame a la familia Cota. Amigo, nos despedimos. Hoy hay que disfrutar del fútbol mexicano. Yo a la 1 de la tarde voy a tratar de ver a
1: Manchester City.
0: Manchester City, que ojalá no gane hoy y automáticamente
1: ya,
0: el Arsenal pueda ser campeón.
1: ¿Cómo se llama?
0: Que se quite esa maldición, amigo. 22 años.
1: No, mira, la verdad es que
0: 22 años sin ser campeón.
1: Yo creo que independientemente de lo que gane, el Arsenal lo tiene en sus manos.
0: Sí, pero
1: está
0: ya
1: en sus manos.
0: Pero ya estás más tranquilo, ¿no? Ya si pierde o empata el City, ya.
1: No, ya con un empate ya está.
0: Ya solo hay que pensar nada más en la Champions. Porque ya veo mucha gente en redes dicen, ¿qué once va a poner el Arsenal en la Champions? Espérense, hay que ganar primero la Premier y luego pensar en la Champions, ¿no? Que es lo complicado.
1: ¿Tienen una baja?
0: Sí, una baja, un lateral derecho, pero hay con qué. Amigos, nos despedimos. Muchísimas gracias por acompañarnos. Sigan disfrutando de toda la programación de Vida Nueva, la radio de la familia. Nos vemos el viernes con más información deportiva.
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1: Es la 1:43.
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0: aplauso al Señor por la vida de Cristín.
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0: Son las 2:26.
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2: Son las 2:41.
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4: Me invitó.

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2: Son las 2:55.

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2: Son las 3:10.

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2: Son las 3:41.

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1: 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Disfruten de su presencia mientras adoras a Cristo. 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Dile: Padre, te adoramos en este lugar. 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

0: Espíritu del Señor está en este lugar. Yo les dije, disfruten este tiempo, pero les digo algo, el Señor también disfruta este tiempo. Él disfruta esta coinonía. Él la desea. La Biblia dice que Él nos anhela celosamente. Ven, Espíritu Santo.
1: Son las 3:56.
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1: ¡Comenzamos! 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
2: 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Hola, hola, muy buenos días, ¿cómo están? Esperamos que estés muy bien. Pues bueno, hoy estás de nuevo en tu programa Corazones Encendidos y estamos aquí hoy nosotros tres esperando que el programa del día de hoy pues sea de gran bendición para ustedes, así como también para nosotros lo es.
3: Este es un programa que busca incentivar nuestra fe, encender nuestros corazones y realmente reconocer la necesidad que tenemos cada uno de nosotros de depender de nuestro Dios. Y esperamos que el día de hoy pues sea un programa que nos ayude a entender la importancia que tiene la congruencia en cada una de nuestras vidas. Cómo a veces podemos estar pensando que estamos bien, a veces podemos estar pensando que estamos obrando bien, pero no nos damos cuenta que solo estamos hablando bien, pero no obrando bien. Y de eso va a tratar el programa de hoy. Esperamos que sea de edificación para nuestras vidas primeramente y también para las de todos los que nos están escuchando. Hoy no nos acompaña Max, ayer fue su cumpleaños, le mandamos un fuerte abrazo. Y hoy tenía algunas actividades que hacer y Lau está en un congreso, así que los vamos a extrañar un poco, pero bueno, esperamos que sea de agrado de ustedes.
4: ¿Qué tal? Pues muy buenos días. Como cada semana estamos muy contentos de estar con ustedes. Recuerden que si quieren participar con nosotros de este programa, el número en cabina es 9993-546914 para que puedan mandarnos mensajitos. De igual manera estamos contestando por medio de Facebook Live y también por medio de YouTube, creo que estamos transmitiendo. Por lo general se hace de esa manera. Entonces pues estamos muy contentos de estar con ustedes. Esperemos que el tema del día de hoy pues sea de edificación para todos.
2: Así es.
3: Sí, estábamos viendo esta semana, o sea, ahorita que abrimos el programa, nos damos cuenta de cuánto necesitamos a Laura, ¿no?
4: Sí, a Laura, a mi mamá.
3: Pero bueno, esta semana estaba viendo una información que me llamó la atención y decidimos que fuera parte de este programa. Estábamos escuchando que el 70-80% del conocimiento que se adquiere, que adquirimos a través de las escuelas, a través de las universidades, 70 o 80% de ese conocimiento lo aprendemos más que por la misma clase que nos están impartiendo, por los comentarios de nuestros compañeros, o sea, la interacción con nuestros compañeros. Pero en un alto porcentaje de esa enseñanza lo adquirimos por cómo vemos al profesor. O sea, no es solamente el profesor, no es solamente el que enseña, sino lo que modela. O sea, es un modelo. Es un modelo de vida, es un modelo, el proyecto de vida que tiene también el maestro es un modelo de vida, su arreglo personal es un modelo de vida, cuáles son sus circunstancias sobre las cuales se mueve. Esto nos lleva a entender que ese tipo de enseñanza, o sea, modelar una enseñanza en todos los sentidos, nos establece criterio. Y el criterio no es más que una norma, una regla, una pauta, un estándar que utilizamos para juzgar, para tomar decisiones, para evaluar, para conocer la verdad sobre algo. Podríamos hablar que es esa capacidad de tener un correcto discernimiento, una capacidad para poder diferenciar entre lo bueno y lo malo. Es decir, con esto entendemos que qué importancia, qué importante es como líderes en casa, por ejemplo, como nosotros como padres de familia. Pues los ministerios que pueden haber en una iglesia, los catedráticos en una escuela, en un kinder, primaria, secundaria, universidad, porque esto se hizo en universitarios, pero aplica para todo, para todas las áreas, para todos los niveles de educación. Qué importante es que todos los que estemos siendo de influencias para otros modelemos un estilo de vida correcto, una cultura de vida que sea correcto, y también darnos cuenta que la cultura de Cristo, más que enseñarla, hay que modelarla. La podríamos enseñar, pero si nosotros no estamos estableciendo un modelo, va a ser muy complicado que los demás puedan entender y puedan aprender de ello. Para ello hay que ser congruentes, y para ser congruentes hay que tener un correcto discernimiento, un correcto criterio para distinguir entre lo bueno y lo malo. Y pareciera muy sencillo, pero no lo es. Necesitamos de sabiduría e inteligencia espiritual. Debemos ser congruentes, y para ello también debiésemos entender que requerimos de ser honestos y transparentes. Gabo.
4: Sí, me gustaba mucho ayer que hablamos un poquito de esto. lo importante y lo mucho que verdaderamente podemos aprender de alguien que nos muestre una figura correcta, ¿no? El otro día estaba pensando y pues ahorita me ha tocado compartir más tiempo con mi papá, y lo que yo pensaba es que he aprendido más cosas de su actuar igual. O sea, no únicamente aprendes lo que es la pura información, ¿no? Sí. Y creo que en cuanto a la relación con Dios, en cuanto a el estudio bíblico, estudio de cualquier cosa que queramos hablar, si bien la información o el mensaje es de muchísima importancia, también es importante la forma de aplicar ese mensaje. Entonces, cuando nosotros vemos que una persona aplica de verdad el ser prudente, el ser respetuoso, el ser estudioso, esa imagen o esa figura nos puede llevar verdaderamente a un actuar correcto. Y me gustaba que hablabas de lo del criterio. ¿Por qué? Porque una persona que es congruente es una persona que tiene un criterio y que actúa de manera crítica, de manera, ya hemos hablado de pues que es ser crítico, no es de que voy a juzgar a todos, no, es verdaderamente analizar y discernir entre lo correcto al momento de las tomas de decisiones. Cuando nosotros pasamos tiempo, por ejemplo, con el pastor Félix, es una persona sumamente entendida, sumamente congruente con su vida personal y con lo que predica. Entonces, no es lo mismo, porque siempre he estado esta frase de no veas al mensajero, ve el mensaje. Y estoy parcialmente de acuerdo con esa frase, independientemente de la frase, yo lo pienso porque al final, si el mensajero te da confianza igual, puedes recibir con mayor confianza el mensaje. Entonces, la importancia de vivir el mensaje que tanto predicamos es de suma importancia. El pastor Remigio ha dicho mil veces que lo importante es el corazón. Lo importante es que nuestro corazón esté alineado a lo que estamos, verdaderamente lo que estudiamos debemos entenderlo. Y por eso yo creo que la importancia de este programa respecto a, primero que nada, hay que ser congruentes en nuestra vida. Verdaderamente mostrar lo que hay dentro de nosotros y verdaderamente externar quiénes somos para poder, en caso de ser necesario, cambiar, y en caso de poder aprender algo de ti, aprenderlo correctamente en un modelo, ¿no?
3: Y fíjense que en relación con nuestros hijos, yo creo que sí tienes razón en el sentido de decir, bueno, pues escucha el mensaje. Pero lo que estamos viendo a través de esto es el impacto que tiene modelar el carácter de Cristo en nuestras vidas. El modelo, el realmente manifestarnos como testigos auténticos de una cultura de vida diferente, eso va a impactar más que mil discursos que podamos dar. Y en relación a nuestros hijos, debemos ser coherentes, porque dice que cuando las acciones de los padres no coinciden con sus palabras, o sea, cuando hablamos una cosa como padres y hacemos otra cosa, los niños se confunden, desconfían del mensaje y tienden a seguir el ejemplo visual. O sea, este estudio lo que nos está diciendo es que cuando un niño ve que está haciendo su papá una cosa y dice otra cosa, lo que el niño va a seguir es lo que hace su papá, no lo que dice su papá. En cuanto a modelo de conducta, los hijos heredan formas de solucionar problemas, gestionar el estrés y relacionarse, ya sea con respeto o con agresividad, observando cómo actúan sus padres, no solo lo que dicen que hagan. Entonces, estamos viendo cómo este tipo de estudios que se han hecho nos han demostrado que como hijos nosotros vamos a heredar más que aquello que nos están diciendo, lo que nosotros vemos en nuestros padres. Y cuando elegimos entre lo que vemos y lo que dicen, vamos a irnos siempre por lo que vemos. Ahora, esto también tiene que ver con neurociencia. Ahorita lo vamos a ver con Gabriel un poquito más a detalle. Pero tiene que ver también con neurociencia. Hay un aprendizaje que se llama aprendizaje vicario, que es un proceso mediante el cual los niños adquieren conocimientos, habilidades y comportamientos al observar e imitar a sus padres o cuidadores principales. Y

0: todo lo que ven en casa, repitiendo actitudes que moldearán su propia personalidad y su voz interna en el futuro. Es decir, estos cinco formas de aprendizaje nos están enseñando qué importante es modelar más que hablar. Ahora, ¿qué dice la palabra sobre esto? En Génesis 27, del 22 al 25, nos habla cuando llega Jacob, se hace pasar por su hermano Esaú, y entonces se pega unos pelos de animal en los brazos, porque Esaú era velludo. Entonces se acerca con su papá Isaac, y el papá le dice Isaac a Jacob, disfrazado de Esaú, le dice: la voz es la voz de Jacob, pero las manos son las manos de Esaú. O sea, las manos eran las manos de un primogénito. Y a lo que le hizo caso Isaac, más que a la voz, fue a las manos. Nosotros deberíamos preguntarnos, ¿a qué le haríamos caso más nosotros? ¿A la voz o a las manos? Si fuéramos completamente ciegos y llegara alguien a hablar con nosotros, ¿a qué le haríamos más caso? ¿A la voz o a las manos? Y también la palabra nos habla en Mateo 15, del 8 al 9, y nos dice: este pueblo de labios me honra, pero su corazón está lejos de mí, pues en vano me honran enseñando como doctrinas mandamientos de hombres. Es decir, lo que está diciendo esto es que a veces estamos nada más hablando, pero nuestro hacer está tan alejado de nosotros que nuestro hacer está tan lejos de lo que estamos hablando. Y Dios dice: oye, no me digas tantas cosas, mejor haz lo que estás aprendiendo o lo que estás entendiendo. Porque dice: oye, ustedes están enseñando como doctrinas, pero no están modelando la verdadera cultura de
1: Cristo. Tenemos un mensaje de Luisinho, dice: bendiciones, muy buenos días, familia Ramos, Dios les bendiga. Se extrañó el intro de Mami Ramos. Sí. Feliz cumpleaños al Max, que role el pastel, se escucha tremendo el tema que estamos escuchando. Sí, la verdad es que sí está. Muchas gracias por tu comentario, Luisinho. Siempre pendiente aquí del programa. A mí algo que me gusta mucho de lo que aquí tenemos es que para poder ser, debemos de ser congruentes, pero para poder ser congruentes primero siempre tenemos que ser honestos y transparentes. O sea, esta primera como frase que hablaba mi papá al inicio me gusta mucho porque podemos verlo, igual hablamos, ¿no? Como del fariseo y del publicano, cuando llega un punto en el que pues el fariseo llega y empieza a decir de que no, es que, o sea, prácticamente pues él es, no es como los demás, o sea, porque él sí sigue al pie de la letra todo y así. Pero después el publicano agarra y dice: más el publicano estando lejos, no quería ni aún alzar los ojos al cielo, sino que se golpeaba el pecho diciendo: Dios, sé propicio a mí, pecador. Y creo que es importante, sumamente importante, la congruencia de lo que predicamos, de lo que hablamos, con también lo que hacemos. Pero para eso, por ejemplo, ahorita hablábamos del pastor Félix, que es una persona sumamente completa, es una persona tal cual como es él. Y es muy congruente con lo que dice, con la forma también él de ser. Pero el pastor Félix nunca te va a decir que él es algo más de lo que él realmente es. ¿Me explico? O sea, él te va a decir: yo soy así y ya. Y él sabe y él tiene la plena certeza de que el Espíritu Santo es el que ha hecho el cambio en él y el que lo va a seguir haciendo. Y creo que también en nuestras vidas debe de ser así. Ser como somos, pero siempre, obviamente, siempre con esa búsqueda constante del Espíritu Santo y de su palabra, para que Él sea el que nos transforme de manera natural y no sea como por nosotros. Pero creo que a veces el problema entra cuando nosotros queremos aparentar ser alguien que no somos, y ahí se ve una incongruencia, porque tú con tus labios o con lo que dices hablas de ser de tal y tal forma, o a lo mejor hablas de que tú eres de tal y tal forma, pero al momento en el que ves cómo reaccionas a lo mejor con ciertas personas, o a lo mejor cómo eres en tu vida diaria, ahí es donde ya ves una incongruencia y dices: o sea, oye, ¿por qué no simplemente te presentas con las personas tal cual como eres tú y permites también que el Espíritu Santo haga el trabajo que tenga que hacer como en tu vida?
0: Sí, yo creo que a veces estamos más buscando la aprobación de las personas y buscando el favor y la gracia de las personas que el favor y gracia delante de Dios. Sí. Y se busca el favor y la gracia delante de Dios y alcanzarás favor y gracia delante de las personas. Y creo que el ser congruente no tiene que ver necesariamente con hacer las cosas bien, sino ser congruente tiene que ver con ser honesto y con ser transparente. Por eso, en el caso que planteabas, Fer, me parece importante, en el caso del publicar

0: el fariseo. El fariseo está hablando de lo bueno que es. Dice, yo no soy como los otros hombres, ladrones, injustos. O sea, fíjate, esta actitud del fariseo, juzgando a los demás, que me gustó lo que decía sobre tener un punto crítico, no es juzgar a los demás. Tener la capacidad de saber discernir entre lo bueno y lo malo y en base a eso tomar decisiones. Ahora, el tema es que el publicano dice, yo soy un pecador, sé propicio a mí. O sea, el publicano era congruente porque sabía la diferencia entre lo bueno y lo malo. O sea, él decía, lo que yo estoy haciendo está mal. Y él decía, se golpeaba el pecho, dice, ni siquiera quería alzar los ojos diciendo, Dios, sé propicio a mí, soy un pecador. Y la palabra nos dice, les digo que este descendió a su casa justificado antes que el otro, porque cualquiera que se enaltece será humillado y el que se humilla será enaltecido. Muchas veces estamos buscando esa apariencia de ser algo que no somos. Y a veces creemos que podemos engañar hasta nuestra misma familia. Por ejemplo, tú puedes decir, oye, le preguntas a un esposo, ¿no? Me preguntas a mí como esposo, ¿cómo eres como esposo? Yo podría dar una opinión, pero mi pastor siempre dice, pregúntale a la esposa, pregúntale a los hijos. Porque, y que no esté el papá, porque a veces estando el papá, pues no hay manera. Pero realmente como hijos, pues conocen al papá. Si, oye, papá, tú me dices que yo sea paciente, pero yo veo que tú no eres paciente. Y yo creo que en algún momento creo yo que todos, bueno, en lo personal yo creo que a veces yo sí considero que en algunas veces he sido incongruente. Entonces, esa incongruencia, pues cuando nos damos cuenta decimos, oye, tienes que darte cuenta que a veces estás pidiendo cosas que tú no estás haciendo. O sea, queremos que nuestros hijos, no sé, no hagan algún tipo de actitud o no tengan algún tipo de actitud o algún tipo de acciones incorrectas que nosotros estamos haciendo.
1: Sí, y yo creo que ahí la importancia es de enfocarse en lo que uno tiene, o sea, en lo que uno es. O sea, porque, por ejemplo, o sea, bueno, en el caso de mis papás, a lo mejor a veces han sido incongruentes, pero en la gran mayoría yo reconozco que mis papás, pues yo los veo y yo los veo como de una sola pieza. O sea, ellos nunca han como querido, siento yo, como aparentar a lo mejor ser algo que no son. O sea, mi papá siempre ha sido así como es, o sea, soy. Y mi mamá también. Y creo que eso también permite que, al ser honesto con uno mismo, como habemos hablado en otros programas, también te permite ser como honesto con Dios. Y permite también ver cuando Dios hace el cambio, cuando Dios hace la transformación, lo ves de una manera más, o sea, clara. Porque, o sea, ves cómo es la persona y cómo va siendo transformada por medio de Dios, ¿no? Y creo que debemos de tener cuidado con eso, tener cuidado de juzgar a las demás personas también. Creo que es una invitación. En 1 Corintios dice, yo en muy poco tengo el ser juzgado por ustedes o por tribunal humano. Y dice, y ni aún yo me juzgo a mí mismo. Porque aunque de nada tengo mala conciencia, no por eso soy justificado. Y creo que esto está padre porque ahorita que veíamos con lo del publicano y lo del fariseo, veíamos cómo el publicano sí se fue justificado. ¿Por qué? Porque reconoció.
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6: Vamos, acércate al Señor en esta hora. Es el lugar donde tú puedes estar seguro. Si Él está en tu barca, si Él está en tu vida, no tienes por qué temer. Una cosa deseado, Señor.
7: Una cosa deseado.
6: Está buscando.

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0: Son las 4 con 56 minutos.
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0: Son las 5:41.
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